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5: Greer sugiere que Temec depende de Cooperación de México en agua y seguridad. Juez niega liberación de dos empresarios ligados a red de huachicol fiscal junto a Rufo Apple. Encabeza Samantha Smith operativo de proximidad en zona sur Guanajuato. Mundial de Voleibol y Festival de Verano impulsan recuperación del sector hotelero en León. Estados del Centro Occidente fortalecen coordinación regional para combatir la delincuencia. El representante comercial de Estados Unidos advirtió que el presidente Donald Trump le resultará difícil aceptar una renovación o incluso una revisión del T-MEC si México no colabora en todas las áreas de la relación bilateral, incluidas la seguridad fronteriza y el cumplimiento del Tratado de Aguas de 1944. La declaración se dio durante una comparecencia ante el Comité de Finanzas del Senado de Estados Unidos. Una juez del distrito, que incluye al exgobernador de Baja California, Ernesto Rufo Apple, como operador estratégico en el nivel corporativo de la organización criminal para el contrabando de combustible a fin de evadir impuestos. Con el objetivo de fortalecer la seguridad, la prevención del delito y la cercanía con la ciudadanía, la presidenta municipal Samantha Smith encabezó un operativo de vigilancia en la zona sur de Guanajuato capital. Acompañada por el secretario de Seguridad Ciudadana Luis Gamba y el comisario de Policía Municipal Juan Carlos Gutiérrez Chía, realizaron patrullajes en diferentes colonias de la zona sur del municipio para reforzar la presencia policial, prevenir la comisión de faltas administrativas y hechos que pudieran afectar la tranquilidad y el patrimonio de las y los guanajuatenses.
6: La realización del Campamento Mundial de Voleibol, en conjunto con las actividades del Festival de Verano, permitirán que los hoteles de León registren una ocupación promedio del 92% durante este periodo vacacional, además de alcanzar niveles cercanos al lleno total en los días de mayor afluencia. Así lo afirmó el presidente de la Asociación de Hoteles y Moteles de León, Eduardo Bujaidar Muñoz. El representante del sector explicó que estos eventos llegan en un momento oportuno para la industria turística, que durante los últimos meses enfrentó una disminución en la demanda de hospedaje.
7: Y con el Festival de Verano, pues no deja de ser un respiro importante para nuestro sector, ya que pues habíamos tenido una baja importante en nuestra actividad.

0: bueno, esto viene a darle un respiro importante y es seguramente el comienzo de la temporada ya alta, que es, como tú sabes, se cierra en segundo semestre del año, que es cuando ya mejor nos va, cuando hay más eventos, y que bueno, este en particular es un evento importante, primero que nada porque hace ver la ciudad en un tono festivo, que es lo que más nos interesa y nos gusta.
1: Informó para Audiorama Alfonsín Ávila.
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Ayúdame, Señor, a comprender a mis hijos. Ayúdame, Señor, a escuchar pacientemente lo que quieren decirme y a responderles todas sus preguntas con amabilidad. Evítame que los interrumpa o que les dispute o contradiga.

0: y de pedirles perdón cuando comprenda que he cometido una falta. Impide que lastime los sentimientos de mis hijos. Prohíbeme que me ría de sus errores y que recurra a la afrenta y a la mofa como castigo. No me permitas que induzca a mis hijos a mentir o a robar. Guíame hora tras hora para que confirme por lo que digo y hago que la honestidad es fuente de felicidad. Modera, Señor, te lo ruego. Modera la maldad en mí. Evítame que los incomode. Y cuando esté malhumorado, ayúdame, Dios mío, a callarme. Hazme ciego ante los pequeños errores de mis hijos y auxíliame a ver las cosas buenas que ellos hacen. Oponte a que los castigue para satisfacer mi egoísmo. Socórreme para concederles todos los deseos que sean razonables y apóyame, Señor, para tener el valor de negarles las comodidades que yo comprendo les harían daño. Hazme justo y ecuánime, considerado y sociable para mis hijos, de tal manera que ellos sientan hacia mí estimación. Hazme digno, Señor, de que sea amado e imitado por mis hijos.
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3: Estas son las cuatro noticias que debes escuchar hoy, aquí en Entérate León. 1. La presidenta municipal, Ale Gutiérrez, encabezó la colocación de la primera piedra del nuevo edificio del Sistema Integral de Aseo Público, obra de más de 38 millones de pesos que brindará instalaciones más modernas y funcionales. El inmueble contará con dos niveles, elevador, videovigilancia y espacios que fortalecerán la atención ciudadana. Así el CIAP mejora su infraestructura para atender el crecimiento de León. 2. La presidenta municipal, Ale Gutiérrez, tomó protesta a las y los nuevos vocales operativos del Consejo de Honor y Justicia de los Cuerpos de Seguridad Pública Municipal para el periodo 2026-2028. Este órgano es el encargado de fortalecer la disciplina, la ética y la transparencia de las corporaciones, además de resolver procedimientos disciplinarios y reconocer el desempeño de las y los elementos de seguridad. 3. León recibe por cuarto año consecutivo el Festival Nacional Infantil y Juvenil de Voleibol, que reúne a 1.465 equipos, más de 17.500 deportistas, consolidando a la ciudad como la casa del voleibol. Las competencias se desarrollan del 19 al 26 de julio en 85 canchas distribuidas en cuatro sedes. El evento cuenta con la participación del ex seleccionado brasileño Gilberto Giva Godoy, quien convive con jóvenes asistentes a esta gran fiesta deportiva. 4. Como parte de los festejos por León 450, este 24 de julio a las 7 de la noche, te invitamos al concierto Acordes de la Memoria, Cimientos de Identidad, una producción especial que celebra además los 10 años del Festival Internacional de Violonchelo León. Dos boletos son gratuitos presentando INE en la taquilla del Teatro Manuel Doblado, sede de este concierto. Ahora estás bien informado de lo que hace grande y fuerte a León. 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
2: ¿Qué tal? Buenas noches, muy buenas noches, los saludo con gusto, mi nombre es Alexis Espinosa, le doy la más cordial de las bienvenidas a Audiorama Noticias Nocturno, gracias por sintonizarnos a través de Love FM 101.5. En este miércoles 22 de julio, ya mitad de semana, auditorio, ¿qué tal ha ido en este día? Ya la penúltima semana de este mes de julio, del séptimo mes del 2026, ya cada vez más, pues ya vamos después del medio año, ya cada vez se acerca más, ya es el 15 de septiembre, después el Día de Muertos, llegamos a Navidad y se acabó el año. Definitivamente se ha ido bastante rápido, pero bueno, hay que seguir disfrutando de estos días. Un

0: Día más, un día menos. Vamos a también a recordarle que estamos en contacto a través de nuestro número de WhatsApp para que usted nos haga llegar sus mensajes, auditor. El número de cabina es 477-227-2766, 477-227-2766. Y también lo invito a que nos siga en redes sociales. En Facebook nos encuentra como Audiorama Noticias y en X como Audiorama Noti. A mí, su servidor, me encuentra como Alexis-99 Espinosa en Instagram. También podemos estar en contacto por ahí usted y yo, si así lo prefiere. Ahora sí, vámonos a conocer más a fondo qué es lo que nos depara el pronóstico del tiempo para esta noche y madrugada de jueves.
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0: Y mire, de acuerdo con el Sistema Meteorológico Nacional, durante la semana el monzón mexicano, canales de baja presión, circulaciones ciclónicas y vaguadas en niveles medios y altos de la atmósfera ocasionarán chubascos y lluvias fuertes a muy fuertes con descargas eléctricas en gran parte del territorio nacional. Se prevé un incremento de las temperaturas en la mayor parte del país, prevaleciendo una onda de calor en zonas de Baja California, Baja California Sur, Sonora, Sinaloa, Colima, Michoacán y Oaxaca. En estos momentos, en el estado de Guanajuato, pues ya seguirán estos días parcialmente nublados, aunque también las altas temperaturas ya se hacen presentes. En León nos encontramos ahorita en 26 grados centígrados y la mínima para esta noche será de 18 grados centígrados. Para este jueves, la mínima de 14, la máxima de 29, estará parcialmente nublado, 0% de probabilidad de lluvia. Vámonos con otros municipios en el estado de Guanajuato como Celaya, Salamanca e Irapuato. En estos momentos se mantienen 26 grados centígrados y la mínima para esta noche será de 17 grados centígrados. Para el día de mañana estará pues nublado, la mínima de 14, la máxima de 30, aunque no se prevé lluvia. Hay 0% de probabilidad en estos tres municipios que ya le hacía mención, Celaya, Salamanca e Irapuato. Vámonos hasta Guanajuato capital, 22 grados centígrados en estos momentos y la mínima para esta noche será de 16 grados centígrados. Para el día de mañana jueves, parcialmente nublado, la mínima de 13, la máxima de 27 y 0% de probabilidad de lluvia. Ya le comentaba el día de ayer, auditorio, de a partir de este sábado, domingo, lunes, martes, miércoles, jueves y viernes de la siguiente semana, pues espera lluvias, hay probabilidad de hasta el 55%, entonces hay que tenerlo en cuenta, solamente para que usted no guarde el paraguas y cree que ya se acabaron las lluvias. No, todavía pueden regresar. Recuerde que ya estamos en este temporal de lluvias, incluso muchos lo asumen al tema de la canícula en esta temporada, que no hay tanta lluvia, entonces pues solamente hay que estar pendiente del pronóstico, cómo va cambiando durante estos días. Por lo pronto es lo que nos depara el pronóstico del tiempo para esta noche y madrugada de sábado. Ahora vamos a conocer de qué estaremos hablando durante esta próxima hora. Vamos con el resumen. Autoridades respaldan a productores de Dr. Mora tras descartar contaminación en lechuga. León recupera empleos en el calzado pese al estancamiento nacional. Pondrán candado a todos los apoyos sociales con nueva figura en el comité de validación. Síndico descarta aumento de tarifa en el transporte público. Dicen que no hay manera, que se tiene que buscar otras alternativas o soluciones. El PAN ya necesitaba un proceso interno democrático, señala la diputada Susana Bermúdez Cano. Aseguran que evitarán que Morena y los narcogobiernos crezcan. Y también, claro, no pueden faltar los deportes con Angie Hernández, que nos tendrá todos los detalles de estos partidos de fútbol que estarán pues presenciando ustedes a través de televisión en estos mismos estadios durante estos próximos días. En punto de las 7 de la noche con 50 minutos, Angie Hernández nos tendrá toda la información acerca del mundo deportivo. Por lo pronto, vámonos de lleno con la información. ¿Qué está ocurriendo en el estado de Guanajuato? Ya se lo contaba al principio de este espacio auditorio. Autoridades respaldan a productores de Dr. Mora tras descartar contaminación en lechuga. Alfonsina Ávila.
2: El gobierno de Guanajuato reiteró su respaldo a los productores agrícolas del estado luego de que la Administración de Alimentos y Medicamentos de Estados Unidos, conocida como FDA, descartara que la planta ubicada en Dr. Mora estuviera relacionada con la presunta contaminación de lechuga que generó una alerta sanitaria. Así lo expuso la secretaria de Economía, Cristina Villaseñor Aguilar, quien informó que las investigaciones realizadas por la autoridad estadounidense concluyeron que el señalamiento correspondió a un falso positivo, por lo que la empresa guanajuatense quedó fuera de la indagatoria.
3: Gente que dice la declaración, salió la FDA a decir que fue un falso positivo. ¿En dónde estamos? Precisamente ahorita el gobierno federal está atendiendo pues una delegación para hacer más pruebas, pero se ha descartado que aquí la planta de que está ubicada en Doctor Mora sea la causa raíz. Digo, ya para que, pues como se comentó, FDA salió a decir esto no es correcto, o sea, no es la causa raíz y tenemos que hacer más análisis. Por eso tenemos que, cuando pasan este tipo de situaciones, tenemos que ser muy cuidadosos porque la empresa también salió.
2: Además explicó que desde el momento en que surgió la alerta, la empresa respondió de manera transparente al mercado, precisando que el producto mencionado no forma parte de una producción y mostrando disposición para colaborar con las autoridades. Aunque el caso ya no apunta hacia Guanajuato, indicó que las autoridades federales continúan con el proceso de verificación para determinar el origen del incidente.
3: No tiene, de hecho, la lechuga que se había encontrado esta bacteria no está dentro de su línea de productos que ellos manejan. Entonces, bueno, ya le estará compitiendo a la Secretaría de Campo, también a la Secretaría de Agricultura a nivel federal, ya dar un pronunciamiento de, pues ahora sí, del estudio completo de esta situación, pero sí se ha descartado que sea aquí en Doctor Mora.
2: Villaseñor Aguilar subrayó que el gobierno del estado ha mantenido comunicación permanente con los productores para brindarles acompañamiento y evitar afectaciones a su actividad comercial. Finalmente, afirmó que la administración estatal seguirá trabajando de manera coordinada con la federación hasta que el proceso concluya, con el propósito de garantizar certeza a los productores y preservar la confianza en los alimentos que se exportan desde Guanajuato. Informó para Audiorama Alfonsina Ávila.
0: Pues aquí está parte de esta información, auditorio. Definitivamente temas pues bastante complicados, pero claro que también es necesario que las autoridades pues descarten cualquier alerta pues en cuestión a esto. ¿Por qué entró en alerta pues esta misma de las lechugas, auditorio? Pues principalmente porque la Administración de Alimentos y Medicamentos de Estados Unidos pues vinculó inicialmente a las lechugas procesadas de la planta de Taylor Farms en ese municipio con brotes de ciclosporiasis, es decir, ahí en Doctor Mora. No obstante, pues las autoridades confirmaron después de que se trató de un falso positivo, así como lo decía la misma secretaria de Economía. Este brote en Estados Unidos, pues claro que preocupa, se reportan más de 1,600 casos de infección intestinal por el parásito de ciclosporiasis. Este rastro del producto, pues las primeras indagatorias pues decían que era del todo Doctor Mora aquí en Guanajuato, como se lo hacía conocer hace unos segundos. E incluso pues también cabe mencionar cómo se puede pues tener estas medidas de higiene. Hasta el momento las mismas autoridades dicen que no hay de qué preocuparse, pero sí hay que tomar precauciones. La ciclospora es un parásito microscópico altamente resistente, pues estos desinfectantes químicos comunes como es el cloro comercial y el yodo no matan este parásito. Esto es muy importante. El cloro comercial y el yodo no lo matan. La mejor estrategia en el hogar pues es la remoción física o la cocción. Pues el lavado a presión, enjuague pues minuciosamente las frutas y verduras bajo un chorro fuerte de agua potable. Frota de forma directa y suave la superficie u hojas para así desprender mecánicamente pues cualquier rastro del parásito tierra. Además también un tallado con cepillo auditorio para vegetales de corteza dura o firme como melones o pepinos. Utilice un cepillo limpio exclusivo para estos alimentos a fin de remover pues estas impurezas antes de cortarlos. También descarte pues de hojas externas y compra lechuga o verduras de hoja, como pues hay que retirar y desechar las capas más externas, que estas podrían traer también estos mismos parásitos. El uso de vinagre también es una buena opción, remojar brevemente los vegetales pues en esta solución de agua. Además pues de la higiene y utensilios, que esto pues lo sabemos, auditorio, en todos los momentos se debe de utilizar el lavarse las manos antes de desinfectar una misma verdura, una fruta, para evitar que también los parásitos que traigamos en las manos se los pasemos a las mismas frutas y verduras y después las llevemos a la boca. Entonces también es muy importante, o igual pues la cocción, cuando la receta lo permita, pues cocinar los vegetales a una temperatura interna de 70 grados centígrados o superior, inactiva por completo el parásito. ¿Cuáles son los síntomas? Aunque no es un riesgo, pues hay que conocer qué es lo que pasa. Los síntomas pues suelen aparecer entre 2 días y 2 semanas después de haber consumido esta agua o alimentos contaminados, y se caracteriza por diarrea acusa intensa, cólicos y dolor abdominal, fatiga extrema y debilidad, pérdida de apetito y de peso, náuseas y distensión y fiebre leve. Entonces hay que estar muy al pendiente. Lo podemos prevenir lavando y desinfectando muy bien estas frutas y verduras antes de ingerirlas. Por lo pronto, no hay alerta, todo está bajo control. Estos casos que se están registrando en Estados Unidos no son, pues, que se exportó esta misma lechuga por parte de Dr. Mora, Guanajuato, a Estados Unidos, y por eso hay esta misma brote. Pues no es así. Entonces no hay de qué preocuparnos por el momento aquí en el estado de Guanajuato. No hay casos tampoco registrados. 7:11 p.m. Vamos a nuestra primera pausa comercial y ya regresamos.
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3: Presentado este miércoles en Toluca, donde celebró su mañanera del pueblo, el primer semestre de este año registró el nivel más bajo en 19 años de dicho delito en la misma entidad. Sheinbaum atribuyó el descenso a la coordinación entre los gabinetes de seguridad federal y estatal, mediante el mando unificado. También destacó que el promedio de robos de vehículos pasó de 79.3 casos en marzo del 2025 a 39.1 en lo que va del 2026. La presidenta añadió que el martes 21 de julio se contabilizaron 21 homicidios en el país, la cifra diaria más baja señalada durante su mismo gobierno. Y mire, el gobierno de México presentó 20 denuncias ante fiscalías estatales y de condado de Estados Unidos por la muerte de 17 migrantes ocurridas desde mayo durante operativos o bajo custodia del Servicio de Inmigración y Control de Aduanas. En una nueva escalada de las acciones emprendidas para exigir el esclarecimiento de los casos, en un comunicado la Secretaría de Relaciones Exteriores informó que las denuncias fueron interpuestas el pasado 13 de julio por el embajador de México en Estados Unidos, Robert Lasseri, en las jurisdicciones donde ocurrieron los decesos, 8 ante fiscalías estatales y 12 ante fiscalías de condado en Arizona, California, Florida, Georgia, Illinois, Luisiana, Missouri y Texas. Además de estos recursos, la Embajada de México remitió el 14 de julio al Departamento de Justicia, por conducto del Departamento de Estado, la denuncia elaborada por la Fiscalía General de la República, con la solicitud formal de abrir investigaciones sobre 17 casos e informar sobre el curso de las indagatorias. Y mire, el comunicador Francisco Alejandro Leiva Aguilar fue asesinado este miércoles en Oaxaca, lo que supone el séptimo periodista en lo que va del año a nivel nacional. El crimen fue confirmado por el gobernador del estado, Salomón Jara, quien en sus redes sociales condenó el asesinato del periodista local y pidió a la Fiscalía Estatal garantizar que se agoten todas las líneas que permitan esclarecer plenamente este crimen. Por el momento se desconoce a los autores del asesinato, aunque medios locales informaron que hombres armados atacaron a Leiva Aguilar en un puesto de comida en el municipio de San Pablo Etla, que no ha sido confirmado de manera oficial. Sin embargo, la Fiscalía Estatal señaló en un comunicado que los hechos sucedieron en el fraccionamiento La Esmeralda. El periodista asesinado, originario de Oaxaca, fue director de la Corporación Oaxaqueña de Radio y Televisión y actualmente tenía una columna digital conocida como El Zumbido del Moscardón.
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3: Y mire, los Centros para el Control y la Prevención de Enfermedades de Estados Unidos confirmaron la detección de más de 4.100 casos ligados al actual brote en el país de ciclosporiasis, algo de lo que le contaba en la información de que también está ocurriendo, pues de que se especulaba que esta misma lechuga había salido del municipio de Dr. Mora, aquí en el estado de Guanajuato. Pues esta infección parasitaria que provoca diarreas y cuyo origen está vinculado con el consumo de lechuga. Este volumen supone la confirmación de más de 2.500 nuevas infecciones solo en la última semana. Desde el primero de mayo, 11.500 posibles casos de esta enfermedad intestinal fueron notificados, incluidos 4.173 confirmados por un laboratorio en 41 estados, que por el momento están relacionados con el consumo de lechuga contaminada procedente de México. El secretario de Salud de Estados Unidos, Robert Kennedy Jr., aseguró que el actual brote está bajo control y que el origen del mismo está identificado ante lo que procedió a la retirada del producto. Y mire, las autoridades de la República Democrática del Congo elevaron a 999 el número de muertes confirmadas por el brote de ébola declarado en el este del país el pasado 15 de mayo. Según el último boletín del Instituto Nacional de Salud Pública, con datos recopilados hasta el 20 de julio, se han registrado hasta el momento 2.473 casos confirmados, lo que sitúa la tasa de letalidad en 40.4%. Además, 737 pacientes se encuentran en aislamiento u hospitalización y 482 personas pues han logrado recuperarse de la enfermedad, mientras la tasa de rastreo de contactos asciende al 82%. Hasta el momento, 5 provincias congoleñas se han visto afectadas por el brote de ébola: Ituri, Kivu del Norte, Kivu del Sur y Haut-Uele, así como Toshopo. Y mira, el presidente de Estados Unidos, Donald Trump, dijo que Irán va a pagar con creces por la muerte de soldados estadounidenses y aseguró que los ciudadanos de su país pues no están en contra de la guerra, sino del efecto que tienen sus bolsillos con el encarecimiento de los combustibles. El presidente estadounidense pareció hacer referencia a un sondeo realizado la semana pasada y publicado por el medio político, que entre otras cosas,

0: Esas pregunta a 2,061 estadounidenses sobre la necesidad de mantener, pues, estos ataques sobre Irán y los costes económicos de hacerlo. En cualquier caso, pues esta encuesta muestra que la mayoría de consultados, un 36%, se decantó por la opción Estados Unidos no debería continuar su participación en Irán, independientemente de los costos aquí en Estados Unidos, es lo que decía esta encuesta, lo que implica, pues, 14 puntos porcentuales más. Esto que en el mes de mayo, pues definitivamente temas complicados, preocupantes lo que está ocurriendo con estos países, pues hay que ver y hay que esperar que a lo mejor, esperemos más bien, que lleguen pronto a una, pues, resolución y ya no sigan con estos ataques, que en verdad, cuántas personas no mueren en estos mismos. Qué lamentable situación. 7:21. Vamos con más información de lo que está pasando en el estado de Guanajuato. Y mire, León recupera empleos en el calzado pese al estancamiento nacional. Alfonsina Ávila.
1: Mientras la industria del calzado enfrenta un panorama de estancamiento y pérdidas de empleos a nivel nacional, León muestra una recuperación gradual en la generación de puestos de trabajo dentro del sector fabricante. Así lo aseguró el presidente de la Cámara de la Industria del Calzado del Estado de Guanajuato, Juan Carlos Cachatu Sabiaga. El dirigente explicó que la situación de la industria debe analizarse con cuidado, ya que el comportamiento del sector en León contrasta con la tendencia observada en el resto del país.
2: La situación local de la general de la industria, ¿no? Como industria, seguimos, digamos, le voy a llamar estancados, que ya no traemos una caída tan fuerte como las que traíamos los meses y los años anteriores. Sin embargo, seguimos perdiendo empleos a nivel nacional o estancados, como lo comento. Al último corte, hace un año, perdimos cerca de 1,000 empleos, 900 empleos más o menos, pero en León estamos recuperando empleos. En León se están recuperando empleos, los fabricantes de León están recuperando empleos, muy poquitos, pero se están recuperando empleos aquí en León. En el último corte anual recuperamos arriba de 1,100 empleos más o menos.
1: Además, detalló que mientras hace un año el sector registró una pérdida cercana a 1,000 empleos en el balance general, las empresas fabricantes establecidas en León lograron revertir parcialmente esta tendencia al recuperar alrededor de 1,100 plazas laborales durante el último corte anual. Cachatu Sabiaga atribuyó este avance al trabajo coordinado entre los sectores empresariales y los distintos niveles de gobierno, además de la estrategia implementada para fortalecer el comercio exterior.
2: El comercio exterior, etcétera. Y pues eso obviamente ayuda a esta, pues, digamos, ligera recuperación, ¿no? Entonces, pues el chiste es llevar este tipo de iniciativas a los diferentes ciudades y estados del país. En general, los temas de las empresas que dedicas a la exportación, principalmente las empresas que se dedican a productos de piel para exportación, a pesar del tipo de cambio, que no es un tipo de cambio favorable para la exportación, hay una coyuntura global en donde nos están volteando a ver desde otros lugares, principalmente Estados Unidos, por los temas que hoy están teniendo a nivel temas que...
1: El presidente de la CICEG consideró que el reto ahora será extender estas estrategias a otras regiones del país, donde también opera la industria del calzado, con el objetivo de impulsar una recuperación más amplia del empleo y fortalecimiento de la competitividad del sector, informó para Audiorama Alfonsina Ávila.
0: Pues mira, afortunadamente ya se están recuperando estos empleos. ¿Cuántos empleos no fueron perdidos durante estos años, meses que estuvo, pues, bastante crítica la situación en el sector del calzado aquí en el estado de Guanajuato? Mire, estos indicadores de la caída reciente entre los años 2019 y 2024, la industria de calzado, pues, acumuló una caída del 12.8% en su producción nacional. Esto, pues, afectando de manera directa el volumen de ventas en el estado. La pérdida masiva de empleos fue en el 2023 y 2024, que es hace dos años. Se reportó la pérdida de más de 7,300 empleos formales. Imagínense nada más, 7,300. Más cuéntele todas estas empresas que cerraron, estas microempresas que también tuvieron que cerrar debido a que las ventas estaban malísimas, estaban por los suelos. Todas estas micro y pequeñas y medianas empresas pues se vieron obligadas a frenar operaciones, cerrar definitivamente ante la alta de pedidos competitivos. ¿Cuáles son las causas, auditorios? Se las hemos contado en diferentes ocasiones, pero no falta. La competencia desigual, pues, con Asia. ¿Cuánto producto, cuánto mercado, pues, mexicano experimentó pues una inundación de calzado proveniente de China, mientras que en el zapato de piel local promediaba los 290 pesos mexicanos, las alternativas importadas se vendían por 100 pesos. Imagínese nada más, por 100 pesos. 190 pesos menos que un calzado de piel. Pues claro que la gente, y es que lo hemos dicho también, o sea, a veces la gente prefiere comprar algo que no le vaya a durar durante mucho tiempo, pero que le cueste barato. Pero pues también es un gasto doble, porque al final le van a durar poco y va a tener que comprar otros zapatos a los 2-3 meses, cuando uno de piel le duran hasta un año. Es algo en lo cual no nos ponemos a pensar y nos vamos por las ofertas. Sin embargo, también estas ofertas que nosotros aprovechamos, pues también afectan al calzado local. Imagínense cuánto tiempo, cuántas empresas tienen que cerrar derivado de esta situación tan complicada la cual estaban viviendo. Además, también pues podemos ver el tema de abuso de esquemas fiscales. Estas compañías extranjeras pues aprovechaban de los beneficios de importación temporal bajo el programa IMEX y recintos fiscalizados estratégicos, que también se lo contamos en su momento, pues ingresaban calzado terminado simulando que era materia prima, terminando y evitando más bien el pago de aranceles y el IVA. Pues también este contrabando y mercado informal, pues las autoridades de la Cámara de la Industria del Calzado pues señalaron que el contrabando bronco e informal pues continuó llenando los canales de venta domésticos, mermando pues los pedidos a fábricas nacionales. Definitivamente temas muy preocupantes lo que pasaba en sus momentos. Afortunadamente, como ya bien comentaba Alfonsina Ávila y que dijo el mismo presidente de CICEG, ya se van recuperando estos empleos, se van recuperando estas microempresas y medianas empresas. Entonces esto es una buena señal de que va avanzando todas estas alternativas que se han puesto incluso por las mismas autoridades federales para que ya no se importen estos calzados como terminados, como no terminados, como materia prima, sin embargo era calzado terminado, pues ya no se está permitiendo y esto está frenando más esta importación que al final, como los mismos comerciantes la llaman, es desleal. Y usted lo podría confirmar, o sea, no nos vamos tan lejos, auditorio. Usted iba en su momento ya a la Plaza del Calzado, aquí en la ciudad de León, y estaba solo. O sea, muy poca gente la que se encontraba comprando zapato, y usted le preguntaba a los mismos comerciantes, ¿cómo le va? No, pues malísima las ventas. No podemos, pues ya ni siquiera... Muy apenas sacamos para la renta del local, nos estamos manteniendo, estirando la liga. Y se veía que la afluencia de personas no era la misma. Pero pues afortunadamente van avanzando y esperemos si cada vez se recupere más el sector calzado, que es lo que mantiene mucho al estado de Guanajuato, no por nada. Nos llaman la capital del calzado. 7:28, vamos a nuestra siguiente pausa comercial y ya regresamos.
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0: Estamos de regreso, son las 7 de la noche con 32 minutos y mire, vamos con lo que está ocurriendo en las calles, principalmente el tráfico que hay en diferentes partes de la ciudad, aquí en el municipio de León, para que usted lo tome en consideración, auditorio. Ahorita en estos momentos el Boulevard Aristóteles se encuentra con tráfico muy pesado, carga vehicular importante, incluso con un retraso de hasta por 5 minutos para que usted lo tome en consideración. Boulevard Campestre, cruce con Boulevard Juan Alonso de Torres, incluso con Avenida Panorama, también registra tráfico muy pesado en estos momentos. Al igual que el Boulevard Miguel Hidalgo, cruce con Juan Alonso de Torres y Boulevard Campestre. También es una de las vialidades que registra tráfico pesado en estos momentos. Otro de los bulevares que usted ya le hemos dicho en diferentes ocasiones, que ya lo sabe que también es importante tomar precauciones, es el mismo Boulevard Aeropuerto, que registra tráfico pesado en estos momentos, incluso con carga vehicular que puede pues afectar en el tiempo de los traslados hasta por 10 minutos, de 10 a 15 minutos para que lo tome en consideración, principalmente en la entrada a León, que es donde se genera más tráfico, y a la altura de este mismo centro comercial que es de zapatos. Hay una obra también, un bache bastante pues complicado, preocupante, en la misma calle Romita, para ahí justo casi con el cruce de Avenida Francia, para que lo tome en consideración para la gente que va pasando por estas zonas. Y ya lo sabe, hay obras también, carril cerrado en el Boulevard Juan Alonso de Torres, hay casi cruce con el mismo Boulevard Miguel Hidalgo, para que lo tome en cuenta. Y pues disminuye la velocidad, sabe que con estas obras que se llevan a cabo en diferentes partes de la ciudad es importante pues cuidar el tema de que pueda pues tener un accidente si no ve los señalamientos, que luego ya lo hemos dicho en diferentes ocasiones, también el tema de los señalamientos es algo bien importante que a veces las autoridades pues no lo toman tanto en consideración y no lo señalan. Ahorita en su momento, y lo comentábamos, era ahí en el mismo malecón del río, pues estas obras que se están llevando a cabo, la rehabilitación del mismo pavimento, y no ponen señalamientos, ya te das cuenta hasta que caes en el bachezote o esta misma pues el piso muy disparejo, que el vehículo pues también lo resiente, los amortiguadores, también la suspensión, ya lo dicen en diferentes ocasiones las mismas personas que pasan por estos rumbos. Así es que hay que tomar precauciones, auditorio, con estas mismas vialidades que registran tráfico pesado en estos momentos, para que usted lo tome en cuenta. Vámonos hasta Irapuato. En Irapuato, en estos momentos, para la gente que nos está escuchando, pues no hay tráfico muy pesado de consideración. Sin embargo, ahí en la avenida Lázaro Cárdenas, cruce con el mismo héroe de Nacozari, pues también hay tráfico pesado en estos momentos, para que usted lo tome en consideración. Boulevard Paseo Solidaridad, cruce con Boulevard Guerrero, también hay tráfico un poco pesado, de moderado a pesado, para que lo tome en cuenta. Entonces ahí está parte del tráfico en diferentes partes de la ciudad, para que usted lo tome en cuenta, lo tome en consideración, que nos está escuchando en estos momentos allá a Celaya. Vámonos hasta Celaya, avenida Irrigación y también avenida Constituyentes, al igual que también avenida México-Japón, registran tráfico pesado en estos momentos, con retraso hasta por de 5 a 10 minutos. Ahí está parte del reporte urbano en diferentes partes del estado de Guanajuato, auditorio, León, Salamanca y Celaya. Por lo pronto, vamos con más temas, es parte del reporte urbano. 7:36, que está ocurriendo en el estado de Guanajuato en cuestión más de noticias, sino del reporte urbano. Pues mire, pondrán candado a todos los apoyos sociales con nueva figura en el comité de validación. Jessica de la Cruz tiene más detalles.
10: En rueda de prensa, la regidora del partido Acción Nacional, el PAN, del Ayuntamiento de León, Irazú Anguiano, comentó que para evitar que cualquier director asigne un apoyo social o una persona que haga una solicitud e incluso personas que se han quedado fuera de esos apoyos, se presentará próximamente una iniciativa que blinde estas entregas. Detalló que esto se realizará a través de un nuevo cargo o figura en el comité de validación en el manual de procedimientos de ayuda de apoyos sociales a la población para el fortalecimiento de las organizaciones de la sociedad civil.
20: Hemos detectado en lo personal su servidora y lo he podido compartir no nada más con mis compañeros regidores de la fracción, sino también incluso con la regidora Norma y con el regidor Gabriel. El tema de ciertas situaciones, por ejemplo, no nada más en las redes sociales o en los eventos donde los ciudadanos nos externan esta sensación de que dice, es que yo quisiera participar en tal programa, por ejemplo, uno de los más exitosos, Ayúdate Ayudando, el tema de las becas, y no queda claro como esta situación de cómo son elegidos los participantes o beneficiarios. Entonces, en aras de trabajar un tema de transparencia y sobre todo de evitar una discrecionalidad en la asignación de los programas sociales, es que estamos proponiendo la creación, incorporar una figura en el manual de procedimientos para el otorgamiento de ayudas o apoyos sociales a la población.
10: Explicó que esta figura será capaz de analizar todas las solicitudes que lleguen para los diferentes programas sociales con los que ya cuenta el municipio. Y de esa manera se evitará que sea una decisión por completo del director o de la dependencia como lo es actualmente, ya que se busca que se justifique la manera en la que se dio la asignación de los apoyos. La regidora Irazú fue cuestionada si esta propuesta es presentada a partir de que el director de Desarrollo Social, Miguel Ángel Bosques Vera, renunció a la militancia del PAN y llegó a un nuevo partido que es Movimiento Ciudadano, donde fue nombrado como coordinador de campañas para el proceso electoral que se avecina en el año 2027 para el municipio de León. Respondió que ya es una vieja iniciativa y que no se planteó partir de ello, sino que ya se tenía contemplada, pero apenas será presentada. Informó para Audiorama Noticias, Jessica de la Cruz.
0: Pues ahí está parte de esta información, auditorio. Son las 7:38. Vamos a nuestra siguiente pausa comercial y ya regresamos.
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27: Estamos de regreso, son las 7 de la noche con 40 minutos y mire, vamos con más información. Síndico descarta aumento de tarifa en el transporte público. Dicen que no hay manera, se tienen que buscar otras alternativas o soluciones. Jessica de la Cruz.
10: El síndico del Ayuntamiento de León y presidente de la Comisión de Movilidad, Román Cifuentes Negrete, comentó que, aunque hay una sensibilidad para atender y dialogar a los concesionarios del transporte público, por ahora no es necesario impactar al bolsillo del usuario con un aumento a la tarifa. Señaló que, aunque su primer impacto que cuentan ellos que les ha afectado es el costo del combustible, el segundo está relacionado al salario, lo único que se hace es una revisión.
28: Claro que hay sensibilidad de parte de la autoridad para escucharlos, para atenderlos, y que no necesariamente la primera alternativa tiene que ser un impacto en la tarifa que vaya a afectar a los ciudadanos. Esa es la parte donde entra la responsabilidad de la autoridad, revisar de manera muy puntual los casos específicos que se están atendiendo. Ellos atienden ahorita un principal insumo, que es el costo del combustible. En segundo lugar, el tema de los salarios, el ingreso de los salarios mínimos, lo que se han incrementado desde la actualización de la tarifa en el 94, diciembre del 94 a la fecha. Entonces, pues nosotros estamos haciendo esta revisión propiamente. Aquí ya es donde entra un encuadre y una revisión muy técnica por parte del área de la tesorería, por parte del área de movilidad, a partir de los números y a partir de esta revisión y este encuadre.
10: En esta semana, el director de movilidad del gobierno municipal de León, Leopoldo Mora Flores, informó que hasta el momento no existe una solicitud formal para convocar a la Comisión Mixta Tarifaria y revisar un posible incremento en la tarifa del transporte público. Román Cifuentes aseguró que por ningún motivo la primera solución será un incremento al transporte público, porque se tiene que verificar varias alternativas, así como esquemas para atender, revisar y solucionar.
28: Y de antemano nosotros le decimos a los ciudadanos que estén tranquilos, nuestra primera solución por ningún motivo puede ser un impacto a la tarifa. Nosotros tenemos que revisar diferentes alternativas, diferentes esquemas en los cuales podamos efectivamente atender y revisar esto, ¿no? Pero también recordar incluso que hay varios aspectos del último convenio de modificación y que actualizó la tarifa actualmente vigente, que implicaron compromisos de los permisionarios. Entonces, todo esto también va a formar parte de la revisión, ¿no? ¿Cómo vamos en estos cumplimientos? Y en esa parte estamos. Es decir, sí se está revisando de manera seria, de manera responsable.
10: Informó para Audiorama Noticias, Jessica de la Cruz.
27: Pues ahí está parte de esta información. Pues sí, definitivamente será una afectación bastante importante al bolsillo de los ciudadanos, auditor, a estos usuarios del transporte público. ¿Cuánto tiene que aumentó? Pues el mismo pasaje aumentó el primero de enero del 2025, fue cuando entró en vigor y ya se empezó a cobrar pues de 13 a 14 pesos. En esta tarjeta de pago Bus pasó de 12 a 13, en la tarifa preferencial aumentó de 5.20 a 6.50 pesos. O sea, imagínense nada más si vuelve a aumentar. En su momento que tuvimos entrevista con el mismo presidente de transportistas aquí en el municipio de León, pues le preguntábamos cuánto podría aumentar y decía pues que no tenía ni siquiera pues noción de cuánto podría aumentar, pero que sí era necesario el aumento porque supuestamente pues porque sí es una realidad el tema de la gasolina, pues está ya bastante caro. O sea, en cuanto usted ve el precio de la gasolina en diferentes gasolinerías del mismo estado de Guanajuato, ya la verde está a 24 pesos, si no me equivoco, y la roja ya está en 29, 30 pesos. O sea, ya también es una cuestión bastante cara la que utilizan pues los mismos camiones, estos de transporte público. Además, pues también que todas las fallas que a veces se llegan a presentar pues son bastante complicadas de atender e incluso bastante caras, que entonces era muy necesario pues que los mismos concesionarios estaban pidiendo un aumento al pasaje del transporte público. Sin embargo, pues ¿a cuánto vamos a llegar? O sea, imagínese si cada que los mismos concesionarios quieren un aumento se va a aumentar, imagínese a cuánto va a llegar el pasaje del transporte público. Imagínese nada más. Al rato que paguemos hasta 20 por el pasaje, por subirnos al transporte público, pues por eso mismo también ya está esta situación de que ya hay más motocicletas en la ciudad, por eso ya mismo ya mejor la gente prefiere uno de estos scooters, patines eléctricos, motos eléctricas, porque ahí ni gasolina ni nada, solamente se suben y le dan y se van hasta por la ciclovía porque tampoco están reguladas. O sea, de esto lleva a otra parte, pero al caso que lleva a otras partes que afectan más a la ciudadanía, afectan más a la ciudad. ¿Por qué tanta moto eléctrica? ¿Por qué tanto esto? ¿Por qué tantos accidentes también en las mismas ciclovías? Porque no están aptas para ellos, son para ciclistas, pero también ellos se ven afectados por estos vehículos que transportan a la gente y ahí es donde está el problema. Pues ya veremos qué es lo que pasa. Definitivamente, si sube el transporte público, pues yo creo que va a disminuir aún más que la gente utilice el servicio. Ya estaremos muy al pendiente. 7:46. Y mire, antes de ir con más información, me gustaría comentar un tema importante. Usted recordará pues a Margarito Mireles Endejas, de 84 años, y Josefina Gómez Rodríguez, de 86. Esta pareja, que usted lo conoce mejor como los esposos de la Moreña, que ocurrió aquí en el municipio de León, pues esta pareja fue asesinada, auditorio, dentro de su domicilio ubicado en La Moreña el pasado 7 de abril en León. Los familiares pues cuentan, y ¿por qué voy a este tema? Porque hoy justamente familiares se manifestaron a las afueras de la misma fiscalía para pedir que se le dé celeridad al tema y que incluso pues también se le dé máxima sentencia a la persona que ya tienen vinculada como presunta responsable. Le voy a contar un poquito. Estos familiares pues cuentan que los hechos ocurrieron alrededor de las 11:30 de la mañana de ese martes, pues 7 de abril. Al parecer, pues todo indica que una persona conocida pues ingresó al domicilio sin uso de la fuerza para golpearlos y dispararles al menos en una ocasión en el tórax. ¿Por qué le dicen que ellos que sí la conocían? Porque dicen que sus padres eran muy precavidos con esta situación, no le abrían a cualquier persona pues que tocaba la puerta. Entonces, si la abrieron, no hubo ni un forcejeo en la misma puerta, ni daños a la chapa. Entonces, las mismas personas estas de la tercera edad le abrieron paso a esta persona que los asesinó. E incluso, pues, sus papás vivían solos. Sus hijos se dieron cuenta pues que del suceso, al momento de que no respondía ninguna llamada, incluso al ir a su casa, pues abrieron la puerta y pues se dieron cuenta de lo que había ocurrido. Hace 5 días, la Fiscalía General del Estado de Guanajuato pues emitió una ficha donde se vinculó a proceso al presunto responsable, José de Jesús N. Por eso mismo pues se celebró la primera audiencia en los juicios de oralidad penal, donde pues empezaron a hacer el primer desahogo de pruebas. Pero pues dicen que tienen que pasar todavía más audiencias para que es lo que pase, y que apenas se llevó la primera audiencia y esto ocurrió desde el mes de abril. Entonces ven un poco atrasado el tema, por lo cual dicen que es necesario pues que se le dé celeridad y que se le dé la pena máxima a este responsable. Familiares pues decidieron manifestarse y ver qué es lo que ocurre en los siguientes días o semanas. Estaremos muy al pendiente. Por lo pronto, pues una información bastante complicada, preocupante, auditorio. Pues imagínense, ya ni las personas de la tercera edad se libran de esta situación. Y pues hasta el momento se desconocen. Yo les preguntaba, o sea, ¿conocen a esta persona que han vinculado o qué es lo que ha pasado? Me decían, no, o sea, sí la conocemos, pero no sabemos alguna razón la que tuviera para hacer estos hechos, o sea, para asesinar a mis padres. Qué complicada situación. Esperamos que las autoridades pues le den celeridad y se dé con el responsable de estos hechos. 7:48, vamos a nuestra siguiente pausa comercial y ya regresamos con los deportes con Angie Hernández.
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y también tuvimos ya el inicio de la jornada 2 de la Liga MX, que precisamente vamos a arrancar, vamos a desglosar lo que pasó el día de ayer con dos partidos adelantados entre Cruz Azul y Puebla y Toluca Pumas. Se adelantaron, ayer platicábamos, pero no está de más recordarlo que Cruz Azul y Toluca adelantaron estos juegos porque jugarán el fin de semana el campeón de campeones, así que la Liga les dio oportunidad de adelantar estos compromisos para prepararse y obviamente para gestionar el tema de los traslados a Estados Unidos. Y bueno, Cruz Azul vino de abajo, de verdad tuvimos dos partidos de volteretas en resultados porque Puebla sorprendió al minuto 28 con un gol de Fernando Monarres y se iba pues prácticamente con la ventaja casi al cierre del primer tiempo, donde Cruz Azul, bueno, logra anotar al 44 con Lucas Romero y ya fue hasta el 82 donde la máquina a través de Cristian Evere anotó el segundo gol, así se quedó con la ventaja 2-1. La verdad, un muy buen encuentro y Cruz Azul sigue pues sumando puntos, ¿no? Y como vigente campeón, dando de qué hablar, con Joel Wiki pues también ya más que renovado con el cuadro celeste. También se jugó precisamente el Toluca ante Pumas, en donde igual Toluca iba ganando 1-0 con gol de Jorge Díaz Price, el ex felino que estuvo por acá bastante tiempo en las filas del Club León. Después pues tuvo otros pasos, incluso en la Liga de Expansión, y pues llegó al Toluca y se ha convertido en uno de los jóvenes figura de este equipo porque ha dado anotaciones importantes, interesantes al cuadro de los Diablos, y en esta ocasión apareció el minuto 14 para darle la ventaja a Toluca, pero... Y que le voy a decir también, ahí tuvo algo que ver Keylor Navas en la anotación, pero bueno, ya después llegaría hasta el segundo tiempo Arteaga para meter el empate 1-1 al 57 y fue hasta el 63 que se estrenó Sebastián Córdoba con la playera aureazul y dio así la ventaja al cuadro de Pumas, ¿no? Que está levantando después de haber tenido un debut pues bastante complicado con Pachuca, donde fue goleado 3-0, pues bueno, ahora parece que empieza a acomodar sus piezas y pues bueno, a mejorar, ¿no? Con lo que será este Apertura 2026, donde tienen la vara alta por lo que hicieron obviamente el torneo pasado, llegando a la final, donde pierden con Cruz Azul, pero dejando muy buen sabor de boca en el fútbol y sobre todo este clic con la afición que logró Efraín Juárez y pues bueno, que ahora tendrá la misión el nuevo director técnico universitario. Y bueno, hablando precisamente de lo que les mencionaba del Mundial ya después de días, ¿no? Que pasó toda la euforia, pues bueno, sigue dando de qué hablar porque ya anunciaron el 11 ideal. Este es elegido por los aficionados, en donde aparecía el caboverdiano Bouciña en la portería, este guardameta que se ganó el corazón de toda la afición, no solamente de su país, sino de muchas selecciones más. También en la defensa está integrada por Pedro Porro, Lisandro Martínez, Upamecano, Cucurella, varios campeones aparecen en este 11. En el medio campo destaca Rodri, Olís y Jude Bellingham, obviamente. Y en el ataque, pues un tridente. Imagínense tener este tridente en un equipo: Lionel Messi, Erling Haaland y Kylian Mbappé. Increíble lo que sería, ¿verdad? Pero fue el 11 que eligió la afición y donde también tendrá participación precisamente los aficionados. Será en la selección del mejor gol del Mundial, en donde aparecen diferentes anotaciones, también aparece Lionel Messi, Mbappé, Haaland, Julián Álvarez, Jude Bellingham, pero les voy a decir la verdad, yo ya me metí a votar y voté por este golazo que metió el caboverdiano Sidney López Cabral. Ustedes lo recordarán que hasta en el festejo fue entre la grada a buscar a su novia, así que me parece que fue para mí el mejor gol. Ustedes pueden votar, la votación precisamente está abierta hasta el próximo 27 de julio. Así que ahí métanse a la página de la FIFA para pues votar y elegir el mejor gol que para ustedes se vivió en esta edición de la Copa del Mundo. Y no vamos a dejar pasar también porque a pesar de que todavía no se da la inauguración oficial de los Juegos Centroamericanos, pues bueno, supimos y sabemos que ya hubo actividad, así como en los Juegos Olímpicos que de repente adelantan alguna que otra disciplina, pues bueno, en esta ocasión no fue la excepción y el waterpolo ya arrancó las actividades y México está presente y lo está haciendo de una manera increíble. La selección femenil de esta disciplina llega invicta, son 3 victorias consecutivas, primero

0: de manera pues contundente sobre Venezuela, 24-5, después hizo lo propio con Puerto Rico, 18-13, y ahora pues prácticamente humilló a Guatemala 30-2, y pues bueno, es parte del talento que está mostrando la selección mexicana de waterpolo. Asimismo, el equipo varonil no le está yendo tan bien, sufrió una derrota 18-8 ante Puerto Rico, y obviamente va a buscar recuperarse en sus próximos compromisos para la búsqueda de medallas en Santo Domingo, en donde a México en estos Juegos Centroamericanos y del Caribe siempre pues es de los equipos que más medallas consiguen, así que pues en esta edición se espera que se confirme, ¿verdad?, esta situación de favorito para México en los centroamericanos. Y ya para finalizar, pues bueno, mencionar también que ya hay fecha para el regreso del Canelo Álvarez. Sí, el mexicano confirmó por ahí en una entrevista que la pelea ante Christian Emblee, que se llevará en Arabia Saudita el próximo 31 de octubre, pues esa será la fecha, lo viviremos en Halloween, el regreso del Canelo Álvarez en busca de una nueva victoria, también ante un rival que no es nada fácil, llega como campeón mundial del CMB, así que pues bueno, una prueba ahí para el Canelo Álvarez. Y bueno, hasta aquí la información, Alexis, que tengan una excelente noche. Y nosotros nos escuchamos mañana con mucha más información.
1: Muchas gracias, Angie Hernández, por la información deportiva. Nos escuchamos el día de mañana con más información de lo que está pasando en el mundo de los deportes. Por lo pronto, auditorio, 7:58 p.m. Le agradezco por su compañía, por su preferencia, por escuchar Audiorama Noticias e informarse con nosotros de lo que está pasando en el estado de Guanajuato. Mañana nos escuchamos en punto de las 7:00 p.m. con más. Yo soy Alexis Espinosa. Recuerde que la vida evoluciona cada instante y aquí se lo vamos a contar. Que tenga muy buenas noches y lo dejo con esta canción, Dígale, de David Bisbal.

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1: Ecuador y Canadá adelantan firma de un tratado de libre comercio bilateral. El Tribunal Electoral del Poder Judicial de la Federación ratifica histórica remoción de consejeros del IEM aprobada por el INE. Empresarios exhortan a aspirantes panistas a priorizar sus responsabilidades públicas. Pondrán candado a todos los apoyos sociales con nueva figura en el Comité de Validación. Ecuador y Canadá se alistan para la firma de un tratado de libre comercio bilateral, según adelantó el viceministro ecuatoriano de Promoción de Exportaciones e Inversiones, Roger Crespo. Este viernes 24 de julio en Canadá se realizará la firma del tratado de libre comercio entre Ecuador y Canadá, un hito importante para las relaciones comerciales y bilaterales con este socio estratégico, señaló Crespo durante la firma de un convenio bilateral. Por unanimidad, la Sala Superior del Tribunal Electoral del Poder Judicial de la Federación confirmó la histórica remoción de casi todos los consejeros del Instituto Electoral de Michoacán, determinada por el Instituto Nacional Electoral, en consecuencia del nombramiento unilateral del contralor de ese órgano cuando es facultad de Congreso local. El mes pasado, la decisión del INE se dio en votación dividida, pues un bloque sostuvo que los consejeros michoacanos habían incurrido en una falta grave, mientras que el otro dijo que si bien no había duda del error, con la salida de cuatro consejeros, el descabezamiento traería consecuencias delicadas en momentos en que los organismos públicos locales deban preparar el inicio del proceso electoral 2026-2027.
2: Los funcionarios públicos que participan en el proceso interno del PAN para definir la candidatura a la alcaldía de León deben de garantizar que sus aspiraciones políticas no interfieran con el desempeño de los cargos que actualmente ocupan. Así lo advirtió el presidente del Consejo Coordinador Empresarial de León, Roberto Novoa Toscano. Tras el registro de cuatro perfiles para el León, entre ellos Jorge Espadas y Alan Márquez, el dirigente empresarial señaló que independientemente del nombre que el partido dé al proceso, este tiene características propias de una contienda anticipada.
3: O sea, como se tengan que llamar, pues bien, pues ya vimos ahí dos registros, es a la alcaldía de León, tres, pues bueno, pues ya yo me imagino que su partido correrá los procesos que tenga que llevar y ya en las fechas que estipulan, pues dirán quién de los tres es el que se va a quedar con la candidatura para nuestro municipio que fue panista y la ganó el PAN. Y ahora...
2: Informó para Audiorama Alfonsín Ávila.
4: En rueda de prensa, la regidora del partido Acción Nacional, el PAN del Ayuntamiento de León, Irazú Anguiano, comentó que para evitar que cualquier director asigne un apoyo social o una persona que haga una solicitud e incluso personas que se han quedado fuera de esos apoyos, se presentará próximamente una iniciativa que blinde estas entregas. Detalló que esto se realizará a través de un nuevo cargo o figura en el Comité de Validación en el Manual de Procedimientos de Ayuda de Apoyos Sociales a la Población para el Fortalecimiento de las Organizaciones de la Sociedad Civil.
5: Hemos detectado en lo personal su servidora y lo he podido compartir no nada más con mis compañeros regidores de la fracción, sino también incluso con la regidora Norma y con el regidor Gabriel. El tema de ciertas situaciones, por ejemplo, no nada más en las redes sociales o en los eventos donde los ciudadanos nos externan esta sensación de que dice, es que yo quisiera participar en tal programa, por ejemplo, uno de los más exitosos, Ayúdate Ayudando, el tema de las becas, y no queda claro como esta situación de cómo son elegidos los participantes o beneficiarios. Entonces, en aras de trabajar un tema de transparencia y sobre todo de evitar una discrecionalidad en la asignación de los programas sociales, es que estamos proponiendo la creación, incorporar una figura en el manual de procedimientos para el otorgamiento de ayudas o apoyos sociales a la población.
2: Para Audiorama Noticias, Jessica de la Cruz.
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3: Avance Nicaragua reforma para impedir la participación opositora en elecciones como solicitó Ortega. Tesla arrastra a Wall Street, petróleo y altos costos enfrían el optimismo del mercado. La gran escapada, el buen fin del turismo, posiciona los destinos de Guanajuato. Síndicos y regidores independientes y del PAN representan agenda reglamentaria 2026-2027. Contempla 25 iniciativas. Nicaragua avanza hacia la aprobación de una reforma a inicios de agosto para impedir que partidos opositores compitan en elecciones como lo solicitó el presidente Daniel Ortega. La Asamblea Nacional y la Autoridad Electoral, controladas por el gobierno, comenzaron este miércoles a definir las leyes que, según la copresidenta Rosario Murillo, pretenden bloquear comicios orientados por Estados Unidos. Las ganancias de Tesla, que quedaron muy por debajo de las expectativas ante el aumento de los costos y el alza del petróleo, revirtieron el optimismo en Wall Street. En una jornada volátil, el Nasdaq terminó con una caída de 0.57% a los 25.690.90 unidades y el S&P cedió 0.14% a 7.499.04 enteros y el Dow Jones cerró casi sin cambios con una marginal caída de 0.01% a 52.200 18.58 unidades. Como resultado del trabajo coordinado entre el Estado, sector turístico y la Federación, Guanajuato se posicionó entre las entidades con mayor dinamismo dentro de la campaña nacional de la Gran Escapada 2026 gracias a la amplia oferta de experiencias que promueven sus destinos turísticos. Concanaco Servitur reportó que Guanajuato destacó en la segunda edición de esta estrategia al registrar 277 establecimientos participantes y una derrama económica estimada de 3.135 millones de pesos.
4: A casi un año y medio de que termine la actual administración del Gobierno Municipal de León, los regidores y síndicos del ayuntamiento, tanto independientes o militantes del Partido Acción Nacional, presentaron la Agenda Reglamentaria 2026-2027, un plan de trabajo que contempla cerca de 25 iniciativas para actualizar y crear reglamentos municipales, el cual tiene como objetivo fortalecer el marco jurídico, reducir vacíos normativos y modernizar la administración pública. El coordinador de la fracción panista y síndico del Ayuntamiento Román Cifuentes Negrete señaló que la actualización es una prioridad para el Cabildo porque se busca eliminar vacíos legales que puedan generar discrecionalidad en la actuación de los servicios públicos y fortalecer la certeza jurídica para ciudadanos y sectores productivos.
5: Su servidora no es nuevo, digo, ya está también lista la iniciativa. Ahorita lo que estamos esperando es básicamente pues que nos dieran las fechas y cuadrar los calendarios de tantas propuestas que tenemos, pero ya es algo que hemos venido trabajando con tiempo y creo que viene a beneficiar esta sensación que hay en la ciudadanía, sobre todo si ustedes se ponen a ver hasta ustedes mismos en sus notas, en los temas de ayuda, te ayudando mucha gente, yo quiero participar, no me tomaron en cuenta. Entonces, justamente para darle esta certeza de transparencia a estos programas, es en ese sentido va enfocada la propuesta. Para todos los programas de apoyos sociales de las diferentes dependencias.
4: Informó para Audiorama Noticias, Jessica de la Cruz.
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2: Cuando yo me vaya, de Carlos Alberto Boaglio. Cuando yo me vaya, no quiero que llores. Quédate en silencio, sin decir palabras. Y vive recuerdos. Reconforta el alma. Cuando yo me duerma, respeta mi sueño. Por algo me duermo. Por algo me he ido. Si sientes mi ausencia, no pronuncies nada. Y casi en el aire, con paso muy fino, búscame en mi casa. Búscame en mis libros. Búscame en mis cartas. Entre los papeles que he escrito apurado. Ponte mi camisa, mi suéter, mi saco. Y puedes usar todos mis zapatos. Te presto mi cuarto, mi almohada, mi cama. Y cuando haga frío, ponte mis bufandas. Te puedes comer todo el chocolate y beberte el vino que dejé guardado. Escucha ese tema que a mí me gustaba. Usa mi perfume y riega mis plantas. Si tapan mi cuerpo, no me tengas lástima. Corre hacia el espacio. Libera tu alma. Palpa la poesía, la música, el canto. Y deja que el viento juegue con tu cara. Besa bien la tierra. Toma toda el agua. Y aprende el idioma vivo de los pájaros. Si me extrañas mucho, disimula el acto. Búscame en los niños, en el café, en la radio y en ese sitio donde me ocultaba. No pronuncies nunca la palabra muerte. A veces es más triste vivir olvidado que morir mil veces y ser recordado. Cuando yo me duerma, no me lleves flores a una tumba amarga. Grita con la fuerza de toda tu entraña que el mundo está vivo y sigue su marcha. La llama encendida no se va a apagar por el simple hecho de que ya no esté más. Los hombres que realmente viven no se mueren nunca. Se duermen de a ratos pequeños, y el sueño infinito es solo una excusa. Cuando yo me vaya, extiende tu mano y estarás conmigo sellada en contacto. Y aunque no me veas, y aunque no me palpes, sabrás que por siempre estaré a tu lado. Entonces un día sonriente y vibrante, sabrás que volví para no marcharme.
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6: ¿Cómo están? Soy Claudia Mejía. Un nuevo episodio de... Vamos a hablar de demencia. Mi mamá de repente se le olvida algo de a qué vine. Ya me va a dar el ice. Pero realmente, pues es algo que decimos, ¿no? Comúnmente. Y no sabemos si en realidad...
7: Alzheimer. Y resulta que nosotros que nos dedicamos a esto, que somos neurólogos y cotidianamente evaluamos pacientes, pues es un tema muy común, pero poco valorado por las personas, porque pensamos que es algo natural y normal olvidar cosas en algún momento determinado.
6: Cuando vamos al refri y decimos, ay, ¿ya que vine?
7: Sí, fíjate que también hay un tip. Hay un tip. Cuando yo voy al refri y voy a una cosa y no recuerdo y me regreso y después me acuerdo, ahí diríamos que es algo natural, es algo normal. Cuando no me vuelvo a acordar, ahí tenemos un foco rojo prendido.
6: Red flag de aguas, ¿no?
7: Hay que evaluar esta parte. Y tal vez la principal sospecha no solo el olvido como tal, sino el impacto que tiene en nuestra vida diaria. ¿Cuántas veces me sucede? ¿Cuántas veces dejé de hacer una cosa porque lo olvidé? Y no es la primera vez, me está sucediendo cotidianamente, recurrentemente.
6: También es algo degenerativo, ¿no? Es como cuando decimos, ya estoy grande, ya se me están olvidando las cosas.
7: Fíjate que tocas un tema muy importante, la edad. Un tiempo, no hace mucho tiempo, todavía se utilizaban términos como la demencia senil. Y entonces se le atribuía al proceso de envejecimiento exclusivamente la pérdida de memoria. Y ahora sabemos que esos términos ya son obsoletos, no se utilizan. Y que puede haber personas que no tan seniles, puede haber personas que pueden no presentar síntomas relacionados con el deterioro cognitivo. De hecho, el término de demencia sigue siendo un término de fuerte. Ha cambiado su número, ha cambiado la calidad. Hablamos de deterioro cognitivo. Y el deterioro cognitivo se puede presentar a cualquier edad. Cognitivos que por necesidad tendríamos que ser seniles. Pero no todas las demencias son enfermedades. No todas las demencias existen en algunos tipos particulares. Podríamos dividir en particular. Las enfermedades que irremediablemente progresan, que irremediablemente un carácter degenerativo, que tienen un carácter, y habrá algunos deterioros cognitivos, y habrá algunos que son secundarios, por ejemplo, un trastorno tiroideo. ¿Qué? Obviamente, lo más impactante son aquellas enfermedades en donde irremediablemente el paciente va perdiendo no solo su capacidad de memoria, su capacidad de lenguaje, la capacidad de reconocer personas, la capacidad de autocuidado, y entonces ese tipo de enfermedades son realmente devastadoras, porque van progresando y afectando no solo al que padece el problema, sino al entorno.
6: ¿Cómo llegamos a eso? O sea, ¿en algún momento todos podemos tener cierto tipo de deterioro?
7: Sí.
6: Ya en la adultez, en la vejez.
7: Sí.
6: ¿O cómo llegan las personas? ¿O es genético? ¿Cómo es?
7: Ok. Todos, por tener un cerebro, tenemos susceptibilidad. Tenemos un riesgo al nacer de poder tener cualquier enfermedad del sistema nervioso central, porque tenemos el órgano principal que es el cerebro. Pero si yo tengo un familiar directo con algún padecimiento, como este tipo de enfermedades degenerativas que van progresando con... pues mi riesgo

0: De ponerte una camiseta, un pantalón, cómo ir al baño. Y todas estas cuestiones van a generar una dependencia de terceros y que el que cuida, pues va a tener que hacer todas esas actividades para poder mejorar la calidad de vida de los pacientes. La invitación es que nos volteemos a ver y identifiquemos, ¿no? Y a veces mucha gente se asusta, porque he tenido pacientes que dicen, doctora, se me olvidan las cosas. Y a veces puede suceder que estén deprimidos, que no duerman bien, que tengan ansiedad, y la ansiedad provoca problemas de concentración, entonces los tranquilizamos, los evaluamos y concluimos. Pero en algunos casos, pues obviamente no son conscientes de lo que sucede y en la mayoría nosotros podríamos decir, me está fallando esto, voy a hacerme evaluar, porque aparte pues tengo malos hábitos y a veces el que nos corrijan esos malos hábitos cuesta mucho trabajo y a veces haciendo eso es suficiente pues para poder, digamos que retomar nuestra vida normal sin que estemos en peligro de desarrollar algún tipo de demencia.
1: Como profesional de la salud, ¿qué les dirías a las familias que están enfrentando esto?
0: Fíjate que sí es un tema muy difícil. Primero es la cuestión de la aceptación. Generalmente el familiar es el más renuente a pensar que algo está pasando y hay una especie de negación inicial. ¿Qué se tiene que hacer? Bueno, el cuidador tiene que entender qué es lo principal. Dormir bien, comer bien, para que pueda sentirse fuerte para cuidar a una persona que requiere el cuidado como el de un niño. ¿Qué decirle a un cuidador? Primero que la enfermedad es crónica y progresiva y que irremediablemente va a tener esta progresión y conforme pasan las etapas de evolución va a haber un mayor impacto en la dependencia de terceros para sobrevivir y por lo tanto que el paciente tiene que irse programando y dosificando. Y que tiene que generar una red de apoyo. A veces es la misma familia la red de apoyo. Hacer fuerte al cuidador. Darle la información para que cuando suceda alguna complicación puedan resolver inmediatamente.
1: Aunque, por ejemplo, la familia lo sepa, siempre hay contextos complicados, ¿no?
0: Sí.
1: Entonces no es como que así ya lo sé, voy a ayudar, voy a ver, nos vamos a organizar. No siempre pasa.
0: Fíjate que yo lo que hago es reunir a la mayoría de las personas que pudieran estar en contacto directo para decirles, ustedes estamos en un barco, vamos a remar siempre para el mismo lado. Porque no sé si te ha pasado, Claudia, que hay personas que tienen diferentes formas de pensar.
1: Sí.
0: Y entonces dicen, no, es que yo creo que mejor no le des medicamento porque eso creo que no. Y yo me da miedo que le des esto porque fulanita le dio tal. Entonces hay una serie de opiniones que lo único que pasa es que todo el mundo se confunda. Y por eso nosotros tenemos que estar ahí como llevando la batuta. Esto se hace, cuiden esto, trabajen en eso. Doctor, es que tengo miedo porque este medicamento leí tal cosa, no tengas temor, vamos a trabajarlo, vamos a hacerlo. Y si todos remamos por el mismo rumbo, entonces no va a haber esta familia fragmentada, fracturada, porque todos tienen opiniones diferentes y el único que pierde es el paciente. En la actualidad, los servicios de salud en el ISSSTE se han abierto para que el paciente, independientemente del lugar donde vive, si él tiene una necesidad por un trastorno de memoria, pueda acudir en el servicio de neurología donde esté disponible, independientemente de la zona. Esto del programa de salud mental es maravilloso.
1: El correo es saludmental@iste.gob.mx. Doctora Cecilia, muchísimas gracias. Fue muy tranquilizadora, yo creo que para varias personas que nos están escuchando.
0: Sí, Claudia, yo te agradezco mucho que toques estos temas porque son de tanta relevancia y tanta importancia que yo aprecio mucho. Sí.
1: Muchísimas gracias, doctora.
0: Gracias a ti, Claudia. Saludos a tu audiencia.
1: Gracias. Ella es la doctora Cecilia Acosta. Yo soy Claudia Mejía. Nos vemos en un siguiente episodio. Bye.
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2: Carta a un amigo, de Jorge Luis Borges. No puedo darte soluciones para todos los problemas de la vida, ni tengo respuestas para tus dudas o temores, pero puedo escucharte y buscarlas junto a ti. No puedo cambiar tu pasado ni tu futuro, pero cuando me necesites, estaré allí. No puedo evitar que tropieces, solamente puedo ofrecerte mi mano para que te sujetes y no caigas. Tus alegrías, tus triunfos, tus éxitos no son míos, pero disfruto sinceramente cuando te veo feliz. No juzgo las decisiones que tomas en la vida. Me limito a apoyarte, a estimularte y a ayudarte si me lo pides. No puedo impedir que te alejes de mí, pero sí puedo desearte lo mejor y esperar a que vuelvas. No puedo trazarte límites dentro de los cuales debas actuar, pero sí te ofrezco el espacio necesario para crecer. No puedo evitar tus sufrimientos cuando alguna pena te parta el corazón, pero puedo llorar contigo y recoger los pedazos para armarlo de nuevo. No puedo decirte quién eres ni quién debería ser. Solamente puedo quererte como eres y ser tu amigo. En estos días oré por ti. En estos días me puse a recordar a mis amistades más preciosas. Soy una persona feliz. Tengo más amigos de los que imaginaba. Eso es lo que ellos me dicen y me lo demuestran. Es lo que siento por todos ellos. Veo el brillo en sus ojos, la sonrisa espontánea y la alegría que sienten al verme. Y yo también siento paz y alegría cuando los veo y cuando hablamos. Sea en la alegría o en la sinceridad, en estos días pensé en mis amigos y amigas, y entre ellos apareciste tú. No estabas arriba ni abajo ni en medio. No encabezabas ni concluías la lista. No eras el número uno ni el número final. Lo que sé es que te destacabas por alguna cualidad que transmitías y con la cual desde hace tiempo se ennoblece mi vida. Y tampoco tengo la pretensión de ser el primero, el segundo o el tercero de tu lista. Basta que me quieras como amigo. Entonces entendí que realmente somos amigos. Y sabes, hice lo que todo amigo debe hacer. Oré y le agradecí a Dios que me haya dado la oportunidad de tener un amigo como tú. Era una oración de gratitud, amigo, porque tú le has dado valor a mi vida.
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es la vocalista de esta banda y se llama Tana Plato. Creo que es un buen momento para dedicarle una canción a todas las bellísimas mujeres que esta noche están aquí. Caballeros, canten fuerte. Los va a ayudar el guitarrista y vocalista de esta banda, desde Tampico, Tamaulipas, Nacho y Zeta.

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1: Marco Rubio anticipó una visita muy positiva de Xi Jinping a Estados Unidos. IPN y Canal 11 presentan denuncia ante la Fiscalía General de la República por ocupación de las instalaciones. Debemos de garantizar que Morena y los narcogobiernos crezcan. El Mundial 2026 ya tiene su once ideal, elegido por los aficionados. Los jefes de la diplomacia de Estados Unidos y China, Marco Rubio y Wang Yi, respectivamente, abordaron este miércoles durante una reunión en Manila el viaje al país norteamericano del presidente chino Xi Jinping, previsto en principio para otoño de este año. Ambos cancilleres conversaron en los márgenes de la reunión que los ministros de Exteriores de la Asociación de Naciones del Sudeste Asiático mantienen esta semana en la capital filipina con sus principales socios. De acuerdo con la denuncia, la ocupación inició el pasado 21 de mayo mediante el uso de la fuerza. El Instituto Politécnico Nacional y Canal 11 presentaron una querella ante la Fiscalía General de la República contra quien o quienes resulten responsables por los presuntos daños ocasionados a la infraestructura y a los bienes tangibles e intangibles de la televisora durante la ocupación de sus instalaciones. De acuerdo con la denuncia, la ocupación inició el pasado 21 de mayo mediante el uso de la fuerza, lo que según las instituciones ha impedido el acceso del personal, el desarrollo normal de las actividades operativas y la realización del mantenimiento básico de la infraestructura.
2: La expresidenta nacional del PRD, Rosario Robles, en su visita a Guanajuato, aseguró que se suma al PRI para salvar a México de narcogobiernos y de la corrupción de Morena, partido el cual sostuvo no representa a la izquierda mexicana. Este miércoles, Rosario Robles arribó a Guanajuato en su papel de coordinadora de las y los defensores de México para dialogar con quienes ocupan esta figura priista de cara al proceso electoral. En rueda de prensa señaló que el objetivo es lograr un proyecto sólido que permita salvar a México de la oscuridad y evitar la permanencia de Morena y los narcogobiernos que ha permitido en los últimos años.
3: Por eso estoy aquí, está el PRI, porque entiende que hoy más importante que las siglas es México. Y mira, a mí no me asusta nada. A mí me puedes decir cuarto, quinto, sexto lugares. Yo fui dirigente de un partido nacional, el PRD, cuando tenía 10% de los votos. Es decir, esto es muy relativo y lo que sí hemos visto en los últimos momentos es que Morena ha bajado sustancialmente después de que están quedando acreditados ante todo el país sus vínculos con el crimen organizado. Y eso México y la gente no lo quiere. ¿Por qué? Porque es una alianza con quienes nos han extorsionado, asesinado, violentado, con los que siembran la sangre todos los días en el país.
2: Informó para Audiorama Patricio Serna.
4: El Mundial 2026 ya tiene su once ideal, elegido por los aficionados. En la portería aparece el caboverdiano Bouciña. La defensa central está integrada por Pedro Porro, Lisandro Martínez, Dayo Dupemecano y Marc Cucurella. En el mediocampo destacan Rodri, Michel Olís y Jude Bellingham. Y en el ataque, un tridente de auténtico lujo, Lionel Messi, Erling Haaland y Kylian Mbappé. Un equipo que reúne experiencia, juventud y poder ofensivo, con figuras que dejaron huella en la primera Copa del Mundo con 48 selecciones. Informó para Odorama Angie Hernández.
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0: ¿Qué tal? Buenos días, muy buenos días. Los saludo con gusto. Soy Alexis Espinosa y en nombre de la titular de este espacio, Magda Rangel, le doy la más cordial de las bienvenidas a Audiorama Noticias Matutino. Gracias por sintonizarnos a través del OBFM 101.5. En este jueves 23 de julio, son las 7 de la mañana con 2 minutos. Tenemos mucha información preparada de lo que ha acontecido durante las últimas horas en el estado de Guanajuato, pero también recordarle, auditorio, que estamos en contacto a través de nuestro número de WhatsApp 477-151-4323, 477-151-4323, y también tenemos nuestra línea telefónica 441-1015. Además, lo invito a que nos siga en redes sociales. En Facebook nos encuentra como Audiorama Noticias y en X como Audiorama Noti. Ahí también podemos estar en contacto usted con nosotros para que nos haga llegar sus denuncias, todo lo que usted guste, a través de estos medios de contacto. Como todas las mañanas, también saludo a Iván Sixtos en los controles técnicos y a Majo, guión bajo oficial, aquí que se encuentra con nosotros. Muy buenos días, Majo, ¿cómo estás?
1: Hola, Alexis, muy buenos días. Te saludo con muchísimo gusto a ti y a todo el auditorio. Y pues ya feliz porque ya por fin jueves.
0: Ya sé, ya se acerca más el fin de semana, ya casi viernes. Ay, cómo he estado extrañando este viernesito. Entonces sí, ya mero llega el viernes. Pero por lo pronto pues hay que informar de lo que está pasando en el estado de Guanajuato, incluso en todo el mundo, porque es importante conocer que también se festeja el día de hoy.
1: Así es, Alexis. Fíjate que hoy, 23 de julio, la Comisión Ballenera Internacional pues decidió proclamar este día como el Día Mundial contra la Caza de Ballenas, que pues hoy es conocido como el Día Mundial de Ballenas y los Delfines también. Fíjate que el propósito de esta fecha es frenar la caza indiscriminada y tortuosa de estos hermosos animales que pues ya están en peligro de extinción. También, Alexis,

auditorio, hoy 23 de julio se conmemora una patología que afecta a miles de personas en el mundo, que es caracterizada por la resequedad de las membranas mucosas y las glándulas que producen humedad en los ojos y la boca. Se celebra el Día Mundial del Síndrome de Sjögren. Es un poco raro el nombre, pero pues se pronuncia así, supongo, ¿no? Sjögren. Este síndrome, es un trastorno crónico del sistema inmunitario que pues afecta a las glándulas exocrinas, generando la inflamación de las membranas mucosas y las glándulas salivales, que pues estas producen menor cantidad de lágrimas, la saliva, mucosas en la laringe, tráquea y también secreciones

0: trastorno crónico del sistema inmunitario que pues afecta a las glándulas exocrinas, generando la inflamación de las membranas mucosas y las glándulas salivales, que pues estas producen menor cantidad de lágrimas, la saliva, mucosas en la laringe, tráquea y también secreciones.
1: Sin embargo, pues hay que hacerse estos
0: antes de comentar. Esta es una de las canciones más íntimas y vulnerables de ella, porque pues forma parte de su álbum Lover y fue lanzada precisamente hoy, 23 de julio del 2019, por lo que cada año pues los fans la recuerdan y la escuchan, especialmente pues hoy en esta fecha, ¿no? Muchos fans consideran que es una canción sobre la ansiedad y el miedo a perder a las personas importantes. Incluso pues algunas interpretaciones comparan la sensación de que la canción es un ataque de ansiedad, el peligro que pues parece real para quien lo vive, aunque nadie más puede verlo, ¿verdad? Y bueno, pues es que hoy 23 de julio los Swifties de todo el mundo la escuchan como una especie de aniversario, más que una canción de amor, es una confesión emocional sobre las dudas, los miedos y la esperanza de encontrar a alguien que decida pues quedarse. Así que pues ya lo mencioné, fue lanzada el 23 de julio del año 2019 y además pues ocupa el tradicional puesto número 5 del álbum, lugar que Taylor suele reservar para sus canciones más personales y emotivas.
1: Ok, pues ¿tú eres Swiftie?
0: No.
1: Yo tampoco.
0: La verdad es que no.
1: Sí, me gustan alguna que otra canción, o sea, está interesante, como que a veces el sonidito está como que pasable, pero sí, a ver si no me funan por este comentario, pero la verdad es que pues no, como que no soy tan fan de algunas canciones en inglés, sí, pero como que de Taylor Swift no tanto. Pero bueno, hay de gustos a gustos. Vamos ahora a conocer el pronóstico del tiempo, auditorio. Una mañana muy despejada, ya muy soleada. Veremos si nos espera lluvia o no. Vamos con el clima para Guanajuato.
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0: El Sistema Meteorológico Nacional indica que este jueves gran parte del país mantiene condiciones de lluvias y tormentas vespertinas, especialmente en el centro, occidente y sur. También se esperan fuertes vientos en algunas regiones y acumulados importantes de lluvia en zonas como Jalisco, Colima, Michoacán y Guerrero. En contraste, del norte y noreste continúan con ambiente cálido a muy caluroso. Las ciudades del centro del país, incluida la Ciudad de México, presentan cielo parcialmente nublado a nublado, ambiente templado y posibilidad de lluvias aisladas durante la tarde-noche. Aquí en León, Guanajuato, pues espera un día con nubes y claros, ambiente pues algo agradable y temperaturas templadas por la mañana y cálidas por la tarde. La temperatura máxima ronda de los 28 a 29 grados centígrados y la mínima entre 13 a 15 grados centígrados. La posibilidad de lluvia, Alexis, es baja en comparación con otros estados, aunque pues no se descarta algunos intervalos nubosos durante la tarde. Así que pues en resumen, para León la mínima será de 13 a 15 grados centígrados, la máxima de 28 a 29 grados centígrados, con un cielo parcialmente nublado, un ambiente pues fresco por la mañana, cálido por la tarde y lluvia pues será baja la probabilidad el día de hoy. Así que auditorio, pues ya sabes, si esta noche sale, pues no parece que vaya a ser como una jornada de lluvia fuerte, pero sí conviene llevar una chamarra ligera por el descenso de temperatura después del atardecer, Alexis.
1: Así es importante conocer el pronóstico del tiempo, incluso en otros municipios del estado de Guanajuato, como viene Celaya, Salamanca e Irapuato, auditorio. Ahí estará parcialmente nublado, esperemos pues se mantenga así, aunque podrá cambiar en cualquier momento. El día de ayer pues no se pronosticaba lluvia hasta el próximo domingo, lunes, sin embargo ya aparece que el día de mañana podría haber lluvias. Hay 35% de probabilidad de lluvia, es muy baja, pero aún así pues hay que estar al pendiente, que puede cambiar, aumentar o disminuir en los siguientes minutos, horas o incluso pues en el mismo día de mañana. Entonces hay que estar muy al pendiente del clima. Pues se disfrutaron los días que estuvieron muy lluviosos. Ahora hay que ver cómo se comportan estos siguientes días, o sea, siguientes días a partir de mañana hasta el próximo jueves se prevén lluvias. Sin embargo, pues también ha habido días muy soleados. Ya como que está cambiando un poquito también este mismo clima. Vamos con el resumen. Estados del centro occidente refuerzan estrategia conjunta contra la delincuencia. Aumentan feminicidios, extorsión y narcomenudeo en Irapuato durante junio. Alerta, Observatorio Ciudadano. Lluvias colapsan semáforos y

0: complica la movilidad en Irapuato. El PAN concluye los registros de defensores de la patria con 44 aspirantes, 25% son ciudadanos. Y Mire Navarro levanta la mano públicamente por la alcaldía capitalina, pero no se registra como defensor del PAN. Rosario Robles llama a frenar a Morena y a los narcogobiernos desde el PRI. El PAN necesitaba un proceso interno más democrático rumbo a 2027, afirma Susana Bermúdez. Samantha Smith mantiene firme su intención de buscar la reelección, pese a no registrarse como defensora del PAN. Empresarios piden a aspirantes panistas no descuidar sus responsabilidades públicas. Y Mire, descartan contaminación en lechuga de Dr. Mora y respaldan a productores guanajuatenses. León recupera empleos en la industria del calzado, pese al freno nacional. Mundial del Voleibol y Festival de Verano elevan la ocupación hotelera hasta 92% en León. Presentan agenda reglamentaria 2026-2027 con 25 iniciativas para modernizar León. Buscan blindar la entrega de apoyos sociales con nuevo filtro de validación. Descartan aumento a la tarifa del transporte público en León. Buscan otras alternativas. Y también, claro, tendremos charlas muy interesantes el día de hoy con Jorge Espadas, diputado local del PAN. Hablará de su registro como defensor de la patria, la familia y libertad en el PAN. Además, Rosario Corona Amador, secretaria del Nuevo Comienzo, hablará de la tarjeta rosa y programa Tocando Corazones. Y también, claro, Enrique Romo Gutiérrez, director de la Feria de Lagos de Moreno, y Wally Lobato, director de Cultura del municipio de Lagos de Moreno. También no pueden faltar, Majo, los deportes con Angie Hernández. Hoy tenemos muchas entrevistas. Nos estará contando acerca de Messi, Mbappé y Haaland. Lideran el 11 ideal del Mundial 2026, elegido por la afición. Esta y más información durante estas dos próximas horas, auditorio. Por el momento, vamos a nuestra primera pausa comercial y ya regresamos.
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32: Ya hay nueva fecha para el regreso del Canelo Álvarez. El boxeador mexicano confirmó que enfrentará al canadiense Christian Blee el próximo 31 de octubre en Riyadh, Arabia Saudita. La pelea estaba originalmente programada para septiembre, pero fue reprogramada. Ahora el tapatío se prepara para volver al ring y buscar una nueva victoria ante un rival que llega como campeón mundial del CMB en peso supermediano.
33: Estamos de regreso, auditorio. Ya estamos de regreso. A ver, Majito, las redes sociales, invítanos a las redes sociales para participar. Tú, Alexis, a ver.
34: Así es, los invitamos a que nos sigan en redes sociales. En Facebook nos encuentra como Audiorama Noticias y en X como Audiorama Noti. Ahí podemos estar en contacto a través también de nuestras líneas telefónicas. El número de WhatsApp 477-151-4323 y también 441-1015 para que también nos llamen a hacer sus reportes, todo lo que ustedes gusten.
33: Ándale, ¿no? Sí, sí trabajas aquí, sí te las aprendiste. Gracias, Alexis. Estados del Centro Occidente refuerzan estrategia conjunta contra la delincuencia. Alfonsina Ávila.
35: La coordinación entre los estados del centro occidente del país se reforzará con nuevas acciones en materia de seguridad, entre ellas mayor vigilancia en las zonas limítrofes, el fortalecimiento de la tecnología para el intercambio de información y operativos conjuntos en carreteras para combatir el robo de autotransporte. Así lo dijo la gobernadora de Guanajuato, Livia Denise García Muñoz Ledo, quien destacó que el trabajo conjunto entre las entidades es indispensable para avanzar en la construcción de la paz.
36: Hoy nos reunimos aquí en este recinto histórico. Aquí en Guanajuato se respira la historia nacional. Este lugar, la Alhóndiga de Granaditas, que nos abre las puertas hoy para esta octava reunión de seguridad regional, representa los anhelos justamente de libertad y de justicia por los que hoy seguimos luchando en cada una de las regiones de nuestro país. Hoy yo quisiera invitarlos a que esta reunión nos permita seguir estrechando los lazos de colaboración regional, porque creo que todas y todos tenemos claro que la seguridad y la paz se construye trabajando.
35: Estos acuerdos fueron establecidos durante la octava reunión regional de seguridad celebrada este martes en la Alhóndiga de Granaditas en Guanajuato capital, con la participación de gobernadores, gobernadoras, autoridades militares, la Guardia Nacional y representantes de instituciones de seguridad y procuración de justicia. Durante el encuentro, los mandatarios estatales presentaron un balance de las acciones implementadas en sus entidades desde reuniones anteriores realizadas en abril. abril y definieron nuevas líneas de coordinación regional para atender los principales desafíos en materia de seguridad.
36: De manera conjunta, una paz que sea duradera para las familias de nuestros estados. Es la principal demanda, es el principal anhelo de nuestra gente, y por ello es que esta reunión es una reunión esperanzadora para seguir construyendo ese México que todas y todos queremos. Hoy creo que como país también estamos llamados a seguir construyendo por la libertad, por la justicia y por la construcción de la paz. Y yo sé que en esta mesa, en estas reuniones, habemos muchos y muchas aliadas de esa gran tarea de reconstrucción de nuestro país. Lo estamos logrando y hay resultados claros y concretos al respecto.
35: Entre los compromisos acordados se encuentra el incrementar la presencia operativa en las fronteras estatales para enfrentar con mayor eficacia los fenómenos delictivos, invertir en herramientas tecnológicas que permitan establecer un canal único de comunicación entre las entidades, así como fortalecer la vigilancia en las carreteras para inhibir el robo de transporte de carga y mantener la coordinación permanente entre las corporaciones de seguridad. En la reunión participaron la gobernadora de Colima, Indira Vizcaíno Silva, el gobernador de Nayarit, Miguel Ángel Navarro, y el gobernador de Zacatecas, David Monreal Ávila, además de representantes de los gobiernos de Aguascalientes, Jalisco y Michoacán. Informó para Audiorama Alfonsina Ávila.
33: Bueno, pues Guanajuato, Aguascalientes, Jalisco, Colima, Michoacán, Querétaro, San Luis Potosí y Zacatecas, Alexis, son los que se prevé que tienen esta estrategia de manera coordinada, pues para que funcione este tema de la seguridad, sobre todo para enfrentar delitos de alto impacto, que son homicidio doloso, robo al autotransporte y delitos cometidos en carreteras federales y zonas limítrofes.
34: Así es, si no nos vamos tan lejos, Magda, aquí en la misma carretera que es de León, que conecta con Lagos de Moreno, ahí podemos ver un operativo que incluso son de la parte de las dos autoridades de estos estados, como es Jalisco y es Guanajuato. Ahí se lleva a cabo un operativo permanente, de lo cual pues están cuidando de estas carreteras, que definitivamente es muy bueno. Hemos visto pues esta alza de delitos, principalmente de asaltos en las mismas carreteras.
33: Totalmente de acuerdo. Pero bueno, ahí está parte de esto. De acuerdo, obviamente con las cifras del secretario ejecutivo que siempre le damos, auditorio, siempre los ponemos en nuestro contexto, porque no queremos decir cosas que no son. Y pues no, nuestra única fuente segura, Alexis, podríamos decirlo así, para agarrar cifras o contextos, es este. Entonces, pues Guanajuato continúa, ¿sí?, entre las entidades con mayor incidencia de homicidio doloso en saldos absolutos. Aumentan feminicidios, extorsión y narcomenudeo en Irapuato durante junio. Dylan René.
0: Aunque durante junio del 2026 se registró una disminución de 10 delitos de alto impacto en comparación con el mismo mes del año pasado, el Observatorio Ciudadano en Irapuato, ¿cómo vamos?, advirtió que el incremento en 4 delitos considerados de alta preocupación, feminicidio, extorsión, violencia familiar y narcomenudeo. Así lo dio a conocer el director del organismo, Raúl Castillo Villalobos. Entre las reducciones más importantes se encuentra el robo a transeúnte, con una disminución del 75%, seguido del robo a casa-habitación, que bajó un 52%, y el delito de violación, con una reducción del 47%.
1: En el comparativo de junio 2026 contra junio 2025 encontramos la disminución de 10 delitos. Disminuyó el secuestro, disminuyó el homicidio culposo en 31%, disminuyó el robo con violencia en 43%, disminuyó el robo de vehículo en 12%, disminuyó el robo de motocicletas en un 38%, disminuyó el robo a casa-habitación en un 52%.
0: Sin embargo, el observatorio alertó sobre el crecimiento de 4 delitos que se mantienen en un fuerte impacto social. El narcomenudeo tuvo un aumento significativo, al aumentar casi el 212% al respecto de junio del 2025. A este le siguieron la extorsión, con un aumento del 31%, la violencia familiar, que creció un 4%, y el feminicidio, que también presentó un incremento durante el periodo analizado.
1: Hubo 4 delitos que aumentaron en este comparativo: aumentó el feminicidio, aumentó la extorsión en un 31%, aumentó la violencia familiar en 4%, y aumentó el narcomenudeo en un 212%. El delito de homicidio doloso presentó cifras iguales.
0: El organismo reiteró que los análisis de estos indicadores permiten identificar las áreas en las que se deben concentrar las estrategias de prevención y seguridad, especialmente los delitos que registran un comportamiento a la alza, pese a la reducción generada observada en otros rubros. Para Audiorama Noticias, Dylan René.
33: Una gata pero revolcada, Alexis, a final de cuentas, o sea, lo que se señale, lo que se diga, las altas cifras continúan, un municipio siempre visto, pero ahorita, ¿qué tal? Andan todos bien concentrados, registrándose para querer ser defensores de los municipios, pero sobre todo pues un municipio como Irapuato que de verdad no tiene, pues no ha tenido un principio ni un fin, o sea, siempre ha sido uno de los municipios más vulnerados, Alexis, en serio, ¿eh?
34: Así es, definitivamente hay mucho que por hacer allá en este municipio de Irapuato. Las cifras, incluso pues estas mismas estadísticas, pues no disminuyen, o sea, siempre van a la alta y lo que se preocupa a los mismos ciudadanos, lo que se preguntan incluso, es esta estrategia de seguridad que están implementando por parte del municipio de Irapuato, ¿en verdad sirve? Porque las estadísticas dicen que no.
33: Por eso te digo, o sea, es un nunca terminar con este municipio, pero nosotros nada más le damos parte de la continuidad de lo que hacen favor de hacer mejor otros organismos en dar a conocer, en donde no hay un gobierno, donde nada más no tiene ni pies ni cabeza ese municipio y que pues obviamente es defendido por los intereses de quienes les conviene. Pero Irapuato, siendo un municipio con tanta trascendencia, con tanta importancia económica y sobre todo habitacional, pues no se ve para cuándo vaya a funcionar. Vamos a seguir creyendo, auditorio, no, y luego se quieren registrar personas que toda la vida nada más les ha importado el nepotismo. Ayer le decía a una de ellas, ¿verdad?, que están ahí pensando nada más en registrarse porque sí, ojalá se registraran personas de verdad con criterio, ¿verdad?, con criterio importante. Hoy se registra Irapuato. Hoy se registra Irapuato, por cierto. Vamos a ver qué caras vemos por ahí. A ver con qué sorpresas nos salen para sacar adelante el municipio de Irapuato. Ojalá funcionen las cosas, porque estamos muy desesperados aquí. Mire, vamos con otra información. Vamos a cerrar con Irapuato, ¿te parece? Ya que estamos hablando de este tema, pero totalmente diferente a la información, porque lluvias colapsan semáforos y complican la movilidad del municipio. Dylan Reina, ah, es que es otro problema. Ahí hay otro problema, no hay movilidad, etcétera. Vamos. ¿Sí llegó?
2: Las intensas lluvias registradas en Irapuato ya provocaron afectaciones en la infraestructura del sistema de semaforización, al generar daños en el cableado, tarjetas electrónicas y controladores, además de constantes apagones que han dejado sin funcionamiento a varios cruceros de la ciudad. El director de Movilidad y Transporte, Alfredo Torres Nora, informó que las precipitaciones han ocasionado diversas fallas en los equipos, lo que ha complicado la operación de los semáforos en distintos puntos del municipio.
3: Sí, sí nos han afectado. Nosotros a lo mejor en estos días ustedes lo han percatado más porque han sido como tramos más largos o colonias completas o varias colonias.
2: Torres Nora indicó que el problema ya no solo se concentra en un solo sector de la ciudad, sino que actualmente las fallas eléctricas afectan a prácticamente todo el municipio. Como ejemplo, mencionó que durante el martes gran parte del Boulevard Solidaridad permaneció con los semáforos apagados debido a un corte de energía eléctrica. Situación que generó inconformidad entre los automovilistas.
3: Son marcadas las zonas, pero si tenemos un crucero ya de cierto bulevar, apagón. Otro crucero de cierto bulevar, la mayoría de las quejas que nos han llegado de los semáforos no están funcionando, pues bueno, han sido cortes de energía eléctrica. Ayer fue muy notorio, ayer la mayoría de Solidaridad no tenía semáforos, un tramo bastante amplio donde no teníamos semáforos. Fue cerca ya de las 10 de la noche y pues bueno, sí, hoy empieza a estar más marcado porque ya son tramos más largos o zonas donde nos ha faltado.
2: Por ello, las autoridades exhortaron a los conductores a extremar precauciones al circular por los cruceros, donde los semáforos se encuentran fuera de servicio, y respetar las reglas de prioridad para prevenir accidentes. Para Audiorama Noticias, Dylan René.
33: Es Alexis, estas cosas en Irapuatito.
34: Definitivamente temas preocupantes. No solamente preocupa la seguridad, como ya bien lo decías tú en un momento, sino también hay muchas cosas más por las cuales hay que preocuparse, porque definitivamente pues a este municipio le hacen falta muchas cosas. Entre ellas, mira, Irapuato pues ha registrado una temporada de precipitaciones récord, acumulando 619.31 milímetros de lluvia. Y pues esta cifra oficial es compartida por la Junta de Agua Potable, Alcantarillado y Saneamiento del municipio de Irapuato. Confirman pues que ya se superó la media histórica anual del municipio, la cual suele ser de 605.20 milímetros. Sin embargo, algo que cabe recalcar, Magda, es que la lluvia que ha caído, las mismas autoridades compongan, porque no hay mantenimiento.
33: Ah, yo pensé que iba a decir que no había gobierno. Ah, aparte.
34: Pues tal.
33: Hay puro barberismo, puro cada quien jala para su molino. Siempre ha tenido Irapuato problemas de ese nivel. No tengo nada contra Irapuato, para los que piensan, a mí me importa un bledo Irapuato en cuestión de la autoridad, que no sirve para nada, pero la verdad es que yo creo que estamos cansados, auditorio, de ser los primeros lugares en inseguridad, en temas, en manifestaciones, en cuántas cosas han pasado en Irapuato, ¿no? Y yo creo que los irapuatenses no se merecen esta parte. Irapuato es muy bonito, Irapuato tiene gente preciosa, Irapuato tiene gente trabajadora, Irapuato tiene gente responsable y no se merece los gobiernos que hoy en día tienen. O sea, y es que no lo digo yo, o sea, el municipio de Irapuato ha sido señalado a nivel internacional.

0: internacional por el tema de inseguridad y gracias a las cifras de Irapuato Auditorio es lo que mantiene al estado de Guanajuato en los primeros lugares en inseguridad. O sea, va todo de la mano, ¿eh? No crea que el decir Guanajuato, porque Guanajuato podría englobar los 46 municipios, pero hay municipios que, si bien es cierto, no son muy seguros, pero que no tienen la inseguridad que tiene Irapuato, en serio, ¿eh?
1: Así es, y yo creo que es algo que ha ido aumentando. En su momento decíamos Celaya. Ahora Irapuato es de los que se mantiene con más incidencia delictiva, principalmente homicidios dolosos. Y cabe decirlo, Magda, Salamanca también.
0: Así es.
1: Pues ya se está acercando a estas mismas cifras. Y lo complicado es que la misma, pues en este caso, la Dirección de Seguridad, pues tampoco da mucho para hablar buenas cosas. O sea, la verdad es que siempre dicen, estamos dando rondines, estamos dando mucha seguridad en diferentes zonas. Uh-huh. Pero entonces, si estás dando tanta seguridad, ¿por qué sigue la incidencia delictiva al alza?
0: Porque no les importa, Alexis. Y aquí no importa el partido político. Aquí de verdad no importa el partido político. Porque obviamente, por ejemplo, en Irapuato es el Partido de Acción Nacional y en Salamanca es Morena. En Celaya es Morena. O sea, yo no estoy yendo ahora sí que, como decimos, contra los partidos políticos. Vamos contra los gobiernos, auditorio. Pero bueno, está de más. Sería importante, ayer le iba a preguntar al... No, el lunes le iba a preguntar a... Martes le iba a preguntar al de Comisión de Búsqueda cuál era el municipio donde prevalecía, pues obviamente las mayores desapariciones, pero pues con tanta vuelta de la, hacemos y deshacemos, ya mejor dije, pues para qué, si no me vas a ver contestar. En fin, vámonos a pausa, auditorio, y regresamos con una charla muy interesante. Ya son las 7:33.
2: ¿Sabías que a pesar de su fama mundial, la ensalada César no tiene origen italiano, sino que fue creada en Tijuana, México, por el inmigrante italiano César Cardini en 1924?
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32: Los científicos descubrieron 6.000 exoplanetas fuera del sistema solar, pero nunca habían identificado un exosatélite. Hasta hoy, la revista Nature describe el primero un hallazgo sin precedentes liderado por investigadores chilenos y hecho con las observaciones del telescopio extremadamente grande del Observatorio Europeo Austral.
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0: Son las 7:40 y nosotros ya estamos de regreso. Siempre me tienen a risa y risa en este espacio de noticias. Fíjese, yo debería de hacerlos reír y ellos son los que me hacen reír toda la vida. Diputado Jorge Espadas, ¿cómo estamos?
34: Muy bien.
0: Qué gusto tenerlo por acá.
34: El gusto es mío, Magda. Muy buenos días a todas las personas que nos están escuchando. Buenos días, León.
0: Y buenas días. Noches.
34: Chimalhuacán de las Tunas.
0: No, fíjese nada más. Oiga, diputado, ¿qué hace acá por acá tan temprano?
34: Pues visitando las estrellas,
0: Magda. Se le cayeron las cobijas, ¿o qué, diputado?
34: Más o menos, aquí con el gusto de venir a verte, aunque sea tempranito. Yo dije, ¿qué horas puedo ver a Magda tempranito? Si
0: es que es conmigo, es con cita. Conmigo es con cita, diputado. Porque si no, no puedo ver.
34: Aquí estamos, con muchísimo gusto.
0: Ay, diputado.
34: Para platicar con todo tu auditorio.
0: Lo vi brinque y brinque.
34: ¿Verdad que sí?
0: Espadas.
34: Cuando por eso se me friega la rodilla, pero bien, bien.
0: ¿Y por qué andaban gritando la gente? Espadas.
34: Pues es que somos amigos. ¿Sí? Somos un gran equipo en esta ciudad.
0: ¿Quién? ¿Quién, diputado?
34: Muchos ciudadanos, de verdad. Yo estoy muy contento, fíjate que cuando tu trabajo provoca ese tipo de respaldo, te hace sentir muy bien. Tú lo sabes, tú eres gente que te gusta tu trabajo, que te gusta hacer las cosas, y
0: cuando no me hace enojar.
34: Sí, pero aunque te enojes, pero cuando las cosas salen bien, siempre hay satisfacción, y bueno, la respuesta de la gente que tuvimos nosotros el martes fue muy buena, y pues no me hace más que estar muy contento y comprometerme a seguir trabajando por León desde la trinchera que estamos hoy en el Congreso del Estado y buscando este espacio de defensores de la patria, la familia y la libertad en León.
0: Muy bien, fíjese que, bueno, a ver, toca dos temas en uno, pero vamos a dividirlos. Vámonos desde el tema del Congreso, ¿no? Lo que son leyes, comunidades, colonias, todo el tema que se trae como impulso hacia ellos. Y ahorita toca, ¿no? El tema de unirse a, pues, a ser parte de defensores de la familia, ¿no? O sea, ¿cómo es que funciona todo esto? A ver, vamos a empatar las dos cosas. Van de la mano, ¿eh? Una cosa que tiene que ver el Congreso, efectivamente, con las leyes, ta, ta, ta, pero al final de cuentas, el trabajo que se realiza, pues, va de la mano con lo que se hace en una y otra cosa.
34: Claro que sí, fíjate que el trabajo legislativo tiene todo que ver con las personas. La finalidad de las leyes siempre va a ser regular la convivencia humana en un entorno social, pues para que nos llevemos bien. De eso se trata, de ordenarnos, de que como sociedad podamos convivir de manera armónica. Y te voy a platicar una iniciativa, por ejemplo, que surge de este tema de convivencia. Luego estamos en las colonias, gente como tú que sale a trabajar muy temprano y le toca un vecino que tiene sus fiestas, ¿no? O que pone su bocina ya hasta tarde, y que, pues bueno, ya se está uno quejando, le habla al municipio, la patrulla va una vez, siguen con su ruido, no descansamos y ahí salimos 5 o 6 de la mañana de la casa, sí, a trabajar. Otro tema que tenemos con ese problema de ruido son las motos. Ya tienen los chavos la costumbre de modificar el silenciador y andar en las colonias ya tarde con un ruidazo que de verdad...
0: Y los arrancones.
34: Genera, ¿cómo decirte?, miedo a personas o los sobresalta. Imagínate bebés recién nacidos con este ruidazo, se espantan los niños, de verdad se espantan. Yo los he visto, se espantan con este ruido, las personas adultas mayores, los enfermos no descansan, y es una moda, pero es una moda que lastima a la sociedad. Y entonces, para buscar cómo vamos a convivir bien, y siendo una queja que recabamos de nuestras reuniones con las colonias, pues establecimos una iniciativa que busca prohibir que modifiques tu motocicleta y que las emisiones de ruido, porque el ruido es contaminación. Es contaminación y afecta a la relación entre vecinos. Sí. Bueno, que no se puedan modificar para que no generen este ruido. Se aprobó la iniciativa que presentamos. Hoy es una ley y hoy está en la cancha del municipio aplicarla para que pueda retirar de circulación esas motocicletas. Hoy esto es un tema social que busca regular la convivencia entre vecinos. Otro tema muy, muy importante, porque tenemos que saber, Magda, que tenemos circunstancias muy adversas en León, en muchas colonias. No todos estamos en las mismas circunstancias. Hoy imagínate que afuera de tu casa no tengas una toma de agua, que no tengas drenaje, que se llene tu fosa séptica ahorita con las lluvias y todas esas aguas negras salgan por tu patio hacia el frente de tu casa. Imagínate que esto fuese la realidad de muchas familias y ahora vuelve la realidad. Hoy tenemos familias que no tienen los servicios básicos, que no pueden acceder a programas sociales porque viven en un asentamiento irregular. ¿Y por qué viven en un asentamiento irregular? Por muchas causas. Una de las primeras es porque el acceder a un predio regularizado es muy caro. Entonces tenemos que afianzar las políticas públicas municipales para poder dotar de vivienda accesible a las familias. Viven ahí también porque ahí han vivido toda su vida. Se los dejaron sus papás y la ciudad se los comió y siguen sin ser regularizados. Pues hoy aprobamos hace unas semanas, el 25 de junio, si no me equivoco, se aprobó la ley de regularización de predios. Uh-huh. Esta ley que busca obligar, acelerar, ahora sí que ponerles acelerador a tope al gobierno del estado. Y debo decir que ahí la gobernadora Livia Denise tiene todo el compromiso, todo el compromiso por sacar adelante estas familias y a los gobiernos de los municipios en llevar procesos ágiles. Ágiles me refiero a cortar el tiempo. Hay procesos que llevan 20, 30 años, Magda, y no se resuelven. Imagínate tú que no tienes...
0: Se mueren y quedan todos los problemas peores y luego ya te llevas otro tiempo más. Y
34: te vas con la incertidumbre de que no tienes escrituras, que es el patrimonio que tú tienes, lo único
0: que
34: tú tienes.
0: Que le dejas a tus hijos.
34: Que es lo de tus hijos. No tenerlo con certidumbre, pues es complicado. Esta ley es una ley muy importante y fíjate que hay dos protagonistas en esta ley. Yo lo quiero decir porque hoy tengo una reunión con ciudadanos que viven en estas circunstancias. Esta ley tiene dos protagonistas en el gobierno del estado. Bueno, primero, sin duda alguna, la gobernadora, que desde el principio me dijo, sí, Jorge, sí le entramos, esto es justicia para las familias que más lo requieren en el estado. Y
0: para particularmente esto para en León, regularizar.
34: Ajá. Y hay dos protagonistas, por si pronto los ves, pregúntales. Uno es el licenciado, mi buen amigo Jorge Lona, secretario de gobierno. La secretaría de gobierno va a jugar un rol muy importante y la otra secretaría que juega un rol fundamental.
0: ¿Con qué tema? Con el tema de notarías, que arreglen todo esto, la
34: todo lo de tenencia de la tierra.
0: Ajá, sí.
34: Y quien lleva la política de vivienda en este estado es la secretaría del Nuevo Comienzo. Entonces, por si los llegas a ver algún día de estos.
0: Que ahí está afuera, por cierto.
34: Es que acabo de ver a mi amigo Sergio que se asomó, que es el particular, el ejecutivo de la licenciada Amador Rosario, a quien le mando un saludo, pero son los dos actores que están en la ley y que yo sé que cuento, que yo no, la ciudad de León, estas colonias de León y en todo el estado contamos con ellos, porque contamos con la gobernadora Livia Denise para sacar adelante este tema. Si viéramos cómo viven, si pudiéramos estar
0: no,
34: ahí,
0: está
34: Magda,
0: feo.
34: Te darías cuenta que esto es urgente.
0: No, sí.
34: Y lo vamos
0: porque
34: a resolver.
0: Porque aparte no hay servicios.
34: Y lo vamos a arreglar.
0: Oiga,
34: yo no
0: diputado,
34: tengo duda, lo vamos a arreglar.
0: ¿De cuántas viviendas, bueno, de cuántos problemas? Vamos a hablar por persona, ¿le parece? No por terreno, no por vivienda. ¿Cuántos habrá problemas se tienen que solucionar? ¿Cuántas personas están esperando esta...? Alguien voltea a ver.
34: Primero necesitamos hacer un padrón para saber dónde estamos parados. Aquí en León yo tengo un cálculo de más de 180 asentamientos. Imagínate cuántas familias. Pero esto nos lo tiene que dar el municipio. Cada municipio tiene que levantar su censo para saber dónde estamos parados y arrancar. Y arrancar muy fuerte con este programa. Y de verdad estoy seguro que vamos a ver resultados. Es una ley de una VIC. Es una ley única en Guanajuato, no existía. No había existido una ley así, tiene una vigencia de 6 años, ya sabemos cuándo nació y ya sabemos cuándo va a quedar derogada, porque en estos 6 años el gobierno del estado tiene el compromiso, todo el tiempo que tiene la gobernadora Livia restante y todo el tiempo que tienen las administraciones municipales, de impulsar muy fuerte el llevar justicia, es llevar dignidad a la gente.
0: Y aparte de entregarles parte de lo que les corresponde, ¿también entra la municipalización?
34: También entra todo.
0: O sea, ya es arreglar todo.
34: Todo, pero en predios irregulares.
0: Sí, claro.
34: Por ejemplo, los fraccionamientos que no están entregados al municipio, eso es otra cosa, porque esos sí son regulares, falta un trámite administrativo. Sí. Estos están muy, muy atrás, muy, muy atrás.
0: ¿Se puede saber el lugar?
34: ¿Perdón?
0: ¿En dónde es?
34: Por ejemplo, te voy a decir que estamos hablando de Lomas de Medina, que estamos hablando de Ladrilleras del Refugio, que estamos hablando de Hacienda Rivia, que estamos hablando de San Juan de Abajo, de muchas zonas en toda la ciudad, de muchas, muchas zonas. Las Joyas todavía tienen un montón de predios irregulares. Y otra cosa que tenemos que hacer es aplicar la ley, sancionar a quienes venden un lote irregular 2 o 3 veces, defraudando a las familias que menos tienen. Hay mucho trabajo por hacer, pero estamos nosotros generando las herramientas de ley para que la autoridad se ponga a chambear y no nos digan que hace falta algo.
0: Oiga, diputado, ¿y el paracaidismo?
34: El paracaidismo es un deporte.
0: No, ese no. Estamos hablando de vivienda.
34: Ay, me confundí. Ay. Ya andaba yo por las nubes, Magda. No, el paracaidismo.
0: Por eso se me tiró el café, me quemé la boca.
34: Es parte de lo que sucede. No hay acceso a la vivienda, no hay acceso a un terreno que podamos pagar. Viene mucha gente de muchos estados porque en Guanajuato se vive mejor. Y tienen que asentarse en algún lugar, invaden predios. Es un tema que se tiene que trabajar muy fuerte y es parte de este proceso de regularización. Muchos asentamientos empezaron así, pero hay que darles justicia social.
0: Oiga, diputado, hablamos de, no sé, 168, ¿verdad? Me comentaba, más o menos.
34: Más o menos, casi 180.
0: Esto representa, quiero poder que la ciudadanía entienda, ¿no? O sea, ¿qué le corresponde al municipio? ¿Qué dejó de hacer el municipio en ese sentido? ¿O es parte del gobierno del estado poderlo lograr? porque yo creo que ahorita es poder saber cómo esta diferencia, ¿no? O sea, ¿qué dejó de hacer el municipio? ¿Qué dejó de hacer el estado? ¿O qué es lo que se va a hacer? ¿A quién le corresponde? ¿A quién no? Y etcétera.
34: ¿A quién le corresponde? Ya te di dos actores fundamentales del estado.
0: Ya escuché.
34: Y pero... le va a tocar sin duda a los institutos de vivienda de los municipios, sin duda.
0: ¿Y van a acceder?
34: Tienen que. Si no, van a estar en desacato a la ley. Y algo que vamos a hacer nosotros es verificar
0: diputado, el cumplimiento. Están ahorita de las greñas. No sé si ya se dio cuenta.
34: No es de que quieran.
0: Ya se dio cuenta que están agarrados de las
34: greñas. No me interesa si están enojados o contentos. Esta es una deuda con los ciudadanos. Esto es reconocer la dignidad de las personas. Nada más se trata de eso.
0: Y justa y necesaria.
34: No podemos regatear. Es de a fuerza. No es de que quieran. Muy y además, bien. Te digo, hay el compromiso total de Livia, de la gobernadora, de la gente. Hay que tomarle la palabra a la gobernadora y ponernos a chambear. Y yo sé que tanto la Secretaría del Nuevo Comienzo como la de Gobierno están metidos en el tema ya.
0: Porque también hay, porque desde el momento que tú regulas, también tienes que preocuparte por el tema de la educación, por el tema de salud. O sea, ¿cómo cubres toda esa parte? Porque obviamente al momento de regular te das cuenta que no hay escuelas, no hay un centro de salud, no hay nada, porque no hay forma, no hay dónde ponerlo por no estar regular.
34: Pero la infraestructura educativa y de salud se está acercando ya desde siempre a esas zonas, desde siempre. Entonces, si es un trabajo importante, tiene que ver con el gobierno federal, con el gobierno del estado, con el gobierno del municipio, pero sí se puede, Magda, sí se puede. Hoy no le podemos decir a la gente que no, sí se puede y lo vamos a hacer, y lo vamos a hacer juntos, y vamos a ser vigilantes de que esta ley se aplique. Y estoy seguro que vamos a lograr grandes cosas durante la vigencia de esta ley, que son 6 años. Y eso es nada más, de verdad nada más es justicia. ¿Y de dónde sale esta ley? Pues de estar ahí. De estar en las colonias, de saber cómo viven, de que ellos te dicen cuál es su realidad.
0: Conocer a la ciudad.
34: Claro, si tú operas desde el escritorio, no vas a atinar en la solución de los problemas. Claro. Entonces, siempre hay que estar presentes con la gente. Y pues fíjate que a eso me dedico. Yo tengo muchos años de estar trabajando en las colonias y comunidades de León, y bueno, tenemos que dar resultados, y en lo que nos toca ahorita desde la trinchera del legislativo lo hacemos permanentemente, y también como una bisagra entre los ciudadanos como su representante y el gobierno del estado, con un, de verdad, yo quiero reconocer, agradecer todo el apoyo que se da a través del gobierno del estado, a través de diversos programas a los ciudadanos, un montón de programas que nos permiten abrirle las puertas a los ciudadanos. Todos los diputados, los del PAN, tenemos una oficina de atención ciudadana que son facilitadores. ¿Qué hacemos? Pues tomamos la necesidad del ciudadano, buscamos qué programa le sirve, le acomoda, le ayudamos a integrar su expediente y a que lo presente al gobierno de la gente, y el gobierno de la gente generalmente responde, y responde bien. Somos, además de legisladores, somos gestores, somos esta bisagra que puede unir la necesidad de un ciudadano, de una familia, con las respuestas que nos puede dar el gobierno del estado.
0: Muy bien.
34: Y otro compromiso fundamental, seguir trabajando muy fuerte en León con las regidoras y regidores del PAN, la síndica y el síndico del PAN.
0: Luego ni quieren.
34: Ese síndico es rejego, pero sí trabaja.
0: Diputado, ¿por eso lo lleva a registrarse a ser defensor? Pues ahora sí que con esta iniciativa que tiene la gobernadora de poder conocer a los ciudadanos y que se registre quien quiera para poder un día gobernar el municipio de León.
34: Ese es un proceso bien importante. Fíjate que yo estoy contento porque es un proceso inédito en Acción Nacional. ¿Qué vamos a hacer? Dos vías fundamentales. La consulta a los ciudadanos para que nos digan qué opinan, de quién debe encabezar estos esfuerzos de trabajo al interior del PAN, pero también de cara a los ciudadanos, y a la militancia. Una militancia, imagínense ustedes que son socios de un lugar y nunca los toman en cuenta, los olvidaron. Hoy urge consultar a la militancia, y hoy este método permite que la militancia opine. Los ciudadanos, fundamental, opinan, y la militancia opina de quién debe ser la persona que encabece estos esfuerzos en 9 municipios. Yo me inscribí, obviamente, en León. Y bueno, otro tema fundamental, Magda, que tenemos que reconocer como un buen aporte de este proceso, es la honestidad, que tenemos que ser gente honesta, que tenemos que hablar con la verdad, que tenemos que tener una transparencia en nuestro actuar. Entonces, ¿qué se nos pide para esto? Porque tenemos que evitar los narcogobiernos. Aquí no queremos narcomorena, no queremos nada de eso, y no podemos permitir que en el PAN se le abra la puerta a personas que tengan un vínculo con la delincuencia. Pero no solo eso, tampoco a personas que estén sancionados por violencia contra las mujeres, personas que no cumplen con sus obligaciones alimentarias con sus hijos, por ejemplo. Estas personas no pueden ser candidatos de Acción Nacional para este tipo de procesos de defensores de la patria y la familia.
0: No puedes ni siquiera acercarte a registrarte.
34: No, por eso la propia convocatoria nos exige acreditar no tener antecedentes penales, no tener antecedentes disciplinarios, no ser deudor alimentario y no estar sancionado por temas de violencia contra la mujer, política o no política, de ningún tipo. Eso yo creo que es un avance, porque por lo menos esto le da al partido, Acción Nacional, al PAN, un punto de partida para decir, por lo menos Jorge Espadas, estamos ciertos de que es una persona que no tiene estos problemas. Y si nosotros hablamos con honestidad, si nosotros hablamos con la verdad, si nosotros nos conducimos con transparencia, estaremos rindiendo buenas cuentas a los ciudadanos.
0: Muy bien. Oiga, diputado, he visto que ahorita varios dicen, ¿no? Que por estar en funciones me tengo que dedicar a mi labor y todo. Yo quiero que hable de la importancia, ¿no? De decir qué es una cosa y qué es otra, ¿no? Porque de repente estas malversaciones de información es lo que lleva a la ciudadanía muchas veces a que no crea, que se rompa la credibilidad, o al que entren, como yo decía incluso ayer, ¿no? Es que está padre, o sea, está muy bien que se haga esto, pero también de repente siento que es una incitación a guerras, ¿no? De que yo me peleo contigo, ya te vi que te registraste, entonces estás contra mí y vas a ver, y ¿sabe? O sea...
34: Sí, eso es muy natural, pero aquí es como en una cancha de fútbol. Mira, va a salir el Chivas, va a salir, que es quien tú quieras, va a salir el Atlante, el Cruz Azul, y va a salir la Superfiera, ahí va Jorge Espadas. Al final de cuentas, vamos a converger en un tema que se llama Selección Mexicana, que será la Selección de León, y ahí vamos todos y vamos juntos. ¿Qué quiero decir con esto? El PAN es un partido que hoy no tiene derecho a que sus militantes se peleen. No tiene derecho ningún militante a pelearse. Hoy el PAN tiene que responder a la sociedad, claro, con altura de miras. Por eso hicimos un compromiso todas y todos. Todos los que nos estamos inscribiendo estamos aceptando el método. Y no se vale después decir, ya no quedó León. No, pues es que el método estaba mal. No, señor. Aquí hay que tener palabra, hay que tener honorabilidad. Aceptamos el método y aceptamos el resultado, sea cual sea. Yo estoy seguro que me será favorable el resultado. Pero en caso de que no fuera así, yo tengo que aceptar el método y el resultado. Y así lo harán mis compañeros, porque el compromiso es salir unidos y fuertes y responder a la ciudadanía, darle a los ciudadanos lo que esperan de Acción Nacional. Ese es el reto que tenemos como partido, y eso estoy seguro que en León lo vamos a hacer.
0: ¿Usted considera que el PAN está unido en este momento o hay una división? ¿Cómo lo considera? ¿Qué puede decir ahorita por el Partido de Acción Nacional?
34: Sin duda alguna tenemos un partido unido, fuerte, con muchas formas de pensar al interior, con una riqueza de perfiles que nos aportan todos los días a la vida institucional y que de ahí tomamos muchas ideas para la vida pública, para el quehacer público. Pero todo tiene que estar respaldado en unidad. Hoy en el PAN hay muchas personas que pensamos diferente y que a partir de nuestras diferencias estamos construyendo en el partido que responde de mejor manera a los ciudadanos. La mejor respuesta para este

0: Se encuesta con un porcentaje de un 25% la encuesta a los ciudadanos, un 15% la encuesta a los militantes, un porcentaje también es la valoración de estos requisitos de honorabilidad, de honestidad, de verdad, de transparencia de los candidatos, de las candidatas, de los aspirantes, que somos candidatos a este espacio de defensores de la patria, la familia y la libertad. Y bueno, esto se va a completar hasta llegar a un 100% con una serie de evaluaciones.
1: ¿Cuándo tienen que entregar las firmas? ¿Cuándo se tienen que entregar este proceso?
0: Pues ya nos registramos martes y miércoles, muchos compañeros están ya registrados. Hoy la Comisión Permanente Estatal aprueba estos primeros registros y se abre el proceso de recabar firmas, que será, si no me equivoco, hasta el 19 de agosto a más tardar.
1: Híjole, entonces, tiene poco tiempo.
0: A mí se me hace mucho, Magda.
1: ¿Sí? ¿Para recabar las firmas?
0: Son nada más 6,000 firmas las que te piden, que son el 70% de secciones electorales, 10 firmas por sección electoral. Y te digo que es mucho tiempo porque cuando se supone que nosotros tenemos todos los que aspiramos una presencia importante con los ciudadanos, claro, no somos improvisados.
1: Ahí se ve también la fuerza que has hecho.
0: No se me acaba de ocurrir, ahorita me voy a registrar, todos tenemos un trabajo con la gente y eso nos ayuda muchísimo porque quien nos ayuda a recabar las firmas, quien va a llevar este trabajo a cabo en los subsecuentes días, son estas personas con las que hemos trabajado tanto tiempo en las colonias de León.
1: Muy bien. Diputado, pues muchas gracias, lo espero pronto, visíteme pronto, ya cuando hayan regularizado todo.
0: En 6 años, Magda, pero 6 años es tiempo récord y te voy a estar visitando antes para irte informando,
1: sí,
0: cómo avanza
1: antes,
0: el proceso.
1: Diputado, mire, le voy a decir una cosa, yo creo que siempre es importante el diálogo para que la ciudadanía entienda lo que está pasando. Ahorita decía algo importante, esto es algo histórico en donde se hace por parte del Partido Acción Nacional una decisión de decir, órale, va, anteriormente escogían al candidato y va, así. Nadie se puede oponer, pero existía como esta parte de, ay, pues, ¿y a mí cuándo me van a dar la oportunidad, no? Entonces, decir, ¿quieres una oportunidad? Gánatela.
0: Claro.
1: Gánatela, porque conforme vas a trabajar este proceso, va a ser tu forma de trabajar en tu periodo en caso de ser electo, ¿no?
0: Y que el barrio te respalde, Magda.
1: Y que, claro, que el barrio,
0: si el barrio te respalda, el pueblo te respalda, vas a tener un respaldo social muy importante.
1: Totalmente de acuerdo. Entonces, de ahí partimos, diputado. Voy a estar platicando, obviamente, sobre este proceso y me encantaría invitarlo más seguido, pues, para que nos platiquen a los ciudadanos cómo se mueve este tema.
0: Con muchísimo gusto, de eso pido mi limosna. Y muchas gracias a todos por escucharnos en esta mañana. Muy buen día.
1: Muchas gracias, diputado. Vámonos a una pausa. Escuchamos al diputado Jorge Espadas, quien también se registra, pues, en este importante proceso, ¿no?, que traen el Partido Acción Nacional, pues para ver quién podría ser el próximo candidato como defensores de las familias. Regresamos, son las 8:03, quédese conmigo porque ya está aquí también la secretaria del Nuevo Comienzo, Rosario Corona.
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1: 1. La presidenta municipal, Ale Gutiérrez, y el delegado del Centro INAH, Francisco Javier Rodríguez García, supervisaron la zona arqueológica El Tanque Viejo en el Parque Metropolitano El Potrero. El parque contempla una inversión superior a 73 millones de pesos, protegerá 74 hectáreas de valor ambiental e integrará espacios recreativos y deportivos con la preservación de este sitio prehispánico, fortaleciendo la historia y la identidad de León. 2. La secretaria para la reactivación económica, María Fernanda Rodríguez, participó en la inauguración del Foro Laboral 2026 con Orgullo Zapatero, organizado por CISEC para fortalecer la competitividad de las empresas. En el encuentro, se analizan temas como reformas laborales, conciliación, seguridad social y capacitación. Con ello, se fortalece la colaboración con la industria para impulsar el desarrollo económico de León. 3. El gobierno municipal continúa con la socialización del proyecto de modernización del Bulevar Adolfo López Mateos, donde locatarios conocieron los alcances de la obra y resolvieron sus dudas. Los trabajos inician en agosto, se realizarán por tramos e incluyen una inversión cercana a 150 millones de pesos para renovar la vialidad, banquetas, alumbrado y redes hidráulicas, fortaleciendo la movilidad de la zona. 4. Te invitamos el viernes 24 de julio a las 7 de la noche al concierto Acordes de la Memoria, Cimientos de Identidad, una producción especial del Festival Internacional de Violonchelo León para conmemorar los 450 años de la ciudad. 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
2: Bombazo en la MLS. Casemiro es nuevo jugador del Inter de Miami. El mediocampista brasileño, 5 veces campeón de la Champions League, llega como agente libre tras su paso por el Manchester United y firmó hasta 2027 con opción de extender su contrato hasta 2029. Ahora el campeón de América se suma a un proyecto que tiene como gran figura a Lionel Messi.
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0: Ya son las 8:12. Disculpen que voy un poquito atrasada con el tiempo. Andamos aquí con las pausas tan largas. ¿Cómo estás, mi estimada secretaria del Nuevo Comienzo, Rosario Corona? ¿Cómo estás? Siempre
1: Hola,
0: tan chula, auditor. Déjeme decirle que es una mujer muy chula, muy hermosa.
1: No, pues por eso me gusta mucho venir aquí a todas las personas que nos escuchan. Magda me levanta el ánimo, ¿no? Muy contenta.
0: Yo no, pero no porque estés aquí conmigo, estás muy chula.
1: Ah, muchas gracias, amiga.
0: ¿Verdad que sí?
1: Ya
0: mira,
1: me la puso roja,
0: ve a Alexis,
1: ¿eh?
0: ve a Alexis, así su carilla de no, sí está bien chula. Mira, yo lo conozco, porque fíjate, a mí me dice que me veo bien cuando le conviene, cuando necesita vacaciones, cuando necesita permiso o algo. Y a ti luego, mira, sí, hasta ni te deja de ver.
1: Qué guapa te ves.
0: Ah, no, sí. Haz de cuenta que se va a ir de vacaciones la semana que viene. Pero no me pidió permiso, decir, no me pidió permiso, solo me avisó. Entonces yo dije, ah, pues órale. Y me dijo, ay, jefa, hoy te ves muy guapa. Así me dijo, hoy sí. Y yo dije,
1: ¿algo quieres?
0: Hipócrita,
1: ¿algo
0: le dije, ¿algo quieres? Pero ahorita miras y dices, se te queda viendo como, mira qué chula.
1: No, muy bien.
0: A ver, secretaria, cuéntame, ¿qué están haciendo ahorita en gobierno? ¿Qué proyección traes ahorita en este momento? Son muchos temas, ya nos platicaba un poco el diputado Espadas sobre el proyecto que van a estar trabajando de manera conjunta, que es esta parte donde la gobernadora hace esta ilustración para poder regular estos asentamientos que tienen ya pues años que no se ha hecho nada, darle una prioridad y darle como todo ese tema. ¿Quieres platicar algo de eso?
1: Sí,
0: entramos
1: con
0: parte de todo lo que traemos.
1: Mira, realmente el tema de vivienda es una prioridad para todos nosotros. Lo que tenemos es que para 2030 vamos a requerir 169 mil nuevas viviendas para que todas las familias tengan acceso a un hogar. Sí. Entonces estamos haciendo una política integral en la que estamos contemplando hacer un padrón de todos los predios que están desocupados, un padrón de todos los que están en situación irregular, para integrar una política de vivienda que nos ayude y que nos dé soporte. Esta ley de asentamientos irregulares pues nos da dientes, Magda, porque nos obliga a nosotros a hacer un diagnóstico, nos obliga a integrar un padrón con los municipios, y eso al final nos va a estar ayudando. Ya el diputado Espadas te platicaba que la principal órgano rector de la política social pues es la Secretaría del Nuevo Comienzo. Entonces vamos a estar acompañando a todos los municipios y estaremos integrando una comisión.
0: Esta comisión que ustedes empiezan, que piensan integrar, ¿en qué se basa?
1: Mira, lo primero que nos hace falta es tener un reglamento. Esta comisión por ley está de acuerdo a la ley, el Código de Ordenamiento Territorial, nos pide que estén representantes sociales, nos pide también que estén academia y nos piden que estén organismos de autoridades. Entonces lo vamos a estar integrando, vamos a estar haciendo el reglamento. Después del reglamento vamos a estar ya formando cuál es la política social. La política social tiene que ver con esto, con la ley de regulación de terrenos irregulares, tiene que ver también con todo lo que tenemos desocupado y con los diagnósticos territoriales. ¿Cuánta reserva territorial tenemos en todos los municipios? Entonces va a ser una política que nos va a ayudar para darle esperanza a las personas. Tenemos nosotros en el estado 312 mil viviendas desocupadas. Imagínate, nos decían, a ver, si tienes una demanda de 100...
0: ¿En tan solo León?
1: No, estamos hablando
0: Guanajuato.
1: De todo Guanajuato.
0: Okay.
1: Si vamos a tener que necesitar para 2030 168 mil nuevas viviendas y tenemos 300 y tantas mil desocupadas, podríamos resolver toda la política de vivienda teniendo ya identificación de cuáles son las viviendas desocupadas para que donde quiera que necesitemos vivienda la podamos estar utilizando. Sin embargo, al no tener un padrón, al no tener ya una integración total, nos ha costado un poco de trabajo. Entonces, esta ley de asentamientos irregulares es una parte importante porque tenemos que darle certeza a la tierra. Cuando teníamos nosotros el COVEC era un organismo pues autónomo, descentralizado, y entonces ellos tenían también derecho sobre la propiedad de la tierra y podían en su momento estarla asignando, donando a los municipios o haciendo contratos con algunos constructoras para que hicieran vivienda social. Cuando la COVEC desaparece, esas facultades se elevan a la Secretaría de Nuevo Comienzo. Sin embargo, en la Secretaría de Nuevo Comienzo, nosotros nos faltan todavía tener otras facultades para que una vez que tengamos nosotros la tierra, podamos disponer qué se hace con la tierra, no solamente recuperarla, no solamente administrarla. Entonces, también nosotros estamos planteando de cuál es el ordenamiento jurídico que tenemos que estar construyendo, más allá de solamente la regularización de asentamientos irregulares, que es lo más sentido. Por ejemplo, aquí en León, donde quiera que tú vayas, te dicen que le falta certeza de la tierra, y tenemos dos faltas de certeza de la tierra. Una, que es porque efectivamente el fraccionamiento no tiene la propiedad nadie, porque vendieron personas que no tenían la propiedad, o hay veces que las personas, el asentamiento es regular, pero la persona no tiene la propiedad. Te pongo un ejemplo, ¿no? Está a nombre de mi abuelo, está a nombre
0: O ya murieron.
1: Sí, de mi abuelo, que ya falleció y que nunca me dejó a mí la propiedad. O me vendieron, o sea, es el asentamiento es regular porque tiene servicio y todo eso, me vendieron la propiedad, pero nunca me han dado la escritura, ¿no? Entonces, son dos características distintas y tienen tratamiento distinto. Por uno, las que están en irregular, toda la propiedad, todo el terreno está irregular, nos cuesta mucho más trabajo, porque de entrada nosotros no le podemos llevar servicios básicos. Los municipios, como apoyan a estos fraccionamientos irregulares, es a través del recurso regular, pero por ejemplo todo lo que es ramo 33 para infraestructura social y todo eso, no se puede invertir en fraccionamientos que no tengan propiedad sobre la tierra. Entonces nos ha costado un poco de trabajo. Entonces con esta ley ya vamos a empezar nosotros a trabajar eso con un procedimiento abreviado. Nos pusieron unos transitorios donde nos decían que los procesos que ya hemos arrancado los tenemos que hacer ahora conforme a la nueva ley. Entonces estamos nosotros centros haciendo una armonización de decir, a ver, yo ya tengo hecho este paso 1, 2, 3 para no empezar de cero y decir, ahora voy a empezar a aplicar lo de esta ley.
0: Claro.
1: Entonces armonizar, ¿no? A ver, el paso 1 que se hacía acá es igual al que se hace en la ley, entonces ya es obvia, y voy a avanzar con el paso 2 y con el paso 3, porque eso nos obliga a esta nueva ley. Pero bueno, ya estamos trabajando. De entrada te digo que tenemos que instalar esta comisión de vivienda y tenemos que empezar a hacer estos padrones con los municipios. Vamos a empezar nosotros a hacer mesas de trabajo para ver ya bien cómo nos repartimos, porque la ley nos da las atribuciones a la Secretaría de Nuevo Comienzo. Sin embargo, en la operatividad, una parte la tenemos nosotros como Nuevo Comienzo y otra parte la tiene la Secretaría de Gobierno. Entonces tenemos que homologar un solo proceso para que no lo hagamos separado, y Secretaría de Gobierno, que tiene una dirección de regularización de tenencia de la tierra, trabaje de manera integral con nosotros con la política de vivienda. Pero lo que queremos hacer es que las personas tengan certeza. O sea, al final lo que se busca es que las personas tengan derecho a una vivienda, que las que ya están viviendo en una situación irregular, poderlos avanzar, que no tengan que ser procesos de 20 años, que es sumamente complicado, sino que sean procesos más eficientes. Y por otro lado, que también no estemos nosotros generando nuevos asentamientos irregulares, porque ¿qué es lo que sucede con la irregularidad? Haz de cuenta, con la movilidad social salen unas personas de la condición de pobreza moderada o pobreza extrema, entonces se mudan para mejorar sus condiciones de vida, pero sigue siendo estos lugares de asentamientos irregulares reciben a otras personas que tienen la misma condición de pobreza. Entonces la movilidad social no permite que diga en algún momento este fraccionamiento irregular, todas las personas avanzan porque llegan nuevas, ¿no? Y con el crecimiento de las ciudades, pues también se vuelve un tema complicado. Guanajuato sí ha habido también muchas personas que deciden migrar de otros municipios, de Michoacán, porque quieren mejorar sus condiciones de vida. Ayer estaba en Coroneo, te puedo decir que Coroneo está pegado a Michoacán, bueno, a Querétaro, a las dos, y estaban ya prácticamente muchas personas migrando de Michoacán a Coroneo. Entonces, este municipio ahorita pequeño, al rato va a tener un crecimiento, y eso trae unas situaciones que tienes que prever para que no tengas ningún tema de
0: porque
1: irregularidad.
0: Porque se te va a ir creciendo el problema. Dice el diputado Espada, dice, mire, la aplicación de la ley de la regularización está en buenas manos. Dice que lo supiste explicar muy bien.
1: Dile es que muchas gracias al
0: nos viene escuchando. Finalmente, nos viene escuchando.
1: Él nos hizo esta iniciativa que te digo, nos dotó de dientes a toda la secretaría y lo importante es que las personas tengan una política de vivienda, o sea, que tengan acceso.
0: Yo creo que la seguridad, yo creo que siempre es muy importante poder saber cuál es tu integridad y tu seguridad, secretaria, porque siempre se presume que esto se va a arreglar, se presume, ¿no? Podríamos decirlo que son como promesas incumplidas, por eso, por algo tiene tantos años, pero yo creo que lo acaba de decir bien ahorita. Cuando ves personas que se instalan de otros estados o que vienen de otros municipios, es precisamente porque dices, pues es que nunca se soluciona el problema, entonces yo me puedo llegar y me puedo poner donde yo quiera, ¿no? No, espérate, o sea, las cosas no son así. Y en gran parte, ¿cuánto tiempo no hay cuidado? ¿Cuánto tiempo se va a llevar esto más o menos?
1: Mira, ahorita ya arrancamos con mesas para ver las atribuciones tanto de la Secretaría de Gobierno como de tu servidora y poder conjuntar y hacer una única estrategia, porque te digo que al estar separada la política de vivienda en dos dependencias, uh-huh. no nos gustaría a nosotros que camináramos independiente, cuando finalmente la ley lo que busca es que estos asentamientos que tengan también ciertas características puedan llegar a una certeza jurídica. Entonces, en eso, digamos que la política integral de vivienda la tenemos nosotros en la Secretaría de Nuevo Comienzo, pero la parte operativa de seguimiento administrativo lo tiene la Secretaría de Gobierno. Uh-huh. Entonces, tenemos nosotros que hacer una sola ruta donde decir, a ver, la política es esta, y si la va a implementar en la parte administrativa la Secretaría de Gobierno, que estemos homologados. Entonces es lo que estamos construyendo ahorita de manera conjunta, tanto la Secretaría de Nuevo Comienzo como la Secretaría de Gobierno. Y lo importante, te digo, es que ya tenemos dientes para poder nosotros ayudar a las familias a regularizar todos los terrenos que tengan las condiciones. Hay unos que sí no se van a poder regularizar porque se atenta contra la seguridad de las personas, si están en ductos de Pemex, cuestiones como esas, es imposible porque esa regularización, lejos de ayudar a una familia, lo que podría es ponerla en un constante peligro. Tenemos nosotros en el estado asentamientos humanos donde cada año hay unas inundaciones, entonces sí. Por más que nosotros como estado estemos ayudando a las familias, la solución no debiera ser estarles los muebles que están perdiendo, sino estar viendo no ponerlos en riesgo, porque ahorita
0: sino no colocarlos, reubicarlos, ¿no?
1: Ver una posibilidad sí. de donde estén en lugares más lugares más seguros. Yo sé que la familia tiene un arraigo con su casa, que se siente a gusto, pero finalmente no solamente son las pérdidas materiales que están sufriendo cuando hay desbordamiento de ríos en Abasolo, en Cuerámaro, en Pénjamo, en Dolores Hidalgo, que son los municipios más socorridos para inundaciones. Entonces, nosotros ayudamos con una parte de muebles, pero finalmente si hay una pérdida humana, ¿cómo vas a recuperar?
0: No, indudablemente.
1: Entonces, son temas que sí tenemos que estar atendiendo para que estas opciones no se pueden aplicar en lugares donde se ponga en riesgo el peligro de las familias, ¿no? Que digamos, vamos ahí puede haber pérdidas humanas, entonces sería de parte del Estado una irresponsabilidad uh-huh. Cuando tú sabes el riesgo humano que hay para todos los que viven ahí.
0: Totalmente de acuerdo, secretaria. Yo creo que también lo más importante en este momento es hacerlo, ¿no? Las reuniones que ya van a comenzar a tener, el poder saber que no nada más se ve por ejemplo, ahorita, ¿no? Que traen el tema de la tarjeta, que traen, o sea, pues es buscar todos los puntos para eliminar parte de la pobreza, ¿no? Poder eliminar parte de cómo te ayudo para que tú salgas, te ofrezco este programa, te ofrezco esto, pero también te ofrezco tu integridad de vivienda, ¿no? Porque yo creo que, lo voy a decir con mucho respeto, ¿no? Que no sea un atole con dedo, sino que sea de verdad una integridad ante la humanidad, ante la sociedad, ante quien confía en quien está al frente, ¿no?
1: Y de verdad que es lo más sentido, o sea, nosotros hemos recorrido colonias y comunidades y te puedo decir, Magda, que la principal demanda es esta, tener esa certeza. Imagínate una familia que dice, a ver, yo no me quiero morir sin dejarle a mi hijo arreglado. Sí. Siempre dicen, quiero arreglar. Estamos hablando de familias que llevan 20 años esperando tener la certeza jurídica de una propiedad, que tienen años viviendo, y yo creo que llega la noche y es algo que toda la vida les mortifica, sí, ¿no? Sí, sí. Y si me sacan, y si un día sucede esto, entonces ven a los hijos y dicen, yo quiero mi hermano, ¿quién sabe?
0: No pasa nada.
1: Ven a los hijos y dicen, yo quiero que mis hijos estén bien, entonces algo importante para mí es dejarles arreglado esta parte del terrenito, de la casa, de la vivienda. Entonces nosotros hemos escuchado sus necesidades, de hecho hemos hecho también mesas de trabajo en las colonias y las comunidades con la Secretaría de Gobierno, con los institutos municipales de vivienda, también es otra cuestión, parte de la ley, tenemos que fortalecerlos, porque cuando yo te hablo de diagnósticos, que van a decir la reserva territorial que tienen, el diagnóstico de los fraccionamientos regulares, porque nosotros lo queremos hacer integral, ¿no? Uh-huh. O sea, la ley me obliga a hacer el diagnóstico de fraccionamientos irregulares, pero yo también quiero que tengamos la reserva territorial para que tengamos una planeación hacia dónde vamos a crecer, ¿no? Si tenemos reserva territorial para vivienda y que hagamos una planeación de que es posible llevar agua, de que es posible darle cobertura de servicios. Entonces, esta información que van a generar los municipios, es necesario que tengan institutos de vivienda y que funcionen. Entonces, también en eso tenemos una gran necesidad, porque no todos tienen dos áreas operativas que son necesarias. Por uno es los de planeación, que son donde definen a dónde crecen las ciudades y toda esta parte de ordenamiento territorial. Sí. Y por otro lado, el tema de los institutos municipales de vivienda, que son los que hacen la parte administrativa de regularización, uh-huh. que se apoyan también con la Dirección de Tenencia de la Tierra de la Secretaría de Gobierno. Entonces, necesitamos nosotros que se junten estas dos instituciones en los municipios para que podamos nosotros tener los resultados que queremos en materia de vivienda. Pero si los municipios no tienen institutos de planeación, no tienen planes
0: o
1: de ordenamiento,
0: todo en orden, para empezar,
1: y no tienen institutos de vivienda, nos resulta complicado. Sí. Municipios como León, pues no le vamos a batallar, tiene la parte de la planeación, tiene la parte de los institutos de vivienda. Irapuato es el más aplicado en materia de vivienda, desde mi perspectiva.
0: A lo menos tiene algo bueno Irapuato. Ay, perdón.
1: No, amiga, no, le va muy bien, fíjate que tiene muy bien el tema de regularización de vivienda, les ha ido muy bien, y entonces pero necesitamos que todos los municipios en esta parte, porque medianamente vamos a estar con crecimiento, aunque la población, pues la perspectiva de familias y eso está reduciendo, normalmente ahorita son 3.5 por familia, y la proyección
0: cuando antes era
1: tengo 6 hermanos, ¿qué te digo? Wow. Seis hermanos, bueno, ahorita son 3.5 por vivienda, y la proyección, por ejemplo, para 2030 es 2.8. Entonces, vamos a eso. ¿Qué quiere decir? Que van a ser las familias más chiquitas, pero que también va a haber muchas viviendas unipersonales. Entonces, en esas viviendas unipersonales, pues también hacer esa proyección de lo que requerimos en materia de vivienda y lo que se va a estar construyendo. Pero eso implica, te digo, reserva territorial, implica servicios básicos, entonces es una planeación integral, porque si no ves las dos partes, que haya tierra y que haya servicios, pues entonces nosotros mismos como Estado, como municipio, estamos generando ante la demanda de vivienda que haya asentamientos irregulares, porque tú no tienes una planeación de dónde vas a tener la reserva de tierra, dónde vas a llevar los servicios, entonces la gente resuelve su necesidad como puede.
0: Ah, no, y eso nada más para sobrevivir, porque resolver aparte implica gasto, implica abogado, y luego no hay que olvidarnos de los coyotes que piensan que te van a resolver la vida, que no se preocupe, mire, yo soy abogado.
1: Ah, bueno.
0: Y aquí se hace una observación que eso es mentira.
1: Es el mayor, fíjate que eso, Magda, también, a ver, señora, si nos escucha, señor, donde quiera que hemos ido nosotros, nos han dicho, ya llegó un abogado y nos va a arreglar, y nos va a cobrar 5,000 pesos, señora, de verdad, no se crea, acuda al Instituto Municipal de Vivienda de los municipios, a la Secretaría de Gobierno, para que los apoyen y les digan la verdad, se lucra mucho con la necesidad, o sea, estuvimos recorriendo León, varias colonias y comunidades irregulares justamente, y nos decían lo mismo, no, pero no te preocupes, ya mañana va a venir Perenganito y me va a arreglar. no te va a arreglar, es un problema complicado. Sí. O sea, al Estado, al municipio, trabajando en conjunto, nos va a durar un procesito amplio, porque empiezas con la delimitación de la propiedad y luego ves el esquema jurídico. Y llega alguien que te da soluciones mágicas, les piden de 5,000 pesos, o sea, les quitan la comida de todo el mes de la familia, hacen que la gente se endeude y no les resuelve nada. Entonces, por favor.
0: Porque ni siquiera tiene, o sea, ni siquiera tiene injerencia.
1: No.
0: O sea, ni siquiera tiene forma de llegar, o sea, papeles, copias y todo, ahora que pues tú sabes, tantas formas de poder delinquir, pues todo eso lo filtran en internet, nada más lo modifican para hacerle creer a la persona, mire, aquí está su oficio, aquí está esto para ayudarle, aquí está esto, cuando realmente sabemos que eso no pasa. Y yo creo que por eso era importante mencionarlo ahorita, secretaria, porque estamos cansados de tanta gente que nada más busca cómo robarte, que no le importa si tienes dinero, si no tienes, quien seas. Lo importante siempre es acabar con tu integridad.
1: Y te voy a decir, Magda, lo triste es que se lucra mayormente con la gente vulnerable, con la pobreza.
0: Sí, claro.
1: Entonces,
0: ¿sí?
1: Es solamente, o sea, la gente está necesitada, vive al día y todavía llegan y le quitan la comida del mes. Porque a decirle vas a pagar 5,000 pesos para que te, porque te lo voy a estafar, porque me lo voy a llevar, porque no te voy a arreglar nada, porque no te puedo arreglar nada.
0: Sí.
1: Hay predios que son muy complicados el tema. Entonces, es un robo de verdad muy cruel. ¿Cómo son capaces de hacer eso? Entonces,
0: ¿sabes qué es lo más triste, secretaria?
1: Que se acerquen con nosotros.
0: Sí, ¿y sabes qué es lo más triste, secretaria? Que vulneran ante la inocencia de la gente.
1: Sí,
0: eso pues es lo más triste, porque podríamos decir, fíjate, yo te pongo un ejemplo, ¿no? Yo creo que muchas veces podemos sentir, tú estudiaste, entiendes de cierta forma la ley, pero hay personas que no saben ni leer, y eso no los culpa, y eso no los hace menos para nada, pero las personas que les encanta lucrar, robar, no se ponen a pensar que aparte de que estés vulnerando su dinero, su economía, estás vulnerando su integridad emocional.
1: Todo.
0: Sí, es que eso me pasa por no esto, por confiada, por tal. Entonces, fíjate cuántas cosas vulneras.
1: Sí, y aparte, mira, nosotros digo que como personas, luego nos vamos con quien nos dice lo que queremos escuchar. Pero yo creo que cuando se trata de tu patrimonio, te tienes que ir con quien te diga la verdad. O sea, es bien distinto.
0: Sí, totalmente.
1: Sé que si alguien nos dice, oye, te voy a arreglar, es lo que tú más deseas, o sea, es el patrimonio de tu familia, claro que quieres eso, pero son caminos difíciles, que tienes que acompañarte de la autoridad, que son procesos ahorita que con esta ley de regularización de tenencia de la tierra ya tenemos, digo, dientes, de verdad nos dieron dientes para poder estar operando, porque era un tema que no estaba previsto, era administrativamente se cubría, pero no teníamos ningún ordenamiento legal que nos diera una pauta de cómo hacer el proceso. Entonces, vamos a avanzar nosotros y decir la verdad, ¿no? O sea, los que estén en ductos de PM, o sea, decirle, ¿sabe qué, señora? No se va a poder porque está en riesgo. Entonces, le vamos a hablar con la verdad a las personas.
0: Pero te puedo reubicar, porque
1: con la verdad
0: las viviendas.
1: Ver opciones, sí, ¿no? Ver opciones. Sí. También digo, hay varios esquemas para tú tener una vivienda. Está la adquisición, la propiedad que tú tengas de la vivienda rentada, que también muchos resuelven así en materia de vivienda de acuerdo a los ingresos, una vivienda rentada. Y nosotros tenemos dos programas de vivienda, Magda, que le quiero compartir a las personas. Uno se llama Mi Nuevo Hogar, en el cual nosotros damos un subsidio de hasta 100,000 pesos a los que ya tengan crédito Infonavit o tengan un crédito de cualquier institución bancaria. Tiene que costar la vivienda entre 600,000 y 1,200,000. Entonces, los que tengan ya, que quieran aquí una vivienda entre 600,000 y 1,200,000, que sea su primer vivienda. O sea, eso sí tiene, no es para inversión. La vivienda,
0: no, es que es para vivir.
1: Sí, es para vivir.
0: Sí.
1: Entonces, vamos a checar que sea la primer vivienda de papá, de mamá, de los hijos mayores de 21 años. Entonces, que sea la única vivienda. Y se les da un préstamo de hasta 100, bueno, no un préstamo, un subsidio, o sea, una donación de hasta 100,000 pesos. Entonces, con ellos es la diferencia entre tener casa y no tener casa. El año pasado apoyamos con 55 millones de pesos. Este año llevamos 30 millones de pesos aportados para subsidio a la vivienda. Entonces, son de los programas más bonitos porque
0: ¿cuánto
1: permite,
0: dices, perdón, que es el subsidio? ¿De cuánto?
1: De hasta 100,000. O sea, puede ser, dependiendo de cuenta. de 10,000, o sea, pesos. Ya. Entonces, sí es un subsidio importante. Uh-huh. Es literalmente, pues, es una donación que se hace. No, bueno,
0: pero aparte te ayuda hasta para la escrituración, uh-huh, etcétera.
1: Claro, te ayuda para la escritura. Claro. De hecho, nosotros la garantizamos.
0: Perdón, secretaria, es que me quedó una duda, nada más como para no brincarme tanto. Dice que primera vivienda, pero supongamos que yo tengo una vivienda y la vendí. ¿Eso ya no cuenta como primera vivienda?
1: Sí, porque si ya a lo no mejor, tiene la propiedad.
0: Porque a lo mejor yo quiero una vivienda, no sé, de 3 millones, pero yo traigo el recurso anterior. ¿Se puede?
1: Sí, claro. Ah, okay. Perdóname, que sea única vivienda. Ah, o sea, única vivienda, okay. Tienes razón. O sea, ajá, si tú, por ejemplo, tenías una casa y con eso pediste un préstamo a una institución bancaria, entonces va a ser tu única vivienda, la única vivienda. Lo único que sí es que no es para inversión, ¿no? Uh-huh. La gente dice, ay, me van a dar, entonces para invertir. No. Es para que la gente que nunca ha tenido una vivienda pueda tener una vivienda. Entonces, ese se llama Mi Nuevo Hogar. Nosotros damos informes en los centros Nuevo Comienzo. Te digo, para garantizar, porque les damos un cheque, se le da al notario. Para que garanticemos que te dimos el cheque.
0: No. Y ya no, decir, que quede notariado.
1: No, no, que ya digas tú, no, ya me dieron mi cheque, ya decidí que mejor no voy a tener, mejor no me tengas, mejor con esto me voy a ir de vacaciones. No, se lo damos al notario para asegurar. ¿Mande?
0: Nos hace falta.
1: Para asegurar también, nos hace falta, amiga, pero para asegurar que efectivamente va a ser para la vivienda, se le da al notario. Y entonces ya se garantiza la escrituración de las familias. Y te digo, es un programa bien bonito. A mí me ha gustado mucho porque he visto mucho jovencito. O sea, sabes que yo en mis épocas era tener una vivienda y yo me imaginaba gente muy grande, ¿no? O sea, como que era algo de los papás. Sí. Y ahorita veo matrimonios, o sea, les digo yo, ¿y estos niños dónde me los sacaron? Porque los ves 18 años, pero imagínate, ya cotizaron en Infonavit, o sea, han sido gente muy responsable, entonces ya cotizaron con Infonavit, ya tienen acceso a una vivienda, entonces ves a jovencitos de 20 años, de 18 años, me tocó muy chavitos, a jefas de familia, me acuerdo en Villagrán, una señora que era jefa de familia, pues ya tuvo su departamentito, yo decía, oye, qué padre, porque para las hijas va a ser muy importante tener un espacio seguro, y aparte que vean que la mamá pudo, o sea, también ese mensaje. Entonces, sí hemos visto muchas historias de éxito, entonces, mientras que tengan de Infonavit o de una institución bancaria, la casa cuesta entre 600 y 1,200,000, y sea la única vivienda de la familia nuclear, sí, o sea, papá, mamá, hijos, y si viven ahí los abuelitos, todo eso, la única vivienda, se les da este subsidio a la vivienda. Y tenemos otro que es para apoyar un cuarto rosa, un cuarto baño, donde la gente vive en pobreza extrema. Aquí sí, Magda, es pobreza extrema. Me decía una señora, ¿no le puede poner el techo a mi carro? No, señora, no es para ponerle, que no le dé el sol al carro. No. Es la diferencia en que una familia están 4 personas en un cuarto, 5 personas en un cuarto, y que necesitan, y que viven en hacinamiento, porque hacinamiento es más de 3 personas en un solo cuarto, hay hacinamiento. Entonces, se les da un cuarto dormitorio, es pobreza extrema, o sea, que la gente, la verdad, la esté pasando mal, se les da el cuarto dormitorio, se les da el cuarto baño, o se les pone el piso
0: o
1: de
0: la cocina,
1: cemento,
0: que también,
1: el tema de Ecotecnia, ¿no? La estufa ecológica, todo lo que Ecotecnia, el panel solar.

0: solar, el calentador solar. Entonces todo eso es piso, es techo, todo lo que tengas de lámina, lo puedes, se puede hacer de cemento o lo de tierra. Entonces de piso de tierra, cemento, techo de lámina o de material endeble, se da por un material de duración, los cuartos dormitorios, los baños. Entonces todo eso, Magda, también lo tenemos nosotros en la secretaría. Eso sí es, vamos a hacer levantamiento. O sea, si una persona me dice, yo voy a checar a su domicilio y ver qué aplique. Ver qué aplique. Si requieren tener la propiedad. O sea, no vamos a, en vivienda rentada, no le vamos a poner un cuarto rosa.
1: No, tiene porque, que ser tuyo.
0: Tiene
1: imagínate,
0: que ser tuyo.
1: Le dejas al señor
0: y no,
1: la casa
0: y no es
1: bien.
0: Para empezar de cero. O sea, tienes que tener ya una construcción y solamente te vamos a hacer un cuarto adicional.
1: Perfecto. Secretaria, se nos fue bien rápido el tiempo. Ya son las 8:40. Pero muchas gracias, lo explicó muy bien, secretaria. Yo creo que es parte muchas veces lo que necesitamos que nos expliquen y también saber que pues se cuenta con eso, ¿no? Que puedes acercarte directamente a la Secretaría de Nuevo Comienzo para que te lo expliquen, a la Secretaría de Gobierno, pero sobre todo que todo funcione para que tengas una integridad de vivienda. Yo creo que todo mundo merecemos estar tranquilo, saber que has construido un hogar, ¿no? Que nos llega la edad, secretaria, nos llega la edad, me llegó la edad, y saber, ¿no? Si ya tienes una vivienda, si no la tienes, una vivienda, entonces pues ahí partimos. Secretaria, muchas gracias.
0: Muchísimas gracias a todas las personas y cualquier duda estamos a la orden. Que tengan bonito ya, casi fin de semana.
1: Ya, vámonos a descansar. Bueno, todavía nos falta mañana.
0: Pero bien padre.
1: Perfecto, secretaria, muchas gracias. Vámonos a una pausa, auditorio. Ya son las 8:42. Platicamos con la chulísima secretaria del Nuevo Comienzo, Rosario Corona. Regresamos.
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0: día como hoy, pero de 2011, falleció la icónica cantante y compositora británica Amy Winehouse a los 27 años en su residencia de Londres. Amy saltó a la fama con su aclamado álbum Back to Black de 2006, el cual le otorgó múltiples premios Grammy y se convirtió en uno de los discos más vendidos del siglo XXI. Conocida por su poderosa voz de contraalto y su fusión de géneros como el jazz, soul y R&B, su trágica partida consolidó su estatus de leyenda musical.
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0: Estamos de regreso, auditorio, son las 8:55. Enrique Romo, director de la Feria de Lagos de Moreno, ¿cómo estamos? Bienvenido.
1: Magda, muy buenos días, muchísimas gracias. Estamos aquí entusiasmados de anunciarles un poco de lo que les vamos a traer esta Feria de Lagos.
0: ¿Me vas a invitar?
1: Claro que sí.
0: ¿A cuál me vas a invitar?
1: ¿A quién quieres ir? ¿A Karin León, a Intocable?
0: Yo creo que... A ver, ¿quién va a estar hasta el 30, antes del 30 de julio?
1: Antes del 30 de julio, mira, pues tenemos a Gloria a Trevi, a Gabito Ballesteros.
0: ¿Y me la vas a presentar?
1: Claro, ¿quieres? ¿Sí? Vamos.
0: Sí, quiero conocerla.
1: Mañana mismo.
0: Mañana voy. Sí. Mañana voy a estar ahí en la... Voy a llevar a este individuo, mira. ¿Quieres ir conmigo?
1: Vámonos
0: Majo,
1: todos.
0: ¿Quieres ir conmigo? Bueno, me los voy a llevar, ¿eh?
1: Claro, vámonos todos.
0: Para cantar la de... Tengo unos zapatos viejos y no los quiero tirar. ¿Qué tal, eh? Nada de Gloria Trevi, Magda Rangel.
1: Ajá, pero mira, mañana mismo es la inauguración. Okay. Entonces, mañana mismo la podemos conocer.
0: Exactamente. Pues cuéntame, a ver.
1: Mira, comentarles que pues empezamos el día de mañana, 24 de julio, hasta el 9 de agosto. Entonces, sí, mañana tenemos la coronación de Luciana I. Donde se va a estar presentando Gloria Trevi. Uh-huh. Ya sabes que esta coronación empieza a las 7 de la noche y Gloria Trevi se estará presentando alrededor de las 9 de la noche. Con esto vamos a abrir. Fin de semana tenemos a Gabito Ballesteros y el domingo Intocable. Entonces, creo que es un fin de semana.
0: Y la
1: con
0: verdad
1: que
0: es que no soy tan fuerte.
1: Ya te las estás aprendiendo todas.
0: Ay, es que me encanta Intocable. Intocable sí me gusta mucho.
1: Sí, la verdad es que es un grupo que mucha gente sigue y que nos gusta y estamos esperando. La verdad, la venta de los boletos ya va muy, muy bien. Es el domingo, entonces, y empezamos una semana ahí con Pancho Barraza, también tenemos a Pequeños Musical, tenemos a Los Auténticos Decadentes, y el segundo fin, ¿te acuerdas que el año pasado traíamos de artista sorpresa Espinoza Paz?
0: Sí.
1: Este año tenemos a Carlos Rivera completamente
0: ya
1: gratis.
0: Ya sé, sí lo estaba viendo, ya estábamos viendo, dije, mira, nada más, nada, sufridos al tener ahí al chulo de Carlos Rivera.
1: La verdad es que de la
0: ayuda. Gratis, lo sigue mucha gente, porque canta precioso, está guapísimo y pues aparte mueve todo, ¿sí?
1: Claro que sí, toda la zona general, ya saben que nuestro Teatro del Pueblo es completamente gratis, que la gente tiene que llegar, formarse para tener su lugar. Y como el año pasado venimos también trabajando la parte del área del VIP, que es la parte de abajo del ruedo, donde ya tienes tu sillita, sí, ya te puedes sentar.
0: Ah, bueno, pero sí, a veces es opcional.
1: No sé. Exactamente.
0: ¿Y todavía tienen lugares?
1: Sí, todavía tenemos lugares.
0: ¿Qué cuesta el
1: mil
0: lugar?
1: Pesos.
0: Ah, fíjate, está accesible.
1: Claro, creo que, te digo que de la ayuda del maestro Edgar González, pues hemos hecho una cartelera ahora sí que para que la gente pueda acompañarnos, sí, tanto de todos los gustos, ¿no? Tenemos mucha variedad. Tenemos lo que también un Duranguense Fest, tenemos a los Huapangos, tenemos lo que es también al Flaco, a Luis Ángel el Flaco. Uh-huh. Al final vamos a cerrar con los Tigres del Norte ya en evento privado el 8 de agosto, entonces creo que todos los fines de semana tenemos...
0: Oye, trae muy buena cartelera, los Tigres del Norte, de verdad es impresionante, nunca dejan de mover gente, y más tú sabes cómo ayudan el tema de la Unión Americana, el tema de inmigración, entonces, sí, cuánta gente en Lagos de Moreno no hay, ¿no?, que tiene un familiar en Estados Unidos, y pues que le encanta toda esta música.
1: Y exactamente, que mucha gente regresa para estos tiempos, ¿no?
0: Vienen a las fiestas,
1: sí,
0: nada más.
1: Nomás
0: sí,
1: vienen a las fiestas, entonces, hasta yo tengo familiares que nomás se vienen para estas fechas y dicen, oye, ¿qué traen con la cartelera? Entonces,
0: oye, y por ejemplo, el de los Tigres sí tiene costo, ¿no?
1: Sí, esos pueden adquirir sus boletos en boletito.com. Uh-huh. Ahí pueden adquirir desde la zona VIP, oro, plata, zona, uh-huh, general. Uh-huh. Los boletos están alrededor de 3,500 y en la zona general creo que andan el boleto sobre los 1,800.
0: Está súper bien. A ver, nada más hay que mencionar. Los únicos que tienen costo es Intocable.
1: Intocable, Karin León.
0: Karin León.
1: Y los Tigres del Norte.
0: Nada más a esos tres. Ajá. Solamente tres tienen costo. Y de esos tres, pues los costos son muy accesibles para que usted pueda comprarlos. Traían una promoción de Intocable, ¿no? Que terminó el 19 o todavía la traen.
1: Todavía está vigente el 3x2 en la zona general. Ajá. Pueden adquirir sus boletos todavía.
0: 3x2.
1: 3x2.
0: Ok, perfecto. ¿Para que vayan? ¿En cuánto está el boleto?
1: El boleto está en 1,300 pesos.
0: 1,300 uh-huh. pesos, pero 3x2. O sea, estamos hablando que nada más vas a pagar dos. 4,000 pesitos y ya tienes ahí.
1: Y ya se llevan sus...
0: ¿Y van bien con las ventas?
1: Sí, vamos bien con las ventas. te digo que ya la gente, vamos a decir que también la gente se está esperando porque como tú sabes es temporada de lluvia.
0: Sí, entonces, pero mucha les gente, ha ido bien. Sí. Ah, el año pasado les fue súper bien.
1: Sí, gracias a Dios, el año pasado nos fue súper bien, nomás tuvimos por ahí 2 días. Sí. Uno de los días pues fue uno de los eventos para los chiquitines, desgraciadamente, y el otro fue ahí con Alicia Villarreal. Entonces, este año esperamos que nos deje trabajar otra vez la bendición de la lluvia y que podamos seguir. Entonces, como que mucha gente se espera.
0: Ya deberían de cambiar la fecha.
1: Ya.
0: Sí, pues, hay que hablar con el patronato de la feria, con la constitución.
1: El año pasado nos fue súper bien, nomás tuvimos por ahí 2 días. Sí. Uno de los días pues fue uno de los eventos para los chiquitines, desgraciadamente, y el otro fue ahí con Alicia Villarreal. Entonces, este año esperamos que nos deje trabajar otra vez la bendición de la lluvia y que podamos seguir. Entonces, como que mucha gente se espera.
0: Ya deberían de cambiar la fecha.
1: Ya.

0: esa parte.
1: ¿Para cuándo?
0: El 31 de octubre.
1: Ándale.
0: Terminando ahí lo que es las fiestas, vamos a estar anunciando a este artista sorpresa que va a inaugurar el 31 de octubre. Entonces, ya con eso vamos a poder tener muchos más eventos.
1: Sí.
0: Vamos a ya que la gente pueda estar más segura, ¿no? Comprar sus boletos, porque también eso. Sí. Pero vamos a trabajar bien para que la gente pueda disfrutar de todo.
1: No, y mire, y antes de entrar al concierto, pues se puede comer su cenita, tantos lugares riquísimos donde usted puede cenar, o al término de la feria también puede aventarse una cenita, unos taquitos, unas gorditas, un pozolito.
0: Tenemos tantas cosas tan rico, tenemos también hot dogs, hamburguesas, tacos de lechón, tenemos carnes asadas, ya sabes. Ay, que en la feria...
1: Los tacos de carne asada del lago son buenísimos.
0: Tenemos un corredor gastronómico, la verdad, muy bueno, donde la gente tiene de dónde escoger, como tú dices, ¿no? Negocios locales, ¿no? De afuera, carnes asadas, papas, salchichas, hot dogs, tacos, huaraches. Creo que hay demasiado para que la gente pueda.
1: Y no faltan los gritones, ¿verdad?
0: Y no faltan los gritones.
1: Pásele, la cobija, la cacerola, el vaso. Llévele, se lo doy.
0: Y no olvidemos también para los chiquitines, tenemos los juegos de lunes a jueves de 5 a 7 gratis completamente para los niños hasta 10 años. Entonces creo que tenemos una feria ahora sí muy familiar, una feria donde la gente puede disfrutar, tanto los laguenses como toda la gente que nos visita, ¿no? De sí. León, de Aguascalientes, de San Juan, de San Luis. Estamos en un punto donde la verdad somos centro y mucha gente nos visita y pueden disfrutar y...
1: Oye, y chicas bien guapas.
0: De los Altos de Jalisco.
1: Contrólate. Yo nada más lo dije así como por decirlo y tú luego, sí, o sea, relájate.
0: No, yo para la gente de afuera que viene acompañados, pues también que sea una atracción para ellos, ¿no? Y que digan, oye, ¿qué tal que van a encontrar por ahí el amor de su vida?
1: Ay, y también hombres, ¿verdad? Me imagino.
0: También hombres.
1: Chicos, ahí bien tenemos, guapos.
0: Tengo muchos amigos, ahí te puedo presentar.
1: Me parece muy bien. Oye, ¿cuánto va a ser el costo de la feria? El costo de boleto.
0: El boleto cuesta 20 pesos. Los chiquitines y la gente de tercera edad o con alguna discapacidad no pagan boleto. Entonces ya con esta pueden ingresar tanto a la ganadera, que también tenemos eventos ganaderos. Exactamente, tenemos la ganadera. Va a haber exhibición de caballos de cuarto de milla, de Beef Angus. Tenemos ahí rodeo. Va a haber una granjita que se hace por parte del estado, donde los chiquitines van a conocer los procesos de cómo se crea pues los alimentos, ¿no? Ya sabes que somos cuenca lechera, entonces también ahí van a ver cómo se hacen los quesos y todo, la leche, de dónde sale, entonces todo esto educativo para que la gente, pues no nomás es ir a los eventos, sino que vayan, los lleven a pasear, puedan comer, juegos, todo se engloba en una fiesta enorme, ¿no?
1: Perfecto, muy bien. ¿Cuándo es la inauguración?
0: Mañana 24 de julio hasta el 9 de agosto.
1: Perfecto, y para que mañana vayan a disfrutar a Gloria Trevi, totalmente gratis, hay que llegar a formarse temprano para que pueda tener un lugar. Director, muchas gracias, te agradezco que viniste a invitarnos y pues a disfrutar de esta gran feria.
0: No, gracias a ti, Magda, y a todos los que nos están escuchando, los esperamos a partir de mañana en la Feria de Lagos 2026.
1: Perfecto, y ya luego le presumo mi foto con Gloria Trevi, porque ya me dijo el director, y a ver cómo la consigue. Ándele.
0: Ese ya es trabajo mío, no te preocupes.
1: Ya rato yo voy a llegar. No sé cuál va a estar más loca, ahora sí, yo, pero ahí vamos a estar. Enrique Romo, muchas gracias.
0: Gracias a ustedes, hasta luego.
1: Gracias. Vámonos, auditorio, ya nos salimos del tiempo, 9:04, Iván Sixto nos va a regañar, pero bueno, yo soy Magda Rangel, gracias a todo el equipo en general. Recuerda que la vida evoluciona cada instante, y aquí se lo vamos a contar. Buen día.

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3: Testigos contradicen a Lice. Agente no estaba en peligro cuando mató a mexicano en Houston. Somos México no dejará solo a Rufo Apel. Acosta Naranjo, hija del implicado, solicita ayuda a Estados Unidos. Lluvias dañan semáforos y afectan la movilidad en Irapuato. Actividad de los mexicanos en el Campeonato Mundial de Esgrima, que se celebra en Hong Kong. El agente de inmigración que le disparó y mató al mexicano Lorenzo Salgado Araujo, de 52 años en Houston, no estaba en peligro de ser atropellado, declararon esta semana ante un tribunal federal dos pasajeros de su camioneta. El Departamento de Seguridad Nacional afirmó poco después del tiroteo del pasado 7 de julio que Salgado Araujo había convertido su vehículo en un arma en un intento de atropellar a un agente de la ICE y que el agente había disparado en defensa propia. El presidente del partido político Somos México, Guadalupe Acosta, dijo que no dejarán solo al exgobernador de Baja California, Ernesto Rufo, integrante de su Consejo Nacional, porque hacerlo sería una cobardía. Me niego a callar ante esta injusticia, dijo en relación con el exmandatario acusado por el gobierno federal de encabezar una red de defraudación fiscal con combustible.
4: Las intensas lluvias registradas en Irapuato ya provocaron afectaciones en la infraestructura del sistema de semaforización, al generar daños en el cableado, tarjetas electrónicas y controladores, además de constantes apagones que han dejado sin funcionamiento a varios cruceros de la ciudad. El director de Movilidad y Transporte, Alfredo Torres Nora, informó que las precipitaciones han ocasionado diversas fallas en los equipos, lo que ha complicado la operación de los semáforos en distintos puntos del municipio.
5: Sí, sí nos han afectado. Nosotros no. A lo mejor en estos días ustedes lo han percatado más porque han sido como tramos más largos o colonias completas o varias colonias.
4: Para Audiorama Noticias, Dylan René.
6: Actividad de los mexicanos en el Campeonato Mundial de Esgrima que se celebra en Hong Kong. En florete, varonil, Máximo Azuela y Diego Cervantes avanzaron al cuadro principal instalándose en la tabla de 64. Azuela, ubicado en el lugar 60, enfrentará al checo Alexander Chopinitich, quinto sembrado, mientras que Diego Cervantes, en el puesto 56, se medirá al egipcio Mohamed Hamza, noveno de la competencia. Por su parte, Tommaso Archelli y Máximo Murray no lograron superar la fase de pools. La competencia continúa este viernes con dos mexicanos buscando avanzar en la máxima cita mundial de la especialidad. Informó para Audiorama Angie Hernández.
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1: Muy buenos días, ¿cómo están? Qué gusto poder saludarlos. Detrás de los micrófonos, su amigo y servidor, René Martínez Cabral, detrás de los micrófonos de Love FM. Iván Sixtos en la producción al aire en ese riquísimo jueves. Jueves 23 de julio del...
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1: Muy buenos días, ¿cómo están? Poder saludar detrás de los amigos servidor. Tienes que hablar detrás de los monos de Love FM. Iván Sixtos, producción al aire en ese riquísimo jueves. Jueves 23.

me tiene un lugar para ti en el palco VIP. Y bueno, hoy sabremos quiénes son los ganadores con un servidor y con Majo Morales. Así que muy atentos, porque podemos llamarles a todas las personas que se registraron en nuestras promociones. Muy bien, atentos, porque podemos llamarles. Nos encontramos en este momento a 22 grados centígrados, 23 grados centígrados ya, aquí en la ciudad de León, Guanajuato. Nos espera una máxima de 30, la mínima de 14 grados centígrados. Pronósticos de cielos parcialmente nublados y ráfagas de viento de hasta 13 kilómetros por hora, mi querido Iván. Vámonos hasta el año de 1992 con los tapatíos, Maná. Esto del álbum Donde Jugarán los Niños. Un sencillo, bueno, no fue sencillo porque en realidad nunca se promocionó en radio, pero sonaba fuerte en todos los conciertos de esta banda tapatía. Esto se llama El Desierto, Maná. Arrancamos con Rock Love.

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24: Nos vamos con más música.
1: El rock de los noventas fue una parte muy importante en la música de nuestro México lindo y querido. Así es, el rock mexicano se puso serio, ¿eh?, en la década de los noventas. Y vamos a escuchar esta pieza de aquellos tiempos de Caifanes. Esto se llama Aviéntame.

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3: FDA investiga nuevo brote de ciclosporiasis en Estados Unidos. Suman 72 casos sin fuente identificada. Cofepris alerta por el robo del medicamento Medikinet y falsificación de 5 productos de Bayer. Feminicidio, extorsión y narcomenudeo aumentaron en Irapuato durante junio. En el waterpolo de los Juegos Centroamericanos y del Caribe, la selección mexicana femenil continúa con paso perfecto. La Administración de Alimentos y Medicamentos de Estados Unidos dijo que está investigando otro brote de ciclosporiosis de 72 casos relacionados con una fuente no identificada. El nuevo comunicado de la agencia publicado el miércoles se suma a cada vez mayor número de casos de ciclosporiosis en todo el medio oeste de Estados Unidos. La FDA también está investigando brotes de la enfermedad en otras regiones. La Comisión Federal para la Protección contra Riesgos Sanitarios informó sobre el robo del medicamento Medikinet ocurrido en las instalaciones de la empresa distribuidora Ralca SADCB, así como la falsificación de 5 productos de libre acceso del laboratorio Bayer, Tafsin Noche, Tafsin Active, Desenfriol D y Alka-Seltzer. Sobre el robo del Medikinet, indicó que el ilícito fue notificado por Laboratorios Korn SADCB, titular del registro sanitario. La sustracción fue de una parte de los lotes, cada uno en cajas de 30 cápsulas de 10 y 20 miligramos respectivamente. Las fechas de caducidad son noviembre 2026 y enero 2028.
4: Aunque durante junio del 2026 se registró una disminución de 10 delitos de alto impacto en comparación con el mismo mes del año pasado, el Observatorio Ciudadano en Irapuato, ¿cómo vamos?, advirtió que el incremento en 4 delitos considerados de alta preocupación, feminicidio, extorsión, violencia familiar y narcomenudeo, así lo dio a conocer el director del organismo, Raúl Carrillo Villalobos. Entre las reducciones más importantes se encuentra el robo a transeúnte, con una disminución del 75%, seguido del robo a casa-habitación, que bajó un 52%, y el delito de violación, con una reducción del 47%.
5: En el comparativo de junio 2026 contra junio 2025 encontramos la disminución de 10 delitos. Disminuyó el secuestro, disminuyó el homicidio culposo en 31%, disminuyó el robo con violencia en 43%, disminuyó el robo de vehículo en 12%, disminuyó el robo de motocicletas en un 38%, disminuyó el robo a casa habitación en un 52%.
4: Para Audiorama Noticias, Dylan René.
6: Dominantes. En el waterpolo de los Juegos Centroamericanos y del Caribe, la selección mexicana femenil continúa con paso perfecto. Las mexicanas sumaron su tercera victoria consecutiva tras imponerse de manera contundente 30-2 sobre Guatemala. Antes habían derrotado a Venezuela por 24-5 y a Puerto Rico por 18-13, por lo que marchan invictas con récord de 3 triunfos y 0 derrotas. Por su parte, el equipo varonil inició con una derrota de 18-8 ante Puerto Rico y buscará recuperarse en sus próximos compromisos. México sigue en busca de la medallas en Santo Domingo 2026. Informó para Audiorama Angie Hernández.
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27: Más y más música aquí en Rock Love, mi querido Iván. ¡Qué rico solecito! Bueno, nos vamos con esta joya de los amantes de Lola. En la voz de Cass, escuchemos esto que se llama Beber de tu sangre, allá de la década de los noventas, en Rock Love.

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17: Terminamos el programa del día de hoy. No se despeguen porque en breve estaremos llamándoles, así que muy pendientes de sus teléfonos porque queremos que sean nuestros invitados especiales para el concierto de Gloria Trevi este 25 en Silao, Guanajuato. Vamos a cerrar el programa, mi querido Iván, con Enrique Bunbury, ¿te parece? Esta rola que grabó en el 97 y se llama Al Final.

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0: De la mañana ya con 2 minutos. Amigos, vamos a interrumpir nuestra transmisión porque tenemos un enlace muy, muy interesante. Porque en Guanajuato vamos por buen camino, mi querido Iván. Arranca el programa de conservación carreteras 2026. La gobernadora de la gente, Livia Denise García Muñoz Ledo, va a presentar el programa en Guanajuato, vamos por buen camino, con el que inicia formalmente el programa de conservación carretera 2026. Así que vamos a poner mucha atención y escuchemos este enlace.
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2: En este momento invitamos a que nos acompañe con unas palabras de bienvenida, Saraí Lepe Monjarás, presidenta municipal de San Felipe.
3: ¿Puedo desconectarlo y salirme?
4: Muchísimas gracias y pues muy buenos días a todas y todos los presentes. Qué gusto saludarles. Gobernadora, muchas gracias. Y muchas gracias sobre todo por haber querido arrancar este proyecto tan ambicioso y tan bonito para todos los guanajuatenses justo aquí, en San Felipe, donde sabes que es tu casa. Estoy muy contenta de que podamos arrancar aquí porque sabemos que esta carretera es una de las más importantes del estado de Guanajuato. Y es que no solamente se trasladan mercancías a través de ella, también se trasladan familias. Se trasladan familias no solamente que tienen que acudir a otros estados de la República, también las familias de San Felipe. Muchísimas gracias, gobernadora, porque sabemos que este compromiso lo vemos aquí tangible. Lo vemos tangible en esta gran inversión en nuestras carreteras y hoy tengo que agradecer especialmente en la San Felipe Silao, así como en este libramiento que es tan importante para el traslado hacia el norte del país. Sean todos bienvenidos. Muchísimas gracias.
2: Muchas gracias por sus palabras, presidenta municipal.
5: Una carretera bien cuidada es un camino más seguro a casa, donde nuestros seres queridos nos esperan. Muy buenos días, saludo con mucho gusto, gobernadora Livia Denise García Muñoz Ledo, y hago propias las palabras del maestro de ceremonias, y con eso saludo a todos los aquí presentes. Me da muchísimo gusto estar aquí para el arranque del programa de conservación carretera 2026, una labor fundamental para mantener en buen estado nuestra red carretera estatal. Quienes recorremos Guanajuato sabemos que tenemos caminos únicos, rodeados por paisajes hermosos y que se distinguen por estar en buenas condiciones. Eso no ocurre por casualidad. Detrás hay planeación, hay inversión, hay una supervisión técnica y mucha chamba durante todo el año, y necesidades de cada tramo. Para responder eficazmente, contamos con 4 coordinaciones regionales ubicadas en los municipios de Celaya, Dolores Hidalgo, Guanajuato y León. Además, evaluamos el estado de las vías con herramientas especializadas para definir prioridades y dirigir los trabajos hacia los puntos que requieren mayor atención. Esa información nos ayuda a intervenir de manera oportuna, reducir riesgos y mejorar la circulación para que las personas tengan traslados más seguros.

0: Precisamente por eso decidimos realizar este anuncio en la carretera Silao-San Felipe. Sabemos que es una de las vialidades más transitadas y que, por su importancia, requiere una atención permanente. En este tramo hemos destinado una inversión muy importante para trabajos de conservación que nos permiten mantenerla en mejores condiciones para quienes la recorren todos los días. Todo este esfuerzo tiene un propósito muy claro: cuidar a nuestra gente. Una carretera en buen estado conecta municipios, acerca familias, oportunidades y proyectos de vida. También facilita el movimiento de productos y servicios y fortalece la actividad económica. Por eso, valoro mucho la presencia de la y representación de la Secretaría de Economía y la Secretaría de Seguridad y Paz, porque los mejores resultados se alcanzan cuando las instituciones trabajamos de la mano en beneficio de las y los guanajuatenses. Además, hemos venido fortaleciendo también nuestro marco institucional. En abril, llevamos a cabo la primera sesión ordinaria del Consejo Estatal de Movilidad y Seguridad Vial y de la Comisión Permanente de Seguridad Vial para dar seguimiento a los desafíos actuales y futuros de la entidad. También nos sumamos a la Cruzada Nacional por la Seguridad Vial, refrendando el compromiso de colaborar con los diferentes niveles de gobierno para reducir accidentes y cuidar la vida de quienes recorren la red carretera. Esa es la visión de nuestra gobernadora Livia Denise, un gobierno de la gente que escucha, que está presente a las autoridades. Atendamos el señalamiento y actuemos con mucha, mucha responsabilidad cuando estemos en carretera. Gobernadora, desde la Secretaría de Obra Pública vamos a seguir chambeando muy fuerte, con compromiso y presencia en el territorio, para que los buenos resultados se mantengan. Porque en Guanajuato no solo construimos y conservamos carreteras, construimos caminos para que nuestra gente llegue segura a donde más importa, que es su hogar. Por eso, los mejores caminos son los de Guanajuato. Muchísimas gracias.
1: Muchas gracias al señor secretario de Obra Pública del Gobierno de la Gente por las palabras que amablemente nos comparte el día de hoy.
2: Ahora invitamos a todas y a todos nuestros presentes a presenciar el siguiente video. En Guanajuato vamos por buen camino y se nota todos los días en quienes salen temprano a trabajar, en las familias que viajan seguras y en quienes recorren el estado para llevar productos de un municipio a otro. Contamos con más de 2.600 kilómetros de carreteras libres de peaje que conectan a los 46 municipios. Por eso, mantenerlas en buenas condiciones es una prioridad para el gobierno de la gente. En la Secretaría de Obra Pública trabajamos todos los días en acciones de conservación y rehabilitación. Realizamos tacheo, limpieza de cunetas, mantenimiento de drenajes y deshierve para prevenir daños y mantener las vialidades en buen estado. Y cuando un tramo requiere mayor atención, ejecutamos reencarpetados, sobrecarpetas y riegos de sello para prolongar la vida útil del pavimento y brindar traslados más seguros. Además, atendemos puentes, cruces peatonales y puntos de riesgo para mejorar el paso de todos los usuarios. Gracias a este trabajo, en 2025 el 80.62% de la red estatal se reportó en condiciones muy buenas y aceptables. Pero dimos un paso más. En corredores estratégicos como la carretera Silao-San Felipe, impulsamos acciones especializadas bajo la metodología del Programa Internacional de Evaluación de Carreteras, PIRAM. Con esta herramienta evaluamos las condiciones del camino para mejorar la seguridad de quienes transitan diariamente por esta vía, que conecta el centro del estado con el norte del país, colocando a Guanajuato en una posición de liderazgo, al representar la primera colaboración entre IRAP y un gobierno estatal en México. Todo este trabajo también abona la estrategia Confía de la Secretaría de Seguridad y Paz, porque una carretera en buen estado ayuda a reducir accidentes, agilizar traslados y mejorar la atención ante emergencias. Así es como seguimos chambeando para ti, desde el territorio. Sabemos que el tiempo con tu familia es lo más valioso.

0: Por eso, los mejores caminos son los de Guanajuato.
1: Señoras y señores, amigas y amigos nuestros, escuchemos a continuación el mensaje que nos dirige la gobernadora del estado de Guanajuato, Lidia Deniz, la gobernadora de la gente.
2: Muchísimas gracias. Muy buenos días. ¿Cómo están? Bien. Hombre, se siente ese ánimo. Qué gusto saludarlos. Estamos todos muy contentos, muy contentas de poder estar hoy aquí en esta tierra maravillosa de San Felipe. Quiero saludar y agradecer a su presidenta municipal, Saraí Lepe Monjarás, y a los integrantes del ayuntamiento que el día de hoy se encuentran con nosotros. Gracias, Saraí, por recibirnos. Saludo también a Juan Pablo Pérez Beltrán, nuestro secretario de Obra Pública, y a las y los integrantes del Gobierno de la Gente que hoy nos acompañan, y por supuesto al gran equipo de Obra Pública. De verdad, todo mi reconocimiento, porque es un equipo bien comprometido, bien chambeador. Gracias también al diputado Sergio Alejandro Contreras Guerrero, en representación del Congreso del Estado. Gracias por estar con nosotros. Y con él quiero saludar también a las diputadas, diputados que nos acompañan. Gracias, Diego. Gracias, Alan, por estar hoy con nosotros. Gracias, Rolando, por acompañarnos. Saludar también a las presidentas y presidentes municipales que se encuentran hoy honrándonos con su presencia. A cada uno, a cada una de ustedes, muchas gracias. A los integrantes del Grupo de Inteligencia Operativa, gracias por estar hoy con nosotros, por acompañarnos en este evento tan significativo. Gracias a todas las cámaras empresariales que se hacen presentes, gracias a los liderazgos de los diferentes municipios. Para nosotros hoy es un día muy importante, un día muy especial, sin duda, que nos permite confirmar una vez más que en Guanajuato vamos por buen camino. Hoy, al dar inicio a este programa de conservación carretera, con una inversión histórica, venimos también a construir, a hablar de la tranquilidad, de la seguridad de las familias que transitan por las carreteras de nuestro estado. En Guanajuato tenemos una gran red de carreteras y caminos que nos conectan con la vida y con el progreso. Ya lo decían aquí en el video, más de 2,600 kilómetros. Pero si pensamos un poco, si pensamos lo contrario, donde no hay buenos caminos ni buenas carreteras, pues la vida y el progreso tampoco se detonan como debieran ser. Muchas veces no nos damos cuenta de lo que ocurre en otras partes, y cuando tenemos la oportunidad de salir de Guanajuato, cuando vamos de vacaciones, cuando vamos a visitar a algún familiar a otra entidad y tenemos oportunidad de transitar otras carreteras, nos damos cuenta por qué es importante invertir en el mantenimiento carretero. Y aquí lo decimos con mucha claridad y con mucha convicción. Creemos y apostamos a esta inversión, porque si lo analizamos bien, es una inversión con múltiples beneficios en infraestructura, en desarrollo, en oportunidades, en progreso, pero también en seguridad. Y todas esas cosas son cosas positivas para nuestro estado. Yo estoy convencida que cada carretera guarda miles de historias. Por ellas viajan las madres, los padres de familia cuando van y regresan de trabajo. Viajan también las y los estudiantes que recorren a veces largas distancias para lograr sus sueños. Las y los productores del campo que comercializan su cosecha, o los comerciantes que, yendo de un municipio a otro, nos surten también de sus productos, de esos que necesitamos para nuestro día a día. Los caminos y las carreteras unen a las familias de Guanajuato. Nos acercan a servicios tan importantes como la salud, las escuelas y, por supuesto, también el trabajo o los mercados. Las carreteras en buenas condiciones protegen vidas, y no hay nada más valioso que eso. Prevenir accidentes viales y que haya una mejor vigilancia es también una de nuestras prioridades. Pero además de todo eso, con la inversión en nuestras carreteras, se fortalece también la economía, porque a su vez se generan inversiones en vivienda, en centros de desarrollo, en industrias y en más infraestructura que ayuda a nuestros municipios. Las buenas carreteras son sin duda un círculo virtuoso de progreso y de desarrollo. Y eso es lo que hoy queremos en el gobierno de la gente, que haya un mayor desarrollo para todas y para todos, un desarrollo que sea inclusivo, donde haya más oportunidades y donde se reduzca la brecha de desigualdad social. Ahí lo veíamos en el video, las carreteras también son la puerta de entrada, son la bienvenida a quienes nos visitan como turistas. Es de alguna manera el decirles que lo recibimos en nuestra casa, y cuando recibimos invitados en nuestra casa, queremos dar siempre la mejor impresión, porque el turismo también nos genera desarrollo económico y progreso. Por ello es que cuando hablamos de la conservación y el mantenimiento de nuestras carreteras, estamos hablando en realidad de nuestra vida diaria, porque los caminos conectan familias, conectan oportunidades, conectan el presente con el futuro. Así es que hoy estamos muy contentas y muy contentos con este programa, porque sabemos que vamos por buen camino y sabemos también que cuidar los caminos de Guanajuato es cuidar de nuestra gente. Hoy, en este evento tan significativo para nosotros, estamos dando arranque al programa de Conservación Carretera 2026, una estrategia integral que tiene como objetivo mantener en las mejores condiciones nuestra red estatal de carreteras libres de peaje. Y lo hacemos además con una inversión histórica de más de 939 millones de pesos. Una inversión que por sí sola representa un incremento de más del 50% con relación a los 620 millones de pesos que ejercimos el año pasado. Y esta es una decisión responsable, porque gobernar también significa cuidar lo que ya tenemos. Muchos podrán pensar que ese recurso podría destinarse a otras obras o a otras acciones, porque muchas veces el mantenimiento no se ve hasta que algo falla, hasta que algo ocurre, hasta que vemos los baches, hasta que vemos las carreteras en malas condiciones que generan riesgos e inseguridad al transitarlas. Por eso esta apuesta es una apuesta con la plena convicción de que estamos haciendo lo correcto, de que tenemos que seguir protegiendo esto que nos pertenece a todas y a todos, actuar a tiempo para evitar daños mayores. Por eso es que estamos fortaleciendo esta política pública, que hay que decirlo también, no comenzó ahora. Es una política pública que caracteriza a los gobiernos de Guanajuato. Cuando otros quizá no invierten en prevenir, en Guanajuato a lo largo de los años hemos venido invirtiendo en el mantenimiento de nuestras carreteras. Por eso no es casual que cuando alguien viene a Guanajuato, las primeras cosas que nos mencionan es el buen estado que tienen nuestras carreteras. Y este programa que hoy estamos anunciando contempla dos grandes componentes. Por un lado, más de 781 millones de pesos destinados específicamente a la conservación rutinaria y preventiva. Y por otro lado, se están destinando más de 158 millones de pesos para trabajos complementarios que permiten atender necesidades muy puntuales en algunos lugares de nuestro querido Guanajuato. No es casualidad, como ya les decía, el reconocimiento nacional que tienen nuestras carreteras. Sabemos que detrás de cada kilómetro en buenas condiciones existe siempre un trabajo permanente, constante. Hay supervisión, mantenimiento y visión a largo plazo. Hay también un gran equipo de mujeres y hombres comprometidos con Guanajuato. Hoy, en el marco de este evento también, quisiera reconocer especialmente a quienes realizan estas labores, a los camineros y camineras que renuevan las carpetas asfálticas o que construyen nuevas carreteras, a quienes hacen el bacheo, a quienes sellan grietas, limpian cunetas o a quienes nos ponen los señalamientos para reducir la velocidad. Gracias de corazón a todas esas personas que hacen posible que nuestras carreteras funcionen todos los días en Guanajuato. Y aquí quiero de nueva cuenta hacer un reconocimiento a todo el equipo de la Secretaría de Obra Pública por ese extraordinario trabajo que realizan diariamente. Ustedes, Juan Pablo, y todo tu equipo son la muestra clara de que trabajando en equipo somos imparables. Hay que decirlo con mucho orgullo. Los mejores caminos son los de Guanajuato. Y esa no es más que una realidad sustentada en resultados. En 2025, más del 80% de nuestra red estatal se reportó en condiciones muy buenas y aceptables, de acuerdo con el Índice de Rugosidad Internacional. Eso demuestra que la inversión, la planeación y la continuidad han rendido frutos. Y demuestra también que cuando los recursos públicos se utilizan con responsabilidad, los resultados llegan a la gente. La conservación carretera no es una acción aislada, es una estrategia integral que va a llegar a los 46 municipios del estado, sin distinciones, sin excepciones, porque aquí sabemos que cada comunidad importa, que cada municipio cuenta y que cada familia merece caminos seguros y de calidad. Y precisamente aquí, en la carretera Silao-San Felipe, tenemos un gran ejemplo de ello. Estamos en uno de los corredores más importantes, no solo del estado, sino de nuestro país. Es una vía que enlaza el centro de Guanajuato con el norte de México. Una ruta por la que diariamente circulan más de 17,000 vehículos. Esta que tenemos aquí es una carretera que conecta personas, empresas, mercancías y oportunidades entre estados como San Luis Potosí, Coahuila y Nuevo León. Lo que sucede aquí impacta mucho más allá de nuestra región, porque cuando mejoramos una carretera, fortalecemos también cadenas completas de desarrollo. El año pasado, en este corredor, realizamos una inversión de más de 120 millones de pesos en acciones de conservación, rehabilitación y seguridad vial, lo que nos permite ejemplificar el nivel de intervención en esta vialidad tan importante que es de todas y todos los guanajuatenses. Además, una buena noticia es que a estas acciones en nuestras carreteras estatales se suma también la inversión de 1.187 millones de pesos que está haciendo el gobierno de México en las carreteras federales que pasan por Guanajuato. Eso nos permite que avancemos de la mano, nos permite que hagamos equipo por lo que de verdad importa, más allá de las jurisdicciones, más allá de las atribuciones, hacer equipo por lo que requiere Guanajuato. En este gobierno de la gente estamos convencidas y convencidos de que esta labor coordinada es indispensable en beneficio de las familias de Guanajuato, porque Guanajuato durante muchos años ha labrado con esfuerzo para tener las mejores carreteras del país. Hoy estamos iniciando una nueva etapa, una etapa que reafirma que en Guanajuato seguimos avanzando, que seguimos construyendo oportunidades, que seguimos apostando por el desarrollo, que seguimos cuidando aquello que nos une, porque cuando cuidamos nuestros caminos, nuestras carreteras, también estamos cuidando a nuestras familias. Cuando conservamos nuestra red de carreteras en perfecto estado, fortalecemos también nuestra economía. Cuando mejoramos nuestra infraestructura, construimos un futuro más próspero para todas y todos. Yo los quiero invitar a que sigamos trabajando juntas y juntos, que sigamos construyendo el Guanajuato que todas y todos queremos. Y aquí lo decimos con mucho orgullo. en Guanajuato. Vamos por buen camino. Muchísimas gracias.
3: Gobernadora, le invitamos a permanecer en el escenario. ¡Grandes los aplausos por estas increíbles noticias! Y de esta manera invitamos a nuestros presentes que integran el Presidium, por favor, autoridades, a subir al escenario para dar arranque simbólico de estas acciones que hoy nos comparte nuestra gobernadora de la gente. Y al integrarnos, se dará este anuncio tan importante del inicio de buenas noticias para Guanajuato. Invito a todas y a todos, por favor, ponernos de pie, porque vamos a hacer una cuenta muy importante. Si les parece, a todas y a todos, necesito que me ayuden a contar del 1 al 3 para que este sueño sea hoy una realidad, seguir construyendo buenos caminos en Guanajuato. Si les parece, a la cuenta de 3, 1, 2, 3. ¡Fuerte los aplausos, por favor! ¡Fuerte!

0: benefician a las y los guanajuatenses.
1: Y aquí lo podemos observar con este banderazo de arranque de este gran programa en Guanajuato. Vamos por buen camino. La gobernadora de la gente, acompañada, por supuesto, de alcaldesas, de alcaldes, de diputadas, diputados, también de integrantes de obra pública, por supuesto, empresarias y empresarios. Es así como se da entonces este arranque de este gran programa. En Guanajuato vamos por buen camino con este programa de conservación carretera 2026, que da seguridad, que da conectividad, que cuida a la gente en esta red estatal libre de peaje. Y ustedes se preguntarán, bueno, ¿cuántos kilómetros representa esto? Son cerca de 2.640 kilómetros, para que se dé cuenta de la cantidad de miles y miles de kilómetros de esta red estatal libre de peaje en este programa de conservación carretera. Estos son buenas noticias para todas las personas, para quienes hoy deciden salir de vacaciones y van de un municipio a otro, de un estado a otro. También son buenas noticias para la gente que normalmente trabaja en estas vías de comunicación, que tal vez todos los días va de Irapuato a Guanajuato, va de Silao a Romita. Esto, por supuesto, también genera seguridad para los cuerpos de emergencia, para la Policía Estatal de Caminos, para Cruz Roja, para todos estos elementos de seguridad, para la misma Sedena. Y esto, sin duda, fortalece parte también de la estrategia Confía, lo que veíamos hace unos instantes por parte de nuestras autoridades. Para darles un dato importantísimo que llama la atención de la cantidad de dinero que se le está invirtiendo, para que ustedes se den una idea. Mire, en 2025, el año pasado, se invirtieron 620 millones de pesos. 620 millones de pesos para el tema de la conservación de carreteras. Este 2026, la cifra aumenta más de 300 millones de pesos. Entonces, el total son 939.7 millones de pesos. Es lo que este 2026 se le está invirtiendo a la conservación de carreteras libre de peaje. Para que ustedes se den una idea de el dinero que se le está metiendo, el dinero que se le está invirtiendo a las carreteras de Guanajuato, yo me atrevería hoy a preguntarle a muchas personas, a quienes ustedes nos digan, ¿cómo evalúan las carreteras de Guanajuato? Hace unos instantes lo decían, que más del 80% dice que están buenas, aceptables, en buen estado. ¿Usted cómo lo considera? Es más, vamos a hacer un ejercicio. Usted compare una carretera de Guanajuato, una carretera estatal a cargo del gobierno de la gente, con una carretera de otro estado, del que usted le ponga el nombre. ¿Cuál es la diferencia? Sabemos que en nuestro estado hay vías de comunicación que son seguras, hay vías de comunicación que están en buen estado, hay vías de comunicación que son de calidad, y que, bueno, hoy en este 2026, con 939.7 millones de pesos, son una muy buena noticia. En Guanajuato vamos por buen camino. ¿En qué consiste este dinero que se le invierte? En bacheo, reparación de grietas, por supuesto también esa reencarpetación, semáforos, también cruces dignos para los peatones. Entonces son algunos de los datos que no solo se quedan ahí en números, no solo son cifras, sino son pues calidad para las personas, buenas vías, vías de comunicación seguras. Y esto, sin duda, es parte del gobierno de la gente. Pues mire, pues prácticamente estamos llegando al final de esta transmisión especial aquí desde el municipio de San Felipe. A unos metros se encuentra esta carretera que va de Silao a San Felipe y que es un punto, una vía que conecta el centro de México, Guanajuato, con otros estados como San Luis Potosí o Nuevo León, y que sabemos todos los días, mire, transitan cerca de 17.600 vehículos tan solo en esta vía donde nosotros nos encontramos. Pues muchas gracias de verdad por su preferencia, gracias por vernos a través de la señal de TV4 y también a través de las redes sociales del gobierno de la gente. Soy Rafael Ira y me despido de esta transmisión especial. Que tenga buen jueves.
2: Muy bien, muchas gracias. Bueno, pues ya estamos bien informados acerca de este nuevo lanzamiento, de este nuevo programa. Y bueno, pues a beneficiarnos de todo lo que está llegando a nuestro estado, mi querido Iván. Son las 11:34, vamos a un corte comercial y regresamos.
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0: Excelente, Belinda, aquí en Love FM. 15 minutos antes de que sean las 12 en mediodía. 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Vamos a corte comercial, regresamos.
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0: Muy bien, ya son las 11:51 y llegó el momento de... pues hacer llamadas telefónicas porque algunas personas participaron para la promoción de Gloria Trevi. Quieren estar en el palco VIP con Gloria Trevi. Así que pues vamos a hacer llamadas telefónicas de las personas que se reportaron con nosotros a través de nuestras redes sociales. Nos siguieron, tomaron un screenshot y se registraron de esta manera en nuestro WhatsApp. Bueno, pues vamos a ver si nos contestan. Ahí está pues.
20: Bueno.
0: Hola, muy buenos días. Hablamos de Love FM 101.5. Tenemos en la línea telefónica a Carla Guadalupe Hernández.
20: A quienes por primera vez. Sí, a sus órdenes. Buenos días.
0: Carla, buenos días. Gracias por seguirnos en nuestras redes sociales y gracias por querer estar en el concierto de Gloria Trevi. ¿Sí es así o me estoy equivocando?
20: No, sí es así.
0: ¿Sí es así? ¿Y sí. Tú qué crees, que ganaste o que perdiste?
20: Yo pienso que ya gané.
0: ¿Tú piensas? Ay, muy segura. Pues sí, Carlita, efectivamente tienes pase doble para ir al palco VIP a disfrutar del concierto de Gloria Trevi.
20: Muchas gracias, muchas gracias.
0: Gracias a ti por participar.
20: Estoy
0: con nosotros.
20: Estoy muy feliz, muchas gracias, me hicieron el día.
0: ¿Con quién vas, Carlita?
20: Pues no sé si iré con una hermana o una amiga, a ver con quién me a quién me llevó.
0: Excelente, entonces no nos cuelgues para tomar tus datos, ¿ok?
20: Sí, gracias.
0: No te preocupes, te escribimos por tu WhatsApp, ¿vale?
20: Gracias.
0: Gracias, Carlita, que tengas excelente
20: día.
0: Sí,
20: gracias, gracias.
0: Disfruta el concierto el día 25.
20: Gracias.
0: Otro ganador, ojalá que sea tú que nos estás escuchando y estés al pendiente de tu teléfono porque te estaremos marcando si te registraste para la promoción de Gloria Trevi siguiéndonos en nuestras redes sociales. Vamos a la línea telefónica. Mucho éxito a todos. Ahí está. Perfecto. Ok. Vamos a desearle suerte a todos. Y ojalá nos conteste. Vamos a darle chance dos tonos más. Uno. Y...
21: bueno.
0: Hola, ¿cómo estás, Sara Janet?
21: ¿De parte de quién, perdón?
0: De René Martínez, de Love FM 101.5.
21: ¿De perdón?
0: Dígame, ¿de qué? ¿De qué me está hablando?
21: Sí.
0: Sí. A ver, Sara, ¿tú escuchas Love FM?
21: Claro que sí.
0: Ah, pues de aquí mero te estamos hablando. Ya me di cuenta que no me escuchas a mí. Pero bueno. Pero no importa, eso no importa en realidad. Lo que importa es que escuchas nuestra estación y decirte que eres una de nuestras ganadoras para el concierto de Gloria Trevi. ¡Yes! ¿A quién vas a llevar, Sarita?
21: A mi hermana.
0: A tu hermana, muy bien. Te voy a aconsejar que nos escuches, por favor. Creo que estabas escuchando por ahí algo que no era la FM. Entonces,
21: no.
0: Escucha la FM para que sepas que vas a ganar, por favor. ¿Estás de acuerdo? Me están diciendo que no te regale el boleto porque no estabas escuchando.
21: No, es que estoy en mi trabajo, entonces.
0: Regaña al jefe. No puedo. Diles que le pongan en love, por favor. No te creas. Sarita, muchas felicidades. Te escribimos por tu WhatsApp para darte indicaciones, ¿vale?
21: Va, muchísimas gracias.
0: Felicidades, pásala bonito.
21: Gracias, bonito día.
0: Bonito día, hasta luego. 11:55. Ya nos vamos, me despido a nombre de Iván Sixtos, un servidor René Martínez. Y en la tarde, Majo Morales estará regalando más accesos para el palco VIP y disfruten el concierto de Gloria Trevi. Nos despedimos con esto. Muchas gracias, Iván. Hasta mañana.

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3: Subió a 5.398 la cifra de muertos por el doble terremoto en Venezuela. CONAMP investiga mortandad de miles de peces en Puerto Morelos, descarta definir una causa única. Autoridades respaldan a productores de Dr. Mora tras descartar contaminación en lechuga. El Mundial 2026 ya tiene su once ideal elegido por los aficionados. El balance de muertos por el doble terremoto de magnitud 7.2 y 7.5 ocurrido hace casi un mes en la zona norte de Venezuela ascendió este miércoles a 5.398 después de que las autoridades sumaran 52 fallecimientos, informó el presidente de la Asamblea Nacional, Jorge Rodríguez. Entre tanto, el número de heridos se mantiene en 16.740 según el diputado, quien publicó el balance en su cuenta de Telegram. Luego de que miles de peces fueron hallados muertos a lo largo de 400 metros de playa en la zona Punta de Caracol en Puerto Morelos, Quintana Roo, la Comisión Nacional de Áreas Naturales Protegidas informó esta noche que hasta el momento no es posible establecer una causa única de la mortandad. De manera preliminar, expuso en un comunicado, se considera que la combinación de la geomorfología de la zona, que forma una pequeña cataleta capaz de retener agua y organismos, una acumulación importante de sargazo y las condiciones de viento y corrientes pudo haber limitado la movilidad del cardumen y favorecido condiciones ambientales adversas.
4: El gobierno de Guanajuato reiteró su respaldo a los productores agrícolas del estado luego de que la Administración de Alimentos y Medicamentos de Estados Unidos, conocida como FDA, descartara que la planta ubicada en Dr. Mora estuviera relacionada con la presunta contaminación de lechuga que generó una alerta sanitaria. Así lo expuso la secretaria de Economía, Cristina Villaseñor Aguilar, quien informó que las investigaciones realizadas por la autoridad estadounidense concluyeron que el señalamiento correspondió a un falso positivo, por lo que la empresa guanajuatense quedó fuera de la indagatoria.
5: Gente que hice la declaración, salió la FDA a decir que fue un falso positivo. ¿En dónde estamos? Precisamente ahorita el gobierno federal está atendiendo pues una delegación para hacer más pruebas, pero se ha descartado que aquí la planta de que está ubicada en Dr. Mora sea la causa raíz. Digo, ya para que pues como se comentó, FDA salió a decir esto no es correcto, o sea, no es la causa raíz y tenemos que hacer más análisis. Por eso tenemos que, cuando pasan este tipo de situaciones, tenemos que ser muy cuidadosos porque la empresa también salió.
4: Informó para Audiorama Alfonsina Ávila.
6: El Mundial 2026 ya tiene su once ideal, elegido por los aficionados. En la portería aparece el caboverdiano Bousinha. La defensa central está integrada por Pedro Porro, Lisandro Martínez, Dayo Dupemecano y Marc Cucurella. En el mediocampo destacan Rodri, Michel Olis y Jude Bellingham. Y en el ataque, un tridente de auténtico lujo, Lionel Messi, Erling Haaland y Kylian Mbappé. Un equipo que reúne experiencia, juventud y poder ofensivo, con figuras que dejaron huella en la primera Copa del Mundo con 48 selecciones. Informó para Odorama Angie Hernández.
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20: ¿Qué tal? Buenas tardes, ¿cómo están? Es la 1 de la tarde en el centro de México, las 9 de la noche aquí en Madrid. Soy Alberto Peláez. Empezamos.
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20: La presidenta Claudia Sheinbaum se reunió hoy con el Jameson Greer, representante comercial de Estados Unidos en Palacio Nacional, en el marco de la revisión del T-MEC. El consulado de México en Orlando exigió a Florida una investigación exhaustiva por la muerte de un inmigrante mexicano.
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20: La presidenta Claudia Sheinbaum se reunió hoy con el Jameson Greer, representante comercial de Estados Unidos en Palacio Nacional, en el marco de la revisión del T-MEC. El consulado

0: según un comunicado. Una joven de 18 años fue detenida por la muerte de Dafne Zapata, de 13 años, en la Academia Militarizada de Marina, Dönitz, en Tamaulipas. Se trata de Dana Yanina, exalumna y actual auxiliar del área femenil en el campamento de verano en el que había asistido la adolescente. La joven es la primera detenida por el caso, que es investigado bajo el protocolo de feminicidio. Autoridades de Coahuila dieron a conocer la vinculación a proceso de Liliana N., quien arrolló y arrastró al perrito Rocky el sábado pasado, causándole la muerte debido a la gravedad de sus heridas. A través de un video, la Fiscalía General de Justicia del Estado de Coahuila detalló que la mujer fue detenida y procesada debido a los hechos. La Fiscalía General del Estado de Veracruz solicitó el desafuero del alcalde emecista Raúl González Martínez de Ixhuatlán del sureste como presunto autor intelectual del asesinato de la periodista Rosana Berenice Guzmán Ramírez. El organismo estatal también solicitó el desafuero del alcalde emecista de Úrsulo Galván, Bertín Bravo Montero, pero hasta el momento no ha precisado a los delitos que se le imputan. Fueron desplegados 100 integrantes del Cuerpo de Fuerzas Especiales del Ejército Mexicano a Zacatecas, quienes se sumarán a los 400 elementos del Ejército y de la Guardia Nacional enviados a la entidad el pasado 19 de julio. Tras el asesinato del alcalde Valentín Lavín Romero, la Fiscalía General del Estado de Morelos dio a conocer que implementó las acciones jurídicas de ley para asegurar las oficinas del gobierno municipal de Temuac. La diligencia se efectuó con apoyo de las instituciones que integran la Mesa de Coordinación Estatal para la Construcción de Paz y Seguridad en dicho municipio. Un muerto y tres heridos fue el saldo del incendio en una empresa de almacenamiento y transporte de hidrocarburo en Pesquería, en Nuevo León. El presidente de Estados Unidos, Donald Trump, afirmó este jueves que el acuerdo para que Arabia Saudí desarrolle un programa nuclear no incluye enriquecimiento de material y depende de que el país se adhiera a los acuerdos de Abraham para normalizar las relaciones con Israel. La Comisión Europea impuso una nueva multa a Google este jueves, tres semanas después de la anterior. Ahora el gigante tecnológico deberá pagar con 890 millones de euros o 1.000 millones de dólares. La multa se debe a que determinó que Google infringió la ley de mercados digitales de la Unión Europea al configurar la Google Play Store y su omnipresente motor de búsqueda para encauzar a los consumidores hacia sus propios servicios y aplicaciones en detrimento de los de la competencia. A menudo son más baratas, señala un comunicado. Y la tormenta tropical Berta tocaría tierra de nuevo hoy en Estados Unidos, entre hoy y mañana en Texas, tras haberse desplazado por el sur de Luisiana, donde el gobernador Jeff Landry declaró el estado de emergencia pese a no haber afectaciones mayores. Berta, que tocó ayer tierra en Luisiana y después regresó al mar, se desplaza ahora hacia Texas, donde podría ingresar como tormenta o depresión tropical antes de disiparse este fin de semana, según el mapa de pronóstico del Centro Nacional de Huracanes de Estados Unidos. Empezamos con la información y ya tenemos, como todos los días, a José Luis Plaza. Buenas tardes, José Luis.
1: Buenas tardes, Alberto. Buenas tardes al auditorio. Y este puente elevado que se encuentra en Calzada de Tlalpan desde la Plaza Tlaxcuaque hasta Chabacano ya por fin va a estar al 100%, ya va a poder ser usado. Y esto, ya autoridades del gobierno capitalino indican que a más tardar en una semana este puente ya va a poder ser utilizado, pero exclusivamente para usuarios del metro. Este puente no va a servir para cruzar Tlalpan de un lado a otro ni nada por el estilo, simplemente incluso va a haber torniquetes para que a la hora de que tú acceses a este puente, pues sea tu acceso hacia alguna de las estaciones del metro, ya sea San Antonio Abad o sea Chabacano. Y es así como ya por fin, no se pudo inaugurar completamente para el Mundial, pero bueno, ya quedó una obra pues bastante agradable visualmente para todos los capitalinos que recorren la parte sur de la Ciudad de México, Alberto.
0: Gracias, José Luis, muy buenas tardes.
1: Hasta luego, buenas tardes.
0: y en una audiencia llevada a cabo a puerta cerrada y que se desarrolló durante gran parte de la madrugada, Ernesto Rufo Appel y 7 personas más fueron vinculadas a proceso por delitos relacionados con el huachicol fiscal. La jueza Alejandra Ramírez de la Vega, electa en los pasados comicios judiciales, dio a la Fiscalía General de la República un plazo de 6 meses de investigación complementaria.

0: en una audiencia híbrida con problemas de conectividad entre los penales donde se encuentran las personas imputadas, la jueza desestimó los argumentos y datos de prueba exhibidos por las defensas. Ernesto Rufo, junto con Ricardo N. y José N., se les acusa de delincuencia organizada, contrabando y delitos en materia de hidrocarburos. Por su parte, a Juan N. y a Luis N. de delincuencia organizada y contrabando, y a José María N., Guillermo N. y Adriana N. fueron procesados también por delitos en materia de hidrocarburos. Luis Fernando, buenas tardes.
1: ¿Qué tal, Alberto? ¿Cómo te va? Muy buenas tardes. La Fiscalía General de la República informó este jueves que asumirá la investigación por el homicidio del periodista Francisco Alejandro Leyva Aguilar, asesinado ayer en la ciudad de Oaxaca, en un caso que se elevó a 7 el número de homicidios a comunicadores en México en lo que va de 2006. En un comunicado, la institución señaló que con base en las facultades que le otorga la ley será la Fiscalía Especializada en Materia de Derechos Humanos la encargada de realizar las investigaciones para esclarecer el crimen e identificar a los responsables. La FGR, a través de la Fiscalía Especializada en Materia de Derechos Humanos, realizará las investigaciones correspondientes para esclarecer el caso y dar con las personas responsables de la muerte de Francisco N., acontecida en la ciudad de Oaxaca, indicó. Francisco Alejandro Leyva Aguilar, originario de Oaxaca, fue director de la Corporación Oaxaqueña de Radio y Televisión y actualmente publicaba la columna digital El Zumbido del Moscardón, desde la que abordaba temas políticos y también de interés público.
0: Y la presidenta Claudia Sheinbaum se reunió hoy con Jason Greer, representante comercial de Estados Unidos en Palacio Nacional, en el marco de la revisión del T-MEC. El representante comercial de Estados Unidos llegó a Palacio Nacional alrededor de las 10 de la mañana para el encuentro con la presidenta. Antes, en la mañanera, la presidenta dedicó el tiempo a promover la segunda edición de su iniciativa México Canta, de la mano de la Secretaría de Cultura Claudia Curiel, el Bogueto y los 7 participantes del programa. En cuanto terminó la ronda de preguntas sobre el tema de la conferencia, la transmisión culminó y no ofreció declaraciones sobre más asuntos de relevancia nacional. A lo largo de su intervención, se dedicó a destacar la importancia del talento mexicano y respaldar la iniciativa de su gobierno, mientras que los participantes interpretaron fragmentos de sus canciones.
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0: Bueno, ocurrió el robo del contenedor de un tractocamión a la altura de Atlacomulco de Favela, municipio de San Lorenzo, Tlacotepec. Esto es en los límites de Michoacán y el Estado de México. Y esto ocurrió entre las 11:30 de la noche del martes y el amanecer de ayer. Delincuentes a bordo de 3 vehículos se le interpusieron en el camino, bajaron al chofer, Lo amenazaron, lo golpearon y lo subieron a un auto. Mientras esto ocurría, uno de los delincuentes subió al tractocamión, desenganchó el contenedor y se lo llevaron. En el lugar abandonaron el tractocamión asaltado, en cuyas puertas tiene un logotipo GH. Es una unidad blanca de la marca internacional del año 2022 y las placas son, por si usted lo pudiera ver o lo ha visto, 61AT5G. Lo repito, 61AT5G. Esto ocurrió en Atlacomulco de Favela, en San Lorenzo de Tlacotepec y Michoacán. Ojalá y la Secretaría de Seguridad Federal, a ver si es posible localizar el contenedor y que esos delincuentes sean detenidos y puedan caer. ¿Qué más tenemos, Luis Ferrando?
1: Alberto, al menos 1.5 millones de niñas, niños y adolescentes en México viven con trastorno por déficit de atención e hiperactividad, el TDAH, una condición que puede persistir hasta la edad adulta y que permanece ampliamente subdiagnosticada, advirtió un especialista. En una conferencia de prensa, Gilberto Peña de León, psiquiatra y neuropsiquiatra, explicó que a menos del 0.5% de los adultos reciben tratamiento farmacológico, pese a que la prevalencia estimada alcanza entre el 2.5% y el 4% de la población. Asimismo, afirmó que el TDAH no es un problema exclusivo de la infancia ni del ámbito escolar, sino un trastorno de neurodesarrollo que puede afectar el desempeño académico, laboral, social y familiar a lo largo de la vida. No es una condición escolar, es una condición de vida y afecta la calidad, afirmó el especialista.
0: ¿Y qué más ha pasado en el país? Vámonos al carrusel de los estados.
5: Suman 5 los jóvenes privados de su libertad en tan solo una semana aquí en Jalisco. Sus familiares se manifestaron para exigir su pronta localización con vida. Aunque si bien fueron en hechos aislados, se dio a conocer que 3 menores desaparecidos fueron privados de su libertad el mismo día, el pasado 17 de julio, pero en diferentes puntos del área metropolitana de Guadalajara, además de que los menores no se conocen entre sí. Ante esto, la Comisión Especial para la Atención de Personas Desaparecidas en el Congreso de Jalisco por fin aprobó la reforma que consolida la ley que dará atención a ese sector, aunque si bien llega un poco tarde, finalmente esta ley permitirá garantizar una atención integral a esta problemática. Desde Guadalajara, en Informe 24, David Correa Aldrete.
6: Las instalaciones de la Delegación Regional Chihuahua de la Fiscalía General de la República en esta frontera se encuentran resguardadas por un grupo de soldados y elementos de la Policía Federal Ministerial tras la captura de un presunto líder criminal y su esposa, a quienes les aseguraron un arsenal la tarde del miércoles. Los probables delincuentes fueron puestos a disposición del Ministerio Público Federal ayer por la noche, después de que los capturaron en una casa de la calle Puerto Dover de la colonia Tierra Nueva. Así informó un policía federal que estaba afuera del edificio ubicado en la avenida Hermanos Escobar y Abraham Lincoln. Para Informe 24, en Ciudad Juárez, Chihuahua, Juan José Luna de la Rosa.
7: Las intensas lluvias registradas desde el pasado jueves mantienen a Nogales, Sonora, en una situación de emergencia, luego del desbordamiento de cauces y las repentinas avenidas de agua que dejaron un saldo preliminar de 4 personas fallecidas, decenas de viviendas inundadas y severos daños en la infraestructura urbana. De acuerdo con las autoridades de Nogales, Sonora, 3 de las víctimas fueron arrastradas por la fuerza de la corriente y localizadas en territorio estadounidense, mientras que un joven de 27 años perdió la vida en Nogales tras el colapso del techo de su vivienda, provocado por un deslave.
8: Desde el estado de Sonora, para Informe 24, Joel Sánchez.
9: La Coordinación Estatal de Protección Civil informó que no se registraron personas lesionadas ni daños materiales tras el sismo de 4.4 grados ocurrido la noche de este miércoles en el Golfo de Santa Clara, frente a las costas de Sonora. De acuerdo con la información oficial y el reporte del Servicio Sismológico Nacional, el movimiento telúrico se registró a las 20 horas con 1 minuto del 22 de julio y tuvo su epicentro 115 kilómetros al sur de Puerto Peñasco, con una profundidad de 4.3 kilómetros. Las autoridades señalaron que debido a la ubicación del sismo mar adentro y a la distancia respecto al territorio continental, no se reportaron afectaciones ni fue perceptible en la mayor parte del estado.
10: Desde el estado de Sonora, para Informe 24, Obed Lin.
0: Gracias, muchas gracias, compañeros. Sin información internacional, el secretario de Estado estadounidense Marco Rubio afirmó este jueves que Irán suplica todos los días a Washington alcanzar un acuerdo en el marco de la guerra en declaraciones a la prensa durante la reunión de cancilleres de la Asociación de Naciones del Sudeste Asiático celebrada esta semana en Manila. El problema con Irán es que cada vez que llegan a un acuerdo, lo rompen o quieren cambiarlo. Añadió el jefe de la diplomacia estadounidense y aseguró además que la República Islámica seguirá pagando el precio de prolongar el conflicto. Además, añadió que el costo sube cada noche más y más. En este contexto, Marco Rubio insistió en que Teherán envía constantemente a Washington mensajes a través de terceros países, sin detallar cuáles, y aseguró que el país persa se está quedando sin estados por los que mandar las supuestas súplicas. Luis Fernando.
1: El ministro de Exteriores iraní, Abbas Araghchi, aseguró este jueves que Irán no tiene problema de mediación con Estados Unidos y que el impedimento en las negociaciones es el enfoque irrazonable y hegemónico de su enemigo, que no quiere respetar los intereses iraníes. Araghchi se pronunció así en respuesta sobre la visita hace unos días a Estados Unidos del primer ministro de Irak, Ali al-Zaidi, quien hoy fue recibido en Irán por el presidente Masoud Pezeshkian, después de que el secretario de Estado estadounidense Marco Rubio afirmara poco antes que el país persa se está quedando sin aliados con los que puede mandar sus súplicas para llegar a un acuerdo. El primer ministro iraquí ha visitado Washington y es natural que nos transmita sus opiniones y percepciones sobre este viaje. Esto es completamente normal, apuntó el alto diplomático, quien añadió que hay múltiples personas que pueden desempeñar el papel de mediador con Estados Unidos y que no tiene problema con que se intercambien mensajes.
2: En la opinión de Jesús Martín Mendoza.
11: Lo que le quiero compartir en esta ocasión no tendría que darle ningún tipo de temor a nadie, ¿eh? Porque cuando las cosas se hacen mal, pero sobre todo cuando tienen un mensaje intrínseco, sí hay que señalarlo y lo tenemos que decir, porque es el principio fundamental de no estar de acuerdo con algo. Ayer asesinaron a un periodista cuando estaba desayunando en un puesto callejero y asesinaron a un presidente municipal. El periodista asesinado en Oaxaca, el presidente asesinado en Temoac, en el estado de Morelos, en su propia oficina. Estos dos acontecimientos en un solo día eran más que suficientes para dedicarle tiempo en la conferencia matutina. No nada más se desdeñó el tema de la inseguridad para un presidente municipal que no es de Morena y para un periodista muy leído, muy escuchado y muy visto en Oaxaca. Ah, no, hoy se pusieron a cantar en la conferencia matutina. Alguien podría pensar que es una falta de tino, que es una falta de atención, que no traen en la agenda este tipo de asuntos, pero sinceramente yo no lo creo. Yo no lo creo. No podemos tener un gobierno tan en desconocimiento de lo que pasa. Más bien, para mí, Jesús Martín Mendoza, esta es una respuesta a esos dos acontecimientos. Matan un periodista, matan un presidente municipal. Nuestra respuesta es, cantamos porque estamos felices, felices, felices. No fue una casualidad, es una respuesta clara.
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12: Para hoy, el ingreso de humedad favorecido por el ciclón tropical Berta, el cual se espera que impacte y se desplace posteriormente como baja presión remanente sobre Texas, Estados Unidos, en interacción con inestabilidad a niveles altos de la atmósfera, ocasionará lluvias puntuales muy fuertes en Tamaulipas, Nuevo León y Coahuila. Por otra parte, el monzón mexicano, en interacción con una vaguada a niveles altos de la atmósfera, así como un canal de baja presión sobre el sureste del territorio nacional y el avance de la onda tropical número 20 sobre el sureste y sur del país, mantendrán condiciones para lluvias puntuales muy fuertes en Oaxaca y Chiapas, puntuales fuertes en Sonora, Sinaloa, Nayarit, Jalisco, Colima, Michoacán y Guerrero. Lluvias con intervalos de chubascos en Baja California Sur, Durango, Chihuahua, San Luis Potosí, Estado de México, Puebla, Veracruz, Tabasco, Campeche, Yucatán y Quintana Roo. Y lluvias aisladas en zonas de Baja California, Zacatecas, Morelos y Ciudad de México. Tome sus precauciones y disfrute del clima. Les saluda Ela Canet.
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0: Gracias, Ela querida. ¿Con qué terminamos, Luis Fernando?
1: Alberto, los admiradores de la cantante británica Bonnie Tyler, quien murió el pasado 8 de julio a los 75 años, podrán seguir en vivo su funeral el próximo 17 de agosto a través de la página web oficial del artista. La famosa intérprete de la canción Eclipse Total de Corazón o de It's a Hurch murió en un hospital de Portugal a raíz de la enfermedad por la que estaba siendo tratada, según su familia. El funeral tendrá lugar en la iglesia de Santa María en Gales y sus admiradores podrán seguir la ceremonia a través de la página www.bonnietyler.com y también en las pantallas gigantes de televisión instaladas en el exterior del templo, según la información de su portal oficial. Tyler, nacida como Gaynor Hopkins, también fue conocida por éxitos como Holding Out for a Hero y Here She Comes, y era una de las voces más reconocibles del pop y el rock.
0: Que venga la muerte de Bonnie Tyler. Nos tenemos que marchar, es la 1 y 24 minutos de la tarde, las 9 y 24 minutos de la noche aquí en Madrid. Que descansen, mañana como siempre a 1 en punto. No se vayan, mientras tanto, gracias, que descansen, buenas tardes, buenas noches.
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3: Trump considera lanzar un ataque masivo contra Irán. México pide a Florida una investigación exhaustiva por migrante muerto tras operativo de ICE. Se promueve el deporte, la recreación, la creatividad y la sana convivencia durante el periodo vacacional. Navarro levanta la mano públicamente por la alcaldía capitalina, pero no se registra como defensor del PAN. El presidente de Estados Unidos, Donald Trump, considera lanzar un ataque masivo contra Irán, que sería mayor que el comenzó el pasado 28 de febrero pasado y que dio lugar a la guerra actual. En una breve entrevista, el presidente estadounidense explicó que todavía no ha tomado una decisión definitiva al respecto. El consulado de México en Orlando exigió a Florida una investigación exhaustiva por la muerte de un migrante mexicano tras un operativo del Servicio de Inmigración y Aduanas de Estados Unidos ocurrido el pasado 14 de julio en San Agustín. La representación diplomática mexicana solicitó a la patrulla de carreteras de Florida esclarecer las circunstancias de los hechos y determinar las responsabilidades correspondientes, según un comunicado. Con la participación de 70 niñas y niños, el gobierno municipal de Purísima del Rincón, a través de la Comisión Municipal del Deporte, dio inicio a los cursos de verano de campeones como de 2026 que se desarrollarán el 21 de julio al 12 de agosto en las unidades deportivas Independencia, El Carmen y San Andrés de Jalpa. El arranque oficial fue encabezado por el presidente municipal Roberto García Urbano, acompañado por integrantes del ayuntamiento y el director de Comude, Juan Pablo Verdín Sánchez, quienes dieron la bienvenida a las familias y a los participantes de este programa de verano.
4: Aunque decidió no registrarse para convertirse en defensor de la patria, la familia y la libertad, el exalcalde capitalino Alejandro Navarro Saldaña confirmó su intención de contender por una cuarta ocasión por la alcaldía capitalina. De acuerdo con Alejandro Navarro, el argumento para no registrarse fue que el proceso estaba destinado a generar nuevos perfiles y no los cuadros con trayectoria en el PAN. Incluso señaló que quienes ya ocuparon un cargo bajo los colores del PAN deberían entender el origen del proyecto y dar la oportunidad a los nuevos cuadros partidistas.
5: Cumplí con cada uno de los requisitos que pidió mi partido. Estoy listo para competir en cualquier cancha. Pero esta convocatoria nació con un propósito muy claro. Nuestro dirigente nacional, Jorge Romero, habló de abrir el partido a la ciudadanía, de darle espacio a nuevas voces, a mujeres, a hombres y a jóvenes que quieren participar. Quienes ya hemos tenido la oportunidad de ser alcaldes, diputados y representantes públicos, también debemos saber abrir espacio. Por eso decidí no registrarme.
4: Informó para Audiorama Patricio Serna.
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3: Estados Unidos y Rusia se reúnen para tratar la guerra en Ucrania y su posible fin. El Gabinete de Seguridad aclaró si la Fiscalía General de la República bloqueó las cuentas de Verónica Rufo, hija del exgobernador Ernesto Rufo. Acuerdan estados del centro occidente reforzar estrategias de seguridad. Los Bravos de León reaccionaron ante los Diablos Rojos de México y se llevaron la victoria este miércoles por pizarra de 7-4. Los jefes de la diplomacia de Estados Unidos y Rusia, respectivamente, se reunieron en Manila para hablar de la guerra en Ucrania y abordar posibles maneras de finalizar el conflicto. Durante la conversación sobre la cuestión ucraniana, Lavrov informó a su homólogo sobre la situación real a lo largo de la línea de contacto y enfatizó la inadmisibilidad de seguir armando

0: Al régimen de Kiev, apuntó en un comunicado Moscú, que indicó además que ambos cancilleres mantuvieron un exhaustivo intercambio de opiniones sobre una amplia gama de asuntos bilaterales e internacionales. La Fiscalía General de la República aclaró si en verdad instruyó el bloqueo de las cuentas bancarias de Verónica Rufo, hija del exgobernador de Baja California, Ernesto Rufo, señalado de huachicol fiscal. Mediante un comunicado, el Gabinete de Seguridad del Gobierno Federal indicó que la Fiscalía General de la República no ha solicitado la inmovilización de recursos de Verónica Rufo ni existe alguna petición en ese sentido. El fortalecimiento de la colaboración regional permitirá construir una paz duradera para los estados del centro-occidente del país, firmó la gobernadora de la gente, Livia Denise García Muñoz Ledo, al participar en la octava reunión regional de seguridad realizada en el Museo Regional de Guanajuato, Alhóndiga de Granaditas. Hoy nos reunimos en este recinto histórico, la Alhóndiga de Granaditas, que representa los anhelos de libertad. Hacemos votos para que siga floreciendo el trabajo en equipo con el propósito de fortalecer la estrategia en materia de seguridad, porque estamos comprometidos con hacer de nuestros estados y del país un lugar mejor para las familias que los habitan, expresó Livia Denise.
1: Los Bravos de León reaccionaron ante los Diablos Rojos de México y se llevaron la victoria este miércoles por pizarra de 7-4, después de que el martes cayeran ante los Escarlatas en un maratónico encuentro que se extendió hasta 19 entradas. Con este triunfo, la novena leonesa empareja la serie y buscará quedarse con la victoria en el último compromiso este jueves en la Fortaleza a las 7:30 de la noche, informó para Audiorama Angie Hernández.
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4: Conmemorarán en Embajada de Cuba en México el Día de la Rebeldía Nacional. ONU celebra segundo encuentro sobre inteligencia artificial y desarrollo humano en Ciudad de México. Vamos por un nuevo reconocimiento mundial para San Miguel de Allende. Autoridades respaldan a productores de Dr. Mora tras descartar contaminación en lechuga. Diplomáticos, empresarios y simpatizantes celebraron este miércoles en la Embajada de Cuba en México el Día de la Rebeldía Nacional, la fiesta más importante para la isla porque conmemora el asalto al cuartel Moncada el 26 de julio de 1953, encabezada por Fidel Castro, para combatir la dictadura de Fulgencio Batista. La fiesta de aniversario tuvo lugar en el Salón Granma de la sede diplomática, en la que se rindió homenaje a los actores de la histórica gesta y se refrendó la vigencia de los ideales que inspiraron dicho acontecimiento. Con el objetivo de analizar cómo una de las tecnologías más transformadoras de la humanidad está redefiniendo el progreso humano, las Naciones Unidas celebrarán un segundo encuentro sobre inteligencia artificial y desarrollo humano este 23 y 24 de julio en la Ciudad de México. El encuentro se llevará a cabo bajo el liderazgo de la vicesecretaria general de Naciones Unidas y por ello se reunirán líderes de pensamiento en inteligencia artificial en el antiguo Colegio de la Santa Cruz de Tlatelolco. San Miguel de Allende vuelve a destacar en el escenario internacional al convertirse en finalista de los Wanderlust Rather Travel Awards 2026, donde compite por el reconocimiento como la Most Desirable City Worldwide, una distinción otorgada por las y los lectores de la revista británica Wanderlust, referente internacional en turismo. A unas semanas de haber hecho historia, al ser nombrada la mejor ciudad del mundo por tercer año consecutivo y de que la plataforma TripAdvisor se distinguió dentro de lo mejor de México en sus Travelers Choice Awards Best of the Best 2026, San Miguel de Allende vuelve a posicionar el nombre de Guanajuato a nivel internacional con esta nueva nominación.
5: El gobierno de Guanajuato reiteró su respaldo a los productores agrícolas del estado luego de que la Administración de Alimentos y Medicamentos de Estados Unidos, conocida como FDA, descartara que la planta ubicada en Dr. Mora estuviera relacionada con la presunta contaminación de lechuga que generó una alerta sanitaria. Así lo expuso la secretaria de Economía, Cristina Villaseñor Aguilar, quien informó que las investigaciones realizadas por la autoridad estadounidense concluyeron que el señalamiento correspondió a un falso positivo, por lo que la empresa guanajuatense quedó fuera de la indagatoria.
6: Gente que hice la declaración, salió la FDA a decir que fue un falso positivo. ¿En dónde estamos? Precisamente ahorita el gobierno federal está atendiendo pues una delegación para hacer más pruebas, pero se ha descartado que aquí la planta de que está ubicada en Dr. Mora sea la causa raíz. Digo, ya para que pues como se comentó, FDA salió a decir esto no es correcto, o sea, no es la causa raíz y tenemos que hacer más análisis. Por eso tenemos que, cuando pasan este tipo de situaciones, tenemos que ser muy cuidadosos porque la empresa también salió.
5: Informó para Audiorama Alfonsina Ávila.
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donde te comparto temas de imagen, moda, estilo, pero sobre todo de todo aquello que comunica quiénes somos, basándonos siempre en nuestra seguridad, nuestra autoestima y nuestra autoimagen. Yo soy Majo Morales, soy tu amiga y tu consultora de imagen personal y te doy la bienvenida a este jueves 23 de julio. La mayoría de la gente piensa que la imagen termina en el espejo, piensa que solamente es elegir adecuadamente nuestra ropa, cuando nos peinamos, cuando nos ponemos un perfume, simplemente todo aquello que conlleva lo superficial. Pero no es así. La imagen personal no termina cuando dejamos de vernos en el espejo. En realidad, nuestra imagen nos acompaña absolutamente a todos lados. Está presente en nuestra casa, en nuestro carro, en nuestra oficina, en todos lados, en la manera en la que organizamos nuestros espacios, en los objetos que también elegimos conservar y hasta en la forma en la que recibimos a la gente cuando nos visita nuestra casa, la forma en la que nos expresamos. Y bueno, a esto los especialistas en imagen lo llamamos las extensiones de la imagen personal. Estos son estos elementos que, aunque no son nosotros, hablan de nosotros. Hoy no te voy a hablar de cómo tener una casa perfecta, ni el carro de último modelo, ni la oficina con la decoración más lujosa, porque la imagen nunca ha sido cuestión de dinero, siempre ha sido cuestión de congruencia. Una persona puede vivir en un departamento pequeñito, pero transmitir armonía. Otra puede tener una casa enorme, una mansión, y proyectar abandono o proyectar algo negativo. La diferencia nunca ha estado en el tamaño, ni en el dinero, en lo económico, nada. La diferencia está en el cuidado. Hoy te quiero platicar de esto, las extensiones de nuestra imagen personal. Nos vemos en una pausa y volvemos pronto aquí a través de Love FM 101.5. ¿Escuchas Runway Love?

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1: Estamos de regreso en Runway Love. Yo soy Majo Morales, soy tu amiga y tu consultora de imagen personal. Y si vas llegando, te doy la bienvenida a este espacio en radio donde te comparto temas de imagen, moda, estilo, pero sobre todo de todo aquello que comunica quiénes somos, basándonos siempre en nuestra seguridad, en nuestra autoimagen, que es todo aquello que pensamos de nosotros mismos y que, bueno, al final todo esto nos ayuda a llevar nuestra imagen al éxito y alcanzar nuestros objetivos siempre a través de nuestra imagen. Hoy te estoy compartiendo un tema bien interesante y es las extensiones de tu imagen personal. Mucha gente cree que la imagen solamente es vestirte bien. Piensan que nada más es basarte en tu ropa, en tus complementos, en tus accesorios, en tu peinado, en tus zapatos, etcétera. Pero no es así. La imagen personal te acompaña a todos lados. Está presente en tu casa, en tu carro, en tu oficina, en la manera en que organizas tus espacios, en tu escritorio, en todo las cosas prácticamente que te pertenecen. Todo lo que rodea, lo que te rodea cuenta una historia. Por un momento imagina que un amigo entra por primera vez a tu casa. Antes de sentarse a platicar, ya comenzó a recibir información sobre ti. No porque te esté juzgando, sino porque el ser humano observa si el lugar transmite calma, si existe orden, si los espacios reflejan personalidad, si hay limpieza sobre todo, y nuestra casa habla cuando nosotros no lo estamos haciendo. Lo mismo sucede con otros espacios, como por ejemplo nuestra recámara. La recámara es probablemente el espacio más íntimo que tenemos y es el lugar donde comienza nuestro día y también termina, y muchas veces refleja cómo nos encontramos por dentro. Esto es muy interesante porque sí, el orden que tenemos en nuestra recámara refleja cómo se encuentra nuestra mente. No se trata de tener todo perfecto, porque todos tenemos días tal vez donde suceden imprevistos y el desorden pues simplemente aparece. Pero cuando este caos, este desorden se convierte en algo permanente, también puede convertirse en un reflejo de nuestra manera de vivir. Lo mismo también pasa con otros espacios, como por ejemplo nuestro lugar de trabajo, nuestra oficina, nuestro escritorio, ese lugar donde a veces se pasa tanto tiempo y a veces no te está inspirando, no te está ayudando a concentrarte, porque los espacios también pueden transmitir paz, y cuando nuestros espacios están en armonía, nuestra mente también se siente mucho mejor. Y sobre todo, un espacio que envía mensajes es nuestro carro, y no porque tengamos que tener el carro de último modelo, no importa del año que sea el carro. Si el carro está limpio, si tiene un buen aroma, si está bien conservado, habla de respeto por nuestras pertenencias. A ver, yo te hago una pregunta: si alguien entrara hoy a tu recámara, a tu oficina, o se subiera a tu carro, ¿qué crees que pensaría? ¿Crees que tendría congruencia con lo que ve en ti y estos espacios? ¿Qué historia crees que contarían estos espacios sobre ti? Te dejo esa pregunta mientras nos vamos a una pausa aquí a través de Love FM 101.5. Regresamos pronto. 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
1: Llegó a Palacio Nacional Jamison Greer, representante comercial de Estados Unidos, fuertemente custodiado. Monzón mexicano y onda tropical 20 ocasionarán lluvias. El gobierno de la gente impulsa el talento guanajuatense y fortalece las oportunidades de negocio para las MIPYMES. Mundial de Voleibol y Festival de Verano impulsan recuperación del sector hotelero en León. Fuertemente custodiado, arribó a Palacio Nacional el representante comercial de Estados Unidos, Jamison Greer, acompañado, entre otros, por el embajador en México, Ronald Johnson, para reunirse con la presidenta Claudia Sheinbaum Pardo. Momentos antes, al final de su conferencia de prensa, la mandataria anticipó que será una amplia reunión. Este jueves 23 de julio se espera nuevamente lluvias en gran parte del país derivado del monzón mexicano y la onda tropical número 20. El Servicio Meteorológico Nacional detalla que el ingreso de humedad, favorecido por el ciclón tropical Berta, el cual se espera que impacte y que se desplace posteriormente como baja depresión remanente sobre Texas, Estados Unidos, en interacción con inestabilidad de niveles altos de atmósfera, ocasionará lluvias puntuales muy fuertes en Tamaulipas, Nuevo León y Coahuila. Con el propósito de impulsar la comercialización, fortalecer a las micro, pequeñas y medianas empresas y promover el talento creativo de Guanajuato, la Secretaría de Economía llevó a cabo el miércoles de moda en el pabellón de la

0: gente como parte de las actividades del Festival de Verano Vive León 2026. La secretaria de Economía, Claudia Cristina Villaseñor Aguilar, destacó que bajo la visión de la gobernadora de la gente, Livia Denise García Muñoz Ledo, se impulsan espacios como este para fortalecer a las empresas locales y proyectar el talento, la creatividad y la calidad de los productos hechos en Guanajuato.
1: La realización del Campamento Mundial de Voleibol, en conjunto con las actividades del Festival de Verano, permitirán que los hoteles de León registren una ocupación promedio del 92% durante este periodo vacacional, además de alcanzar niveles cercanos al lleno total en los días de mayor afluencia. Así lo afirmó el presidente de la Asociación de Hoteles y Moteles de León, Eduardo Bujaidar Muñoz. El representante del sector explicó que estos eventos llegan en un momento oportuno para la industria turística, que durante los últimos meses enfrentó una disminución en la demanda de hospedaje.
2: Y con el Festival de Verano, pues no deja de ser un respiro importante para nuestro sector, ya que pues habíamos tenido una baja importante en nuestra actividad, y bueno, esto viene a darle un respiro importante y es seguramente el comienzo de la temporada ya alta, que es, como tú sabes, se cierra en el segundo semestre del año, que es cuando ya mejor nos va, cuando hay más eventos, y que bueno, este en particular es un evento importante, primero que nada porque hace ver la ciudad en un tono festivo, que es lo que más nos interesa y nos gusta.
1: Informó para Audiorama, Alfonsín Ávila.
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1: Estamos de regreso en Runway Love. Yo soy Majo Morales, soy tu amiga y tu consultora de imagen personal y te doy las gracias por dejarme seguirte acompañando esta bonita tarde de hoy jueves 23 de julio. Hoy te estoy platicando de las extensiones de nuestra imagen personal. Muchas personas piensan que la imagen solamente es verte bien, es la ropa, es lo que nos acompaña solamente, digamos, pues en nuestra apariencia, pero no es así. Nuestra imagen nos acompaña a todos lados, nuestra imagen personal va con nosotros todo el tiempo, está en nuestro carro, en nuestro escritorio, en nuestra oficina, en nuestra casa, en los objetos también que son nuestros, porque todo eso habla de nosotros, todo eso habla de cuánto respeto le tenemos a nuestras cosas y sobre todo a nosotros mismos, cuánto respetamos nuestras pertenencias. Te dejé una pregunta antes de irnos a pausa y fue si el día de hoy alguien entrara a tu recámara, alguien se subiera a tu auto o conociera tu oficina, ¿qué historia crees que estaría contando ese espacio? Sobre todo porque es importante la congruencia. Imagínate una persona que de pronto tú la ves y dices, wow, se ve increíble, pero luego conoces cómo está su recámara o cómo está su auto, y no en cuestión de lujo, sino en cuestión de orden, en cuestión de cuidado, de limpieza, y ahí es donde entonces se rompe la congruencia, y la congruencia, como te lo decía, es la verdadera elegancia, porque no sirve de mucho vestir impecable si el resto de nuestra vida comunica algo completamente distinto. Y es el ejemplo que te ponía, una persona puede verse impecable por fuera, pero tener el automóvil lleno de basura, la oficina descuidada, nunca puede tener orden, siempre llega tarde, es impuntual, y entonces ahí se rompe la congruencia. Y no estoy hablando para nada de perfección, de ser personas todas rígidas y obsesionadas con el orden y la limpieza, no, simplemente que haya coherencia, porque el hogar es el reflejo de quien lo habita, y en este tema no nada más, ya te diste cuenta que es el hogar, no importa cómo sea nuestro auto, cómo sea nuestro espacio, nuestra oficina, y muchos estrés, bueno, esto es la importancia de después nuestros espacios, porque ellos también hablan y hablan de quienes somos y hablan y nuestros hábitos de quienes somos. Una pausa y regresamos pronto aquí otra vez a la pausa y estamos en punto de la pausa. 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
12: Estamos de regreso en Runway Love. Yo estoy muy regreso en Runway Love. Yo estoy en y si llegaste hasta este último bloque conmigo, muchísimas gracias por haberme dejado acompañarte una tarde más. Hoy jueves, voy a tenerte una tarde más. Hoy te cuadré de las extensiones con nuestra imagen personal. Y es que a veces pensamos que solamente es cuidarnos que lo que más nos puede es cuidar nuestra ropa, nuestros complementos, nuestra ropa, utilizando bien todo eso que se vea sin la vista. Pero que tal vez es no tenemos a pensar en todo aquello que también habla de nosotros, pero que no hace ningún ruido. Nuestro escritorio, nuestra moralidad, nuestra casa, nuestro carro, nuestra educación, nuestra carro, todo esto forma parte de nuestra imagen. Todo eso es una extensión de nuestra imagen personal, porque ella nos acompaña a todos los lados, nos acompaña. Solamente se trata de coherencia, se trata de ser personas, de congruencia entre lo que se ve y lo que somos, y sobre todo en nuestros espacios, porque si la ropa sí abre la ropa, si sí nos ayuda a ser una gran aliada, pero son los detalles los que de verdad hacen que nuestro historial hable, son los que de verdad mandan a los mensajes sobre quiénes somos. Casi me despido, pero antes de irme, hoy voy a dar el nombre de la persona que se va a ir a sentar de Gloria Trevi en la feria de Silao desde el mejor lugar en la copia y la mejor 25 de julio, la persona que se va a llevar su pase doble para que se pueda disfrutar, cantar desde palco VIP todas las canciones de Gloria Trevi es Eric Gonzalo Ramírez Sánchez. Muchísimas felicidades, Eric. 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
13: 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Yo me despido, pero nos escuchamos el día de mañana con más imagen, moda, estilo, vida real y buena música aquí a través de Love FM 101.5. ¿Escuchaste? 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
2: Hola, ¿qué tal? Bienvenidos todos, los saludo con muchísimo gusto. Hoy jueves 23 de julio, yo soy Hania Nobel. Les agradezco que nos escuchen aquí por Audiorama Comunicaciones en todo el país. Y también gracias por escribirnos, por seguirnos en nuestras redes. Estos son los temas que tenemos preparados para hoy. Mascotas. De cada 10 hogares, 7 tiene un animal de compañía. Reflexionamos sobre el trato y la ética con los animales. ¿Hasta dónde el límite? UNAM. ¿En examen en línea hay trampa? Kilómetro cero, Morelos, se impulsa con promoción, los deportes. Más todo lo que se asume en esta hora de Buena Radio. Vamos a las noticias del día, lo que ustedes leerán mañana en las primeras planas. Tatiana Flores, te escuchamos.
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4: Hania, ¿qué tal? Muy buena tarde. Esta es la información. Estados Unidos sancionó a más de 50 personas y entidades estadounidenses y mexicanas vinculadas al Cártel Jalisco Nueva Generación. Entre los sancionados está Juan Carlos González alias El Pelón, a quien ya, tras la muerte de su padrastro Rubén Oseguera, la presidenta Claudia Sheinbaum y el representante comercial de Estados Unidos Jamison Greer se reunieron esta mañana en Palacio Nacional como parte de la Ernesto Rufo Apple y a otras 7 personas. Un juez federal determinó que existen datos de prueba suficientes

antecedentes para iniciar el proceso penal por los delitos de delincuencia organizada, contrabando y delitos en materia de hidrocarburos. En Veracruz, la Fiscalía del Estado solicitó el desafuero de dos alcaldes por Movimiento Ciudadano. Se trata de Raúl González, de Ixhuatlán del Sureste, y de Albertín Bravo, de Úrsulo Galván. Los vinculan con el secuestro de la periodista Roxana Martínez. Diputados locales los llamaron a comparecer el próximo 28 de julio. En Morelos catearon y aseguraron las instalaciones de la presidencia municipal de Temuac como parte de las investigaciones por el asesinato del alcalde Valentín Lavín Romero. Ayer hombres armados entraron hasta su oficina y le dispararon. Suspendieron las labores administrativas este jueves y viernes. La Fiscalía General de la República atrajo la investigación de homicidio del periodista Francisco Alejandro Leiva. Lo mataron el miércoles cuando estaba desayunando en un establecimiento.

0: dispararon. Suspendieron las labores administrativas este jueves y viernes. La Fiscalía General de la República atrajo la investigación de homicidio del periodista Francisco Alejandro Leiva. Lo mataron el miércoles cuando estaba desayunando en un establecimiento. El chile serrano, tomate verde y aguacate. Jania, hasta aquí con la información.
1: Gracias, Tatiana. Tatiana Flores con la información puntual. Iniciamos nuestro espacio con la opinión editorial de hoy. Echando la mirada atrás para entender la crudeza de nuestro presente. En las peores épocas del Renacimiento, cruzar los mares a bordo de un galeón era una travesía de altísimo, altísimo riesgo, donde la sombra de la piratería acechaba en cada ola. Pasaron los siglos, la tecnología avanzó, pero en pleno siglo XXI, la piratería no ha desaparecido, solo cambió los océanos por el asfalto. Hoy, cruzar las carreteras de nuestro país se ha convertido en una aventura épica y altamente peligrosa para miles de transportistas que a diario se juegan la vida tras el volante. Y yo diría también que para

0: Ayer, mientras en el Estado de México presumían números positivos contra la delincuencia frente a la mismísima presidenta de la República, la gobernadora y el secretario de Seguridad, ahí todos en primera filita, la delincuencia organizada mandaba su propio mensaje en la calle. Mientras en el presidium oficial se aplaudían las cifras a la baja, a unos cuantos kilómetros, en Atlacomulco, en plena frontera con Michoacán, la piratería de asfalto ejecutaba un golpe con total impunidad. El reporte es indignante y no deja lugar a dudas. Interceptaron un camión de la empresa GH, subieron a la cabina, encañonaron y golpearon salvajemente al chofer, desengancharon la caja y se llevaron, así, impunemente, el puro tractocamión. Un vehículo blanco modelo 2022 con placa 61AT5G. Frente a esta postal, caben las preguntas encendidas que la autoridad se niega a responder. ¿De verdad en la era del rastreo satelital y el GPS es imposible ubicar un vehículo de esas dimensiones? ¿De verdad con todas las carreteras y municipios supuestamente blindados por la Guardia Nacional y con el despliegue de seguridad que implica la presencia de la presidenta en la entidad, alguien puede robarse un camión así? ¿A plena luz del día, sin complicidades? Resulta sencillamente inverosímil. Caray, estas son el tipo de inconsistencias y burlas que como sociedad ya no podemos ni debemos seguir permitiendo. El discurso oficial habla de pacificación y números alegres, pero en el asfalto real, los transportistas siguen a merced de los malos. Y esto lo vemos todos los días en todo el país. Hasta aquí nuestra reflexión, nuestro editorial del día. Vamos a la conferencia matutina, pero vamos a poner parte de la conferencia de ayer también en Toluca. Es Omar García Harfuch a propósito de lo que hablamos.
1: También se han desarrollado operaciones relevantes como Liberación para combatir esquemas de extorsión que afectaban a comerciantes y productores. Otras operaciones como Atarraya, Bastión y Restitución, mediante las cuales se han intervenido inmuebles utilizados para actividades ilícitas, recuperado propiedades y debilitado las capacidades operativas de grupos criminales. De igual forma, en coordinación con las autoridades mexiquenses, se fortalecieron las acciones para combatir el robo al transporte de carga, el robo de vehículos y autopartes, narcomenudeo, robo de hidrocarburo y otros delitos que afectan directamente al patrimonio de las familias. Durante las últimas semanas, las instituciones del Gabinete de Seguridad, en coordinación con las autoridades del Estado de México, realizaron las siguientes acciones. En Toluca, Estado de México, como parte de la Estrategia Nacional contra la Extorsión, fue detenido José Alberto N., alias El Tucán, quien contaba con una orden de aprehensión por delito de extorsión agravada. De acuerdo con las investigaciones, José Alberto N. es identificado como generador de violencia vinculado con un grupo delictivo que opera en Guerrero, además de encabezar una célula dedicada a la extorsión contra trabajadores del transporte público, y está relacionada con agresiones a conductores de taxis, operadores de unidades urbanas y ataques a vehículos. La instrucción de la presidenta Claudia Sheinbaum es continuar fortaleciendo la Estrategia Nacional contra la Extorsión, proteger a las familias, a los comerciantes y a todos los ciudadanos que son víctimas de este delito.
0: Ayer se les colaron y se robaron un tractocamión, entre muchas otras cosas que se roban todos los días. Y los números, pues ahí están, ¿no? Números alegres, bailando el vals, cantando, México canta. Vamos a la pausa y regresamos con los temas del día. 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Pausa y volvemos.
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0: Ojo, diría yo. Un número inusualmente alto de aspirantes obtuvo calificaciones perfectas. Mientras varón, doctor en biología experimental. Doctor, muchísimas gracias por aceptar esta entrevista. Buena tarde.
1: ¿Qué tal? Buenas tardes, ¿cómo estás?
0: Muy bien, muchas gracias. Doctor, históricamente obtener ese puntaje perfecto.
1: Algo que en principio sucedía una vez cada varios años, aunque poco a poco se fue haciendo, duplicó el número de puntajes perfectos que

0: doctor en biología experimental. Doctor, muchísimas gracias por aceptar esta entrevista. Buena tarde.
1: ¿Qué tal? Buenas tardes, ¿cómo estás?
0: Muy bien, muchas gracias. Doctor, históricamente obtener ese puntaje perfecto.
1: Algo que en principio sucedía una vez cada varios años, aunque poco a poco se fue haciendo, duplicó el número de puntajes perfectos que todo.

0: una vez cada varios años, aunque poco a poco se fue haciendo, duplicó el número de puntajes perfectos que todas las carreras, más o menos el 5% era el que lograba puntajes arriba de 100 aciertos. Este año en medicina fueron 29% los que lograron puntajes arriba de 100 aciertos y en esta ocasión no he podido todavía analizar todos los datos completos, pero estoy casi seguro que a lo mejor el de todas las carreras, ya tomando en cuenta todos los aspirantes, podría estar rondando entre el 24 y 25%. Entonces, pues es una diferencia muy grande. También este año notamos que a partir de 70 aciertos en adelante, en lugar de ir disminuyendo la frecuencia de ocurrencia, empieza a incrementar. Entonces vemos otra montañita que empieza a crecer en los 70 aciertos y llega más o menos a 117 aciertos y de ahí pues viene ya un bajón abrupto hacia quienes tuvieron puntajes perfectos. Esto nos hace pensar que en realidad pues estamos viendo más elevado. Sí, habría elementos para considerar que hubo pues personas que lograron burlar los sistemas de seguridad del examen como para poder tener algún tipo de asistencia durante la aplicación del mismo.
1: Todo.

0: Sí, habría elementos para considerar que hubo pues personas que lograron burlar los sistemas de seguridad del examen
1: Sí.
0: como para poder tener algún tipo de asistencia durante la aplicación del mismo examen, porque el examen se aplicó en diferentes días y en diferentes horarios. Están filtrando el examen y mostraban la evidencia de que había fotos, porque esas fotos se habían compartido antes. Verificar si es posible, a lo mejor, así como uno puede ver las tendencias que hay de búsquedas en Internet, no
1: Sí.
0: sé si haya algún parámetro que nos indique cuáles fueron como los temas que los usuarios estaban solicitando en este examen para que la inteligencia artificial entregara la respuesta. No sé cómo está la regulación como para que esa información pueda salir a la luz. Y creo que esa podría ser una evidencia de que si se realizó o no el examen con asistencia.
1: Que invadió las redes. Yo creo

0: De los cambios en las distribuciones en estadística pueden llegar a ocurrir, pero van siendo de manera paulatina. Entonces, no vimos nosotros como que año con año se estuviese recorriendo la gráfica o que se hubiese empezado a incrementar poquito a poquito el número de puntajes arriba de 100, sino que el cambio fue demasiado abrupto. Entonces, para mí, esa sería evidencia suficiente
1: Sí,
0: para
1: claro.
0: anular el examen. Claro, habría que también tener pues más evidencias de que ese cambio tuvo que ver con intentos de fraude.
1: Sí. Vaya, pues bueno, la tecnología ayuda muchísimo, por supuesto, nos reduce tiempos, distancias, nos acerca también. Hoy la supercarretera de la información nos lleva a otros mundos inmediatos, pero en este caso, cuando se utiliza para burlarse de ella, para burlarse de la información y el conocimiento, me parece que estamos hablando de un retroceso y alguien que hace trampa. La posibilidad de que se repita el examen, la posibilidad de que se crucen datos, de que se corroboren a lo mejor hasta los promedios con los que venía ese alumno. Gracias por ayudarnos a entenderlo.
0: Al contrario, gracias a ti, Jania.
1: Muchísimas gracias. Es el doctor Luis Ángel Maciel Barón, doctor en biología experimental. Y vaya, vaya que nos abre un panorama, ¿no? Las matemáticas nunca mienten, aunque en la escuela no nos hayan gustado tanto, tanto. Son maravillosas. Muchas gracias, Luis.
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4: El perrito no estoy segura si era del marido o de la hija.

0: necesitas de alguna cierta manera, y hasta dónde ya se vuelve algo que ya podría ser un poco exagerado el asunto, sí, ¿no? Pero si sin afectar a su perro. O sea, otra vez volvemos a este 75-76% que pone por encima a la mascota de incluso de sí mismo a veces, sí, ¿no? Hoy te estabas hablando de mandarlo de cuando te vas de vacaciones. Sí, sí, pero no es lo mismo mandarlo a una pensión en donde lo van a tratar muy bien.
1: Sí.
0: A mandar

0: Aquí en casa, por ejemplo, el niño dice, mamá, llevamos un restaurante, pero que vaya Totopo. Totopo es nuestro
1: Exacto.
0: perrito. Entonces, ¿qué tengo que hacer? Pues estar buscando a dos perrijos. Y ahí nos dices tú las posiciones. Es parte de la familia.
1: 37% nos habla de que son parte de la familia, pero no son como hijos, o sea, como esta posición. Yo soy de esos, si quieres que sea honesto, ¿no? Que claro que son parte de la familia y los amo, pero pues no son hijos, ¿no?
0: Sí.
1: 35% de vista las prioridades
0: Sí.
1: y los valores y demás, ¿no? Pero nuevamente hay un casi un 50%.
0: En lo empresarial y en las políticas gubernamentales, el papel de las mascotas en el entorno familiar y económico. Y como no puedo dejar de meter mi cucharota, querido Pablo, a lo mejor otra encuesta nos podrías ayudar pensando en, y si no tratamos.

0: En lo empresarial y en las políticas gubernamentales, el papel de las mascotas en el entorno familiar y económico. Y como no puedo dejar de meter mi cucharota, querido Pablo, a lo mejor otra encuesta nos podrías ayudar pensando en, y si no tratar, nos iríamos más, a ver si también aquí ya estás.
1: Todas las encuestas las encuentro.
0: No se vayan.

0: Digamos que los balnearios próximos a Morelos, como Temisco, la ex hacienda de Temisco, Tuastepec, que es un balneario natural de para todos los capitalinos, está Cocoyoc y sus lugares, hasta hoteles para pasarla bien, está un campo de golf en Cocoyoc y desde luego el mercado que está en Huastepec, que tiene la mejor cecina, dicen, que es la cecina de Yecapixtla. Yo tengo mis dudas porque la de Atlixco a mí me parece fenomenal, pero a final de cuentas son colindantes y es prácticamente la misma técnica. Ir a comer cecina un sábado, un domingo, es una de las grandes proezas que hay que hacer. Bueno, el viaje a Morelos se presta para todo, para ir en bus, en excursión, para ir en motocicleta, para ir en familia, y puedes tener eso, los balnearios y algo que me parece fenomenal, deportes acuáticos en la laguna de Tequesquitengo, donde puedes inclusive velear, esquiar, paseos en lancha, hay parapente, en fin, brinda prácticamente todo. En otro tiempo hubo un balneario ahí muy conocido con el Molacho. Todos llegábamos allá con el Molacho y los que son de mi generación se recordarán qué bien se pasaba. Bueno, pues hoy Morelos está resurgiendo, está entrando esta dinámica de promoción de los estados, como ya lo hizo Zacatecas, Michoacán, Puebla, Campeche, Yucatán, y ahí se van sumando con estrategias de promoción. Y es que hace falta hacer que el turismo nacional circule por el país y de verdad conozca. El objetivo del turismo ha cambiado un poco, ya no se están dirigiendo a personajes que nacieron en los años 60 o 70, sino personajes que nacieron en los años 80, 90, 2000, jóvenes que tienen 25 años y que llegan hasta los 45, es el mercado objetivo y que están viajando de otra manera, en pequeños hoteles, en Airbnb, en bus, con mochila, son mucho más prácticos y les gusta lo dinámico y esas experiencias que van a recordar y que se van a llevar. Sí, también les gusta la gastronomía y las chelas, hay que decirlo. Y les gusta la buena vida, pero también la exploración. Y creo que Morelos tiene mucho, muchísimo que explorar, desde campamentos, hotelería y viajes infinitos. Además, para quien va de la capital hacia Guerrero, pues es el cruce natural. Así es de que es una muy buena parada para comer bien, para pasar uno o dos días en esta zona y después continuar tu viaje hacia Guerrero y pues explorar todo lo que significa Guerrero con todo y sus puntos peligrosos, que ya lo sabemos, pero hoy Morelos está cambiando esa imagen y vaya que hacía falta. Cambia el discurso de ese Morelos peligroso, de ese Morelos metido en políticas horribles, espantosas, por un Morelos divertido, seguro para el viaje y para el disfrute. Y todos invitados, así lo está lanzando Morelos y pues nada, hay que ir, como dicen, hay que ir. Yo por lo pronto voy a la laguna de Tequesquitengo. Sí, señor. Bueno, nos encontramos en el próximo destino partiendo claro de Kilómetro Cero. Yo soy Edgar Fernando Cruz y me pueden leer en el diario Novedades de Yucatán, en Guinda una vez al mes y en el periódico En Cambio de Quintana Roo.
1: Gracias, Edgar. La verdad es que los capitalinos tenemos un cariño muy, muy especial por Morelos. Nos queda muy cerca, pero pues hay que echarle ganitas al tema de la seguridad. Kilómetro Cero, martes y jueves, la polaca del turismo, ya lo escucharon. Pausa y volvemos.
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